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0: Bueno, 21 horas con 9 en toda la República del Paraguay. Seguimos nuestra programación de Evolucionando, vivo en directo, ya convirtiendo con estos tres electos concejales municipales. De hecho, que estuvimos hablando con varios de ellos en la semana a través de la mañana informativa. Y esta noche nos toca la oportunidad de compartir con tres electos concejales. Son prácticamente los más votados. Que marcaron muy alto, y de hecho que está con nosotros esta noche el más votado, Osvaldito Mora. Julio Balbuena también, que alzó una importante cantidad de votos, al igual que el doctor Pey Vargas esta noche. Osvaldo Mora, ¿cómo estás, Osvaldito? Buenas noches.
1: Muy buenas noches, Luis. Es un gusto estar en tu programación y saludarle a tu amable audiencia.
0: ¿Qué tal, Julio Balbuena? ¿Cómo estás? Buenas noches.
2: Buenas noches, Luis. Un saludo para vos, para tu amable teleaudiencia, el amigo Pey Vargas. Osvaldo Mora, felicitarle a Osvaldo por la excelencia victoria contundente. No es fácil ser número uno en Coronel Oviedo. Le felicito a Osvaldo Mora y también al amigo Pey Vara, que hizo un campañón.
0: ¿Qué tal, Pey? ¿Cómo estás? Bienvenido, buenas noches, ¿eh?
3: Muy buenas noches, Luis. Un saludo fraterno para vos, para los compañeros que nos acompañan, Julio, Osvaldo. Gran trabajo de nuestro compañero y amigo Osvaldito Mora, que logró una gran hazaña. Realmente, como dice Julio, es difícil

0: abandonamos bastante.
1: Sí.
0: A pesar de que siempre se peta pere a Majeji, vea ni boyarú, ni huevo, pega Jayuji, vina pecha y coa ya, pero ahora haciendo un poco de vida familiar realmente, Luis, y como bien vos decís, esto ya está también a la orden del día.
1: Pey, de nuevo, marcas muy bien dentro de la preferencia para la Junta Municipal, ¿eh? No sé si esta vez fue más tranquila la jornada o fue algo igual de las temporadas anteriores, como se suele decir, ¿verdad? Porque no hay que olvidar, nosotros formamos parte de tu proceso como candidato. Recuerdo que en la primera oportunidad diste por el palo y después ya fuiste electo a través de este nuevo sistema electoral, ¿verdad? Y esta vez vamos observando tu posicionamiento dentro de la lista.
0: Así es, Luis, y realmente lo que te puedo decir es que cada elección tiene sus peculiaridades, son diferentes las elecciones todas. Esta vez nos tocó a nosotros tener que articular nuestros equipos, porque son pequeños mini equipos dentro del equipo principal. Y como suele decir nuestro líder, el senador Ovelar, daja y oír la yetu ular en Majé, pereñe mantenemos la yetu ua Luis. Y realmente yo puedo decir que celebro yo que hayamos, acá en el caso de Ovalo y el mío, que nos hayamos podido mantener. Decir, ¿verdad? Eso hay que decir. No hay ningún secreto, acá no hay magia. Acá es esa participación que tuvimos nosotros con nuestros electores, con nuestros conciudadanos, con las organizaciones. Acá, Valdito, sí que se le veía el domingo en Teombo Pújese. Organizaciones sociales. Hoy lo mitad, después de lo mitad, TV Luis Apea, tratar de darle soluciones a la gente. Lo mitad de topa, pende de callave, humía la secreto y nada. Y nosotros, acá con el compañero Osvaldo, nos cruzamos todo el tiempo, 5 años, pues, y yo creo que este resultado se debe a eso, Luis, y reiterando, y pues el secreto, coa, pende y mea.
1: ¿Cómo resumí esto, Osvaldito?
2: Y así como estaba diciendo el compañero concejal Pei, de mea gente de Iquera, de ella topas caras, porque con la gente en la GM la jeru verajada lleva. Y así como estaba comentando el compañero Pei, yo celebro también de que se haya dejado que se pueda demostrar la capacidad de cada candidato. Yo por eso le agradezco al líder senador Beto Velar, y guapo vea justo la chipada. A ver, en Neipori la secreto.
3: Dale, gracias,
2: y señor. Entonces, hoy día eso se ve, el resultado, y al final lo necesitado calcular, y cierto, tengo la peixe de la oiscota, la hija de senador, y ahora con el resultado, eso se ve que él cumplió a cabalidad su palabra, como siempre le caracteriza a él, ¿verdad? Y agradezco por eso, ¿verdad? Porque cada uno, los chucacuados, pues, la hora de estrés a mí de lo que pasó en estas elecciones. Así es que eso es lo que puedo resumir en este momento.
1: Pero meteórica, por lo menos, proyección tuya en cuestiones electorales, Ovaldito. Mira, vos fuiste el último electo hace 5 años atrás. En las internas también, no, que te fue fácil para clasificar. Después fuiste electo en elecciones municipales ya con los otros partidos y fuiste el último concejal que entró entre los 12.
2: Así
1: es. Y hoy sos el más votado.
2: Los últimos serán los primeros.
1: Y ahí entra a tallar un poco en el ojo, ¿verdad? Los últimos serán los primeros. ¿Esperabas ser el más votado, siendo sincero?
2: Y la verdad que trabajé para eso, Luis.
1: ¿Trabajaste para eso?
2: Trabajé para eso, le manifesté a mi gente. Ya tengo la visa campeón, no ñeñe, ella eso. Ya tengo la partida, ahí lo mitad, y no para eso, para el partido. Más de la campeón, de la visa campeón, más oñe. Y así le decía a mi gente: si ustedes quieren verme campeonar, ayúdenme. Porque para eso nosotros nos preparamos, o simplemente para participar. O mi poner ya participar la fútbol, ya divertí, pero cuando andas ahí, vete en fútbol rey. Cuando andas en fútbol muy serio.

0: Así le hablaba a mi dirigente, ¿verdad? A mis amigos, familiares, y le pedía que me puedan acompañar con la seriedad que siempre le caracteriza al equipo que tengo, ¿verdad? Y aprovechando esta ocasión, les envío mi agradecimiento a todos ellos que seguramente están prendidísimos viendo nuestra programación, Luis. Si es que un saludo para todos ellos.
1: Tu abuelo va a estar de cumpleaños el lunes.
0: Va a estar de cumpleaños.
1: El 12 de octubre.
0: 88 años.
1: 88 años.
0: Sí.
1: Y parece pendejo, ¿eh? Recuerdo cuando estuvimos compartiendo contigo en el programa, te envió un mensaje, después vino en la noche, y no parece que tenga esa edad. O sea
0: Y
1: que
0: la verdad que cuando eso me sorprendió, volví, porque él siempre suele dormir tempranísimo, ¿verdad? Y esa vez me sorprendió
1: Y van a
0: realmente su
1: compartirme,
0: presencia.
1: supongo, el lunes.
0: Claro, le vamos a festejar su cumpleaños.
1: Él es Américo.
0: Américo Wilfrío Jiménez Amabile.
1: Sí, porque él me explicó, porque hay que olvidar que yo fui a su casa a hacerle la nota para que te envíe el mensaje, recuerdo, y me dijo, yo soy Américo porque nací un 12 de octubre, y el 12 de octubre es el Día de las Américas. Aparte del Día de la Raza, es el Día de las Américas también.
0: Así es.
1: Entonces mi papá eligió el nombre de Américo. Él es un Américo Jiménez, ¿verdad? 88 años va a cumplir.
0: 88 años.
1: Ahora sí, Julio. Acá creo que las intenciones de votos, en número se refiere previamente, no hubo muchos errores, Julio. Mira que ustedes eran lo más, lo que marcaban, a pesar de que hubieron sectores que creo que te subestimaban un poco, ¿verdad? Pero había otros datos que nosotros manejábamos. Acá había una competencia entre Hugo, Osvaldo y Julio. Esa era la trilogía, ¿verdad? Y evidentemente estaba marcando muy bien Pei, como Juancito y lo demás, dentro de lo que significa el equipo político de ustedes, ¿verdad?
2: Así mismo, Luis, yo creo que los primeros cinco eran nuestro equipo. Ahí el que marcó un poco más,
1: Rodrigo,
2: Rodrigo, ¿verdad?
1: sí.
2: Y creo que la tendencia desde que terminó la interna del partido, siempre nosotros mirábamos. Pey, el que me pasaba más también. Después, Ovaldo siempre marcó bien. Ovaldo siempre está en el segundo. Y nos quedamos con eso, ¿verdad? Yo creo que se capitalizó lo que es los votos de los compañeros. En realidad nosotros 2 puntos más crecimos en este generales. Yo estaba en el quinto, cuarto, siempre así, ¿verdad? Y ahora nuestro número aumentó un poquitito en el día de. Eso también, yo creo que la interna ya se demostró eso también. Siempre nosotros tratamos de mirar los números, que son herramientas muy importantes. Nosotros en nuestro equipo manejamos cómo estamos posicionados, y la intención de voto era, el mío era entre 3.000 a 2.800, y llegamos a 3.499, terminó, faltó un voto para que sea 3.500, y un número muy importante para Coronel Oviedo. Sabemos que no es fácil acá la competencia que tenemos, y creo que yo en particular estoy muy contento por lo que hicimos, por lo que logramos también, lo que capitalizamos los votos, la intención de voto que teníamos. Y felicitarle también a mi equipo político. Yo le quiero felicitar, tengo un hermoso equipo en todos los colegios electorales. A cumplir 20 lo mitad. Yo creo que la expectativa de lo que nosotros nos propusimos, algunos cumplí de mama ya. Y creo que en todos los colegios electorales salimos espectacular, así como habíamos planificado.
1: Evidentemente los candidatos a concejales, así como veníamos diciendo, juega un papel preponderante para que haya mayor participación en las elecciones.
2: La realidad, hoy en
1: Sí.
2: día los candidatos a concejales se convierte en líderes, ¿verdad? Y la estructura, cada uno maneja, Ovaldo maneja su grupo, Pei maneja su grupo, por más que nosotros en el departamento tenemos un líder, ¿verdad? Pero a par de eso, cada candidato a concejal tiene su propio estructura. El candidato a concejal hoy en día se convierte en líder, porque es lo que maneja. Acá Ovaldo maneja su grupo, Pei maneja su grupo, Julio también así, pero este sistema electoral, lastimosamente, es infraterno muchas veces para nosotros, pero a la par también a nosotros nos conviene como partido que, imagínate los números que alzamos cada uno. Yo no sé un poco si nosotros alzamos más o Marco alzó más que
1: los candidatos que nosotros alzamos más. Debe superar la barrera de 30.000.
2: Entonces ahí se demuestra, ¿verdad?, que cada candidato a concejal hoy en día es un líder natural, se convierte en Coronel Oviedo. Y eso tenemos que valorar. No es fácil, Luis, en Coronel Oviedo tener 1.000 votos, no está mal, Luis, AP 2.000 votos, ya se puede tener 3 y venda. No es fácil. Entonces yo le felicito a todos mis compañeros de la lista 1 y los que no entraron también hicieron un campañón. Pero esto es así. Lastimosamente, 8 lo que pasamos, ahora casi 9. Y estamos contentos. Creo que se cumplió lo que se había prometido y nada, felicitarle a mi equipo político.
1: Pero aplastante la victoria del Partido Colorado. ¿Esperaron ustedes esta diferencia? De hecho, que se habló también previamente una gran diferencia. Hablábamos en el primer bloque con un referente del Partido Liberal y él, evidentemente, habla de la catastrófica derrota del Partido Liberal en Coronel Oviedo.
2: Y mira, Luis, nosotros justamente estuvimos hablando con un amigo, Concha, anda y cuelga mi tapa y ya pupaiteña, pero este se va a ganar más de 7.000 a 8.000 votos y es así, porque la percepción cuando vos salís en la calle se veía que el adversario no. Faltando 15 días, de repente cada uno de los concejales hacía reuniones de aquí para allá. Sin embargo, ellos no se movían mucho. Eso es lo que yo veía. Y se mostró que eso es así. Bueno, debe recorrer Hype, pillame en la percepción. Eso va lo mitad, debe recorrer Hype. Y lo del Partido Colorado entraba fuerte. Esa es la realidad de las cosas. La mayoría de los candidatos a concejales entraban fuerte y tenían estructura. Eso le ayudó mucho al sistema también para que Marcos sea el intendente más votado con más de 10.000 votos. Uno de los candidatos a intendente que tuvo más votos a nivel nacional, creo que el que le pasó ahí estaba por Luque, San Lorenzo, después Marco, ya está. Y eso es algo histórico. Y para el partido mismo y para lo que es el departamento de Caguazú también, es bueno que la gente sepa que Marcos ganó más de 10.000 votos. Eso es algo histórico, creo que en Coronel Oviedo y en toda la ciudad a nivel nacional también, que ese resultado es muy positivo y muy grande. Realmente yo decía que se iba a ganar con 7.000, 8.000 votos y 10.000 votos es, como se dice, fenomenal lo que hizo Marco.
1: ¿Contento con el resultado, Pey?
3: Contento, Luis, y así como estaban expresando los compañeros, a mí particularmente no me sorprende tanto. No, le dijimos a ver, Luis, Marco es un fenómeno electoral. Sí. Marco es una persona muy querida por Coronel Oviedo. Marco es una persona que, y como decíamos inicialmente, por eco, cuente ojo ahí, a ver, ojalito de mi Andy. Pero se hizo él la AP. Y él es una persona que no hace diferencia absolutamente con nadie. Yo creo que por eso también este resultado, él jamás te va a seleccionar, no, cuando otro partido, otra religión, bueno, ni de ninguna manera. Una persona abierta que le recibe a todos, busca darle soluciones a la gente, se dedica a gobernar. Dejo, vaya, ahora sí, ayer reuní Marco, ni entendí. 5:30 de la mañana, ayer reuní en 10, Luis. Upelleja, ella anda ahí tiempo, veíme ahí. Marco estaba de pie temprano y cerraba su jornada muy tarde, reuniéndose todos los días con la gente, no te digo en época electoral nomás, durante los 5 años. Entonces, pesa tante boicuri. Y quiero aprovechar también para felicitarle a la compañera Rosana. Ella es una persona que hizo un gran trabajo en la Junta Municipal, fue una persona que no hizo oposición por oposición. Ella jugó a favor de Coronel Oviedo cuando nacían proyectos que iban a beneficiar a la comunidad. Ella siempre acompañaba, ella siempre estuvo presente también. Le felicito porque se animó, le aliento a que siga, es una gran líder. Y enviarle mi admiración y mi respeto como candidata de la oposición, pero una persona que Nobleza obliga. Fue una buena compañera en la Junta Municipal, mi querido Luis.
1: Y realmente, es que en el de manera numérica, de nuevo usted repite la historia. 8-4, ¿verdad? Muchos esperaban 9-3, por ejemplo. Yo creo que no era tampoco una idea descabellada cuando se hablaba de 9-3. Lo que pasa es que... lo que pasa es que acá había dos listas. Y por eso, o sea, que dos listas más fuertes. Por eso muchos creían de que no... iba a ser algo extraño de que el Partido Colorado meta 9 concejales, ¿verdad? 30.000 votos, ustedes le doblaron. Mira, en el sistema donde entre Osvaldito primero y después segundo ya hubo Velar. Ya para la lista de orden, digamos, dentro de lo que va a significar la proclamación. En la proclamación, el concejal uno es Osvaldo, el dos ya hubo. Sí. Y hubo es también el Partido Colorado. Sí. O sea que acá el Partido Colorado le dobló a su adversario. 30.000 a 15.000 es el tema. Un gran compromiso, Osvaldito.
0: Así mismo es, doctor, un gran compromiso de aceptación al modelo de gestión que hoy día estoy llevando para toda la comunidad obetense. Y creo que esa es la aprobación a este modelo de gestión que le agrada primeramente a Dios, al pueblo, que con mucho sacrificio y mucho amor llevo haciendo estos tipos de gestiones para la gente que necesita, ¿verdad? Y lo voy a redoblar. Obviamente es un gran compromiso y lo voy a redoblar sin descuidar lo que es mi función principal, de ser contralor, ¿verdad? Entonces, usar bien también el sobreapellido que justamente me recuerdo cuando conversábamos, la IPU, cuando la apellido de concejal te puede ser muy útil. Y me recuerdo, esa es tu palabra, doctor. Sí. Y mira que siempre llevo muy en cuenta las cosas que se me dice, ¿verdad? Y en la hora de hacer gestiones para la gente, de verdad que eso... tiene un peso, un plus importante cuando te vas en la capital del país y llegas ahí y te recibe concejal de Coronel Oviedo. Va en de Güero, cuadre Güero.
1: Yo entonces, recuerdo cuando, y no tengo el porqué, nadie se va a enojar cuando Juanito me pregunta, ¿verdad? Porque yo me identifico contigo, ¿verdad? Yo soy como vos, soy campesino, ¿verdad? Entonces siempre hay un feeling cuando se trata de gente que comenzó de tan abajo, ¿verdad? Y me dijo Valdito, electo concejal, me dice, ¿qué puedo hacer, Luis? Me dice, porque yo creo que te transmitía mi situación también en particular cuando uno se identifica con la persona que viene muy abajo. No es fácil venir a la ciudad, la campaña, como yo suelo decir, para formar parte del escenario. Y le dije a Valdito, lo único que vos tenés que hacer es recorrer, estar en todos lados. Porque vos no eras habitué de ir a los cumpleaños y eso.
0: No.
1: Sí, y entonces es un tema muy importante de que usted aparezca. Y creo que lo hiciste, Valdito.
0: Así mismo es.
1: Sí,
0: desde ese entonces comencé, ¿verdad? A caminar, a llegar en los cumpleaños donde se me invitaba, ya me iba. O me daba velorio, ¿sabes? Nomás, ¿para dónde vamos a hacer allá? Respetando mucho, ¿verdad? La creencia de todo.
1: Incluso le dije a Valdito, desde el tiempo de Cuaemo Rosario, practicañande, ¿verdad? ¿Por qué? ¿Para qué? Porque a tú dejó un jefe de lugar, vean después el tiempo de Uva. Ande que tú, yo casi nada ahí, Pepe Rosario, ¿ya cuál es el problema?
0: Sí mismo.
1: Sí, así es que 4.500 votos y algo,
0: 4.575
1: votos. 4.575 votos. ¿Vas a presidir la Junta Municipal la primera sesión?
0: La primera sesión, después ya estamos en conversación con los colegas.
1: ¿Te gustaría ser el presidente?
0: Y vamos a analizar, vamos a conversar primero con los compañeros, ¿verdad? Uh-huh. Al iniciar sí voy a presidir, pero para continuar ya vamos a estar conversando. Ya dependería de los colegas y de la conversación que tengamos, ¿verdad? Yo no me cierro a conversar con nadie.
1: Pero eso sería producto de un acuerdo. Hoy hablamos con Rodrigo López en la mañana informativa, al igual que Alexis Méndez. Bueno, una cosa es por lo menos las expresiones, todo lo que quiera, pero también a veces es una señal. Ellos hablan muy bien de tu figura, incluso manifestaron los dos, si es que dependiese de ellos te acompañaría para ser el primer presidente del siguiente periodo.
0: Y vamos a estar conversando con todos, ¿verdad? Con eso te digo, yo soy un tipo aperturista, me gusta conversar y vamos a estar analizando con todos los colegas, ¿verdad? Y me encantaría que...
1: ¿Cuándo se reúnen ustedes?
0: Y en estos días, el sábado, pero ahí vamos a estar convocando un encuentro, ¿verdad? Para conversar los 8 concejales colorados, y me encantaría que los 8 podamos congeniar nuestras ideas y que de entre los 8 pueda estar uno que pueda presidir, ¿verdad?
1: En el caso tuyo, Pei, ¿hay algunas pretensiones de repente también para plantear formar parte de la mesa directiva, ser presidente?
3: Sí, amigo, nosotros somos hombres de equipo. Y donde nuestro equipo nos coloque, ese amigo, estamos nosotros firmes.
1: Uh-huh. O sea que no habría mucho inconveniente, digamos.
3: Yo no tengo inconveniente, Luis. No hay nada que nos quite el sueño, así como dice Osvaldo. Amigo, nosotros creo que ya cumplimos lo que nos quitaba el sueño, es que el lograr volver a ser electos, ¿verdad?
1: Yo voy a pedir las cuentas, en serio te digo. ¿Vos ya fuiste presidente de la Junta?
3: No.
1: ¿Eh?
3: No.
1: ¿Por qué?
3: Y porque nosotros con Osvaldo acá, por más que éramos oficialistas, hasta hace poco seguíamos siendo nosotros minoría en la Junta Municipal. Se armaron bloques con otros partidos políticos, y por eso yo entiendo las expresiones acá de Osvaldo. Ojalá se pueda, 8:30 ya, ojalá se pueda llegar a un acuerdo, a un consenso.
1: Pero particularmente me supongo te gustaría ser presidente de la Junta.
3: Y todos, me imagino que todos quieren ser. Imagino que todos quieren.
1: Es una particularidad, no es un detalle menor. ¿Vos no fuiste todavía presidente?
3: No fui.
2: Osvaldo tampoco.
1: Osvaldo tampoco. En tu caso, Julio, ¿tendrías intenciones, pretensiones de ser presidente de la Junta o no?
2: Y yo creo que todo.
1: Cualquiera de ustedes puede ser allá al final presidente,
2: sí,
1: ¿verdad?
2: Cualquiera, sí, puede ser.
1: Yo creo, en el buen sentido de la palabra, ¿verdad? Sí.
2: Y yo creo que esta es la oportunidad de Osvaldo, de Pei y, ¿por qué no?, de Julio también, de ser presidente de la Junta, ¿verdad? Yo creo que los tiempos cambian y creo que confío mucho en este equipo, en este proyecto también de los compañeros que hoy en día están. Y justamente Osvaldo creo que no fue, Pei tampoco y Hugo tampoco, ¿verdad?
3: Hugo sí. En este periodo,
1: ¿no? En el periodo anterior no, sí.
3: Por Héroe y su Julia, Nura.
1: No, pero en el periodo anterior sí estuvo Hugo como presidente.
3: Sí, ¿verdad? Sí, Hugo estuvo.
0: Por Héroe marquista y te digo, hija.
3: Por Héroe marquista, ahora ya Nura de la Junta.
1: Mira un poco. Mira, interesante el detalle, ¿eh? Realmente.
3: No, yo te digo, si se llega a un buen acuerdo, Luis, toditos los que fueron electos van a llegar a ser presidente.
1: No, entonces le sobraría incluso. Son 8 en 4 años.
0: Sí.
1: Y son 5.
2: Yo creo que tenemos que hablar nosotros como Colorado primeramente, ¿verdad? Y tratar de que los 8 lleguemos a un acuerdo, tratar de hablar, conversar, y así como está diciendo Pei y Osvaldo, en este periodo los 8 tranquilamente puede ser presidente seccional, presidente de la junta, ¿verdad?
1: Sí, también.
2: Sí, y yo creo que nosotros como, primeramente tenemos que conversar como Colorado que somos de la lista 1 y respetar después lo hablado, lo pactado, ¿verdad? Creo que tenía que armar un equipo formidable y estoy más que seguro que va a ser así.
1: Yo creo que para estas elecciones generales ya, para los municipales, compartimos con el diputado Carlito Godoy.
2: Sí.
1: Justamente con ustedes, 3. Eso significa que hubo una cierta simpatía, sintonía, apoyo de parte del diputado Carlos Godoy para con ustedes.
2: De mi parte sí, creo que lo de Osvaldo y Pei también, pero yo le agradezco a Carlos Godoy y también así al senador Beto Velar, pero en particular lo mío, yo le agradezco infinitamente a Carlos Godoy, pertenezco a ese equipo político y creo que él esta vez le apoyó a 4 concejales, no a 3 nomás.
1: ¿A quién el cuarto?
0: Eso ya va a quedar a cargo de tu monje.
3: Ve al monje.
1: El cuarto.
2: Carlito tiene 4 concejales. Juancito Torres ya es de...
1: Ah, Juancito también.
2: Del equipo de Carlito.
1: O sea que él va a ser de nuevo candidato a diputado.
2: Así va a ser.
1: ¿Y vos le vas a acompañar?
2: Yo le voy a acompañar a Carlos.
1: ¿En tu caso, Bey?
3: Nosotros, Luis, es demasiado importante aclarar varios tantos, ¿verdad?
1: Sí.
3: Yo creo que Julio tiene otra realidad, pero creo que con Osvaldo tenemos la misma realidad. Nosotros tenemos un líder principal que es el senador Beto Velar.
4: Sí.
3: Es la hora del líder. Carlito es un compañero. Oye, topa acá, será. En el momento en el que vos te candidatas a concejal, en el que, como fue el caso de este, del nuestro, de hasta el domingo, él fue el que, oye, topa acá, O me orela y respaldo a mí, diputado para mí, hermano. Entonces, nos ayudaba con algunos amigos, nos ayudaba con algunos cargos, inclusive para los amigos. Y esas son cosas que uno no puede darle, no puede tomarla a la ligera, ¿verdad? Ande, oye, topa acá, ande, PAP, momento, oye, tu VAP, Luis. La embotapuestereína. Hay que hablar de la realidad. Yo soy una persona muy respetuosa de mi equipo político que me acompañó para llegar a la concejalía. Yo no sé cuál es la característica del equipo de Julio, del equipo acá de Osvaldo, pero la característica de mi equipo político es que es una UPPC Arecote y hay una un grupo de líderes que se unen y me acompañan. Hay gente que simpatiza con él y hay gente que no simpatiza con él.
4: Sí.
3: Entonces, yo tengo que ser respetuoso de Nueva Ley, sea yo, pero particularmente como PEI me sentí respaldado por él. Apean de Gastuy, se no puedo ver ese amigo, la peo y esto para acá, ande, pe, gente, ella vengo, pean de Gastuy, se llama Tapucuesa, hermano.
1: Sí. En tu caso, Valdito.
0: Y así como estaba comentando los compañeros, ¿verdad? Acá tenemos a un solo líder, que es el senador, en nuestro caso, por ejemplo, que es el senador Beto Velar, y así como él públicamente estuvo manifestando que son 6 cargos para diputados, y de ahí que van a tener sus oportunidades, pero reconocer al amigo Carlos hoy que nos estuvo pasando la mano en los momentos difíciles, eso se es de caballero reconocer. Totalmente. Y se le agradece, yo le agradezco mucho porque él es el que me respaldó con muchas personas que él le apalabró para que me puedan acompañar tanto en los diferentes seccionales, y eso se agradece, ¿verdad? Entonces yo le agradezco mucho a Carlos, ¿verdad? Y siempre le digo, su amigo, de goña, ya de copete y peculiaridad, eso es. De último piquea, deja con ambama al revés, ya pues ambama, dije eso. Y ser agradecido, yo estoy muy agradecido con él porque se mostró en los momentos difíciles y ahí se le conoce al verdadero amigo.
1: De hecho, que ustedes saben dónde le aprietan el zapato, ¿eh?
0: Así mismo.
1: En muchas cosas, a lo mejor la gente no sabe de lo que ustedes pasan también como candidatos, ¿verdad? Ahora sí, la gratitud también es importante en política siempre. Y no todas las veces, pues ahí se cumple con ese propósito y con ese principio, ¿verdad? ¿Por qué? Porque así como se suele decir, la política pues está en cambiante, ¿verdad? Pero también es importante ese tema de reconocimiento, quienes estuvieron contigo en los momentos difíciles, decir respectivamente, porque esto pues ya comenzó de nuevo. Aquellos que quieran por lo menos disimular o llámese maquillar un poco o encarar de manera solapada nomás, yo creo que es porque a lo mejor estarán cansados nomás, porque recientemente las municipales y por eso nada más, pero la realidad nosotros por lo menos observando, no, porque nosotros queremos ya que comience todo otra vez. Hay un ambiente donde muchos ya van movilizándose, donde muchos ya van por lo menos moviéndose y muchos ya están planteando Y incluso ya futuras candidaturas para el 2028. Hoy confirma, de hecho que ayer nosotros conversamos también con él por teléfono con el diputado Olmedo, él ya confirmó hoy su precandidatura para la gobernación del Caguazú. Entiendo de que él está dentro del otro movimiento fraterno de ustedes, ¿verdad? Para no decir antagónico, ¿verdad? ¿Qué le parece, Julio? ¿Qué le parece la candidatura de Olmedo?
2: Se respeta, en realidad está en su derecho, era totalmente aparte de nosotros también, así como él ya tiene su candidato a gobernador, nosotros tenemos nuestro candidato a gobernador también.
1: Que ¿quién va es el ser, candidato a gobernador usted?
2: Marco Benítez va a ser nuestro candidato a gobernador de este proyecto político. Ese ya.
1: Y ahí está.
2: Nosotros
1: ya tenemos. Ahora está planteando ya una interna, una feroz interna, yo otra vez dentro del partido.
0: No,
1: yo no estoy mintiendo. Ya hay una sensación otra vez para el 2028, ¿o no? Ahora, si ustedes pueden de repente esperar un poco a ver si cómo, qué decisiones se va a ir tomando, pero yo creo que ese es el comentario de la ronda de amigos, de la gente que gusta de política, de lo que podría significar el escenario 2028. Mira, ¿y a vos qué te parece lo Olmedo? Señor Vindán, pues ustedes los colorados son tan duchos en la materia, ¿verdad? Rápidamente se abrazan todos después de una interna.
3: Es legítimo, Luis. Y reiterar, ¿verdad? Nosotros, amigo, particularmente PEI responde al liderazgo de Beto Velar.
1: Sí.
3: Carlos Godoy le reconoce a Beto Velar como su líder. A PEA Pelínea, Veroño, Entendé, Ore, Cariaguisa. Beto Velar ya anunció la candidatura de Marcos Benítez. Ahora, APE, lo revea, no, y me te voy, Orenda Jaí, conservador. Ore. Blanco o negro orendí, pega la obra característica, lo reveas, ahora ya hoy me te llegue una gatera, Marco Benítez quiere para lo que se presente. El líder estaba anunciando desde el principio de la campaña, pues no oí la oye duda, ya venía anunciando, porque él su característica también es que es muy predecible, no te va a andar con medias tintas, y bueno. Y eso es lo que hoy en día la política nos ofrece. Y nosotros, al menos particularmente yo, y entiendo que Osvaldo y Julio, hoy metemos ahí la pega de partido pega ahí. Nosotros estamos atentos a lo que ocurre. O sea, amigo, como bien vos decías, que tú lo intentas hoy, pero es lo que nos apasiona, la política. Entonces se están disputando espacios importantes que definen el rumbo de la ciudad, del departamento y del país. Y nosotros no podemos estar ajenos, y me mantendrá desde el principio. Y como te digo, ¿verdad? Marco es un muy buen compañero, una buena persona, un buen líder. Y por ello, ya acompaña a Juan Chubela en lo que él se proponga. Si él está decidido, nosotros vamos a ir a acompañarle con todas nuestras fuerzas, como siempre.
1: ¿En tu caso, Osvaldo?
0: Y también.
1: También.
0: Sin dudar, Marco es nuestro candidato. Ya, así como estaba comentando el compañero concejal Pei y el concejal Julio, que el líder senador Beto Velar, nuestro líder, ya estuvo lanzando esa idea de hace bastante tiempo. Y nosotros somos hombres de equipo, ¿verdad? Y no simplemente por esa cuestión, sino que desde un principio le estuvimos acompañando a Marco y hasta ahora, y le vamos a seguir acompañando, ¿verdad? Y es un excelente candidato y creo que lo va a romper. Ya rompió un récord en esta elección de la intendencia que pasó y va a volver a hacerlo.
1: No, de hecho que él viene rompiendo paradigmas políticamente hablando. Mira, cuando fue desde cuando fue candidato a concejal en las internas, él era el número 5 en las internas, y cuando eso era lista cerrada, nunca el partido, un movimiento interno, metió como una forma de decir entre los primeros 7-5 concejales. Historia. Él termina siendo 7 para la municipal, después las internas. Y nunca el Partido Colorado metió 7 concejales, y justo el 7º él es, y fue electo. Y ahora es el primer intendente en la era democrática que es reelecto en Coronel Oviedo. O sea que realmente tiene una vara muy alta el que quiera desconocer. Eso creo que es porque por algo motivo, ¿verdad? Es una cuestión de egocentrismo, de egoísmo o de maldad, o porque es su adversario, algo por el estilo, ¿verdad? Pero nosotros, pues, no somos adversarios de nadie, queremos siempre decir lo que creemos nosotros. Y bueno, la cuestión es que la gente analice. Yo creo que Marco Benítez, sinceramente, va rompiendo paradigma en Coronel Oviedo. Es el primer intendente reelecto, increíblemente, porque muchos, pues, decían anteriormente que ser intendente en Coronel Oviedo es una especie de sepultura política, ¿verdad?
3: Sin rompió embargo, el que mito él,
1: rompió. Y rompió el mito. Él exactamente demuestra lo contrario, y no es eso, de manera ascendente, porque él ahora termina ganando las elecciones mucho con mayor digamos, diferencia de lo que fue electo hace 5 años atrás.
0: Así mismo.
1: O sea que no es un detalle menor. Sinceramente, lo de Marco Benítez no es un detalle menor. Yo no sé, a lo mejor va a ser muy difícil para que él a lo mejor lo confirme plenamente ya su candidatura, porque por lo menos el 4 de noviembre tiene que asumir la
0: intendencia.
1: Ahora sí, también se anuncia quién puede ser candidato a intendente de ustedes, porque acá hay una cosa, la cuestión de entusiasmo, de emoción, de euforia, de fanatismo es una cosa, y otra cosa también es lo que uno debe de revisar en la normativa, que es lo que dice las reglas. Y la regla dice que si es que Marco va a ser candidato a gobernador o precandidato para las internas coloradas, tiene que volver a realizarse las elecciones municipales en Coronel Oviedo. Eso hay que explicarle a la gente, porque acá la ley te dice que tiene que transcurrir por lo menos más de la mitad para que le corresponda a un concejal terminar el periodo de mandato del intendente que renuncia o por algún motivo que deja el cargo, ¿verdad? En este caso, cuando uno renuncia antes de cumplir la mitad, porque en verdad es un poco más de la mitad, ¿verdad? Pero vamos a decir la mitad nomás, en los primeros 2 años o 2 años y medio, en los primeros 3 años, se tiene que volver a realizar las elecciones. Por eso acá no hay ninguna duda, si uno revisa un poco el calendario va a encontrar de que en diciembre del año que viene se tiene que realizar las internas, significa que Marco Benítez tiene que renunciar el año que viene, no sé, ya fin de año o el año que viene. Eso significa que se tiene que volver a realizar las elecciones en la ciudad de Coronel Oviedo. Entre los movimientos internos del Partido Colorado, si no hay consenso, y evidentemente también enfrentando a quienes se van a presentar desde la oposición. Y ahí también se menciona lo de Denis Cohene, ¿verdad? El senador Velar ya le mencionó a Denis Cohene, o sea que, de hecho, que no es que después de las elecciones se anuncie eso. Eso ya se venía diciendo anteriormente, antes de las elecciones del 4 de octubre. ¿Qué te parece lo de Denis Cohene, Julio?
2: Bueno, primeramente se tiene que, seguramente el senador ya por lo que yo escuché, le lanzó a Denis, ¿verdad? El que se tiene que ver, consensuar también con el tiempo eso cómo va, si una vez que él termine también su periodo de mandato. Y lo que dice el equipo político se va a respetar, ¿verdad? Y acá hay muchas cosas. Si Marco tiene que renunciar de aquí a un año, nosotros tenemos que ir a una interna también para elección de intendentes también.
1: Claro, claro. Y tiene que volver a hacer las elecciones.
2: Hay muchas cosas, ¿verdad?, que tenemos que ver.
1: Para intendentes, no para, o sea, concejales. Para intendentes, sí.
2: Y hay que ver cómo se manejan las cosas. Yo creo que este año se tiene que definir esto también. En diciembre yo creo que tenemos que definir lo de la gobernación. Lo de Marco ya es irreversible. Él va a ser el candidato a gobernador.
1: Pero vos tenés ciertas dudas todavía lo de Denis Cohene.
2: Y por el momento sí, ¿verdad? Yo creo que tiene que terminar bien su periodo también. Hay muchas cosas que puede ocurrir todavía por el camino. Seguramente no sabemos si alguno amigo acá no tiene pretensiones. Se tiene que hablar de eso todavía. Yo creo que lo de Denis no es todavía el 100% de mi parte, de mi óptica. Se tiene que ver y analizar también. Acá no es tirar nomás también si mide bien o no mide bien. Seguramente se va a hacer una encuesta. Pero lo irreversible y lo que nosotros sabemos, que los números lo dicen, que Marco Benítez, por ejemplo, era algo que los números le acompañaban, no se podía objetar. Pero si Denis tiene la posibilidad y él marca primero en todas las mediciones, claro que Denis tiene que ser.
1: ¿Tu caso reconoce eso? ¿Esa posibilidad también?
3: Pues mira, Luis, que nosotros, si yo le estoy siguiendo a Beto Velar, es porque es un gran estratega. Puedo decir que es uno de los mejores estrategas del país hoy en día. Está generando situaciones a nivel país. Nosotros todavía no hablamos con él, no nos encontramos todavía con él después de las elecciones. Seguramente él va a analizar con nosotros estas situaciones. No, ni me contáis, tío, eres en idea de Luis. No, leí, entonces. Pero, reitero, ¿verdad? Yo vine al equipo de Beto Velar primero como un joven que quiere crecer en el liderazgo, quiere proyectarse, quiere crecer. Creo que Osvaldo lo mismo, yo con la misma cama, lento, con Cariaco, Andy. Venimos para para proyectarnos. Y vemos en Beto, como decía Ovaldo cuando arrancaba, Ovaldito Mora pudo ser número uno porque Beto jugó bien con nosotros. Sí. Como líder, él dejó que todos compitan en igualdad de condiciones y así terminó la elección. Ovaldito Mora, número uno. Y esa es la señal más clara de que él fue transparente y limpio con nosotros. Entonces, él tiene nuestra confianza. O sea, amigo, como te digo, nosotros todavía no nos encontramos con él después de que haya culminado esta elección. Seguramente, entre mañana seguramente sí o sí vamos a encontrarnos. Los viernes nosotros acostumbradamente nos encontramos en su casa, en la casa de su señora madre, donde él hace su audiencia. Seguramente vamos a encontrar, analizar, evaluar un poco esto y seguramente que ahí él va a estar compartiendo algunas ideas con nosotros, ¿verdad?
1: El caso de Denny, desde tu punto de vista, Ovaldito.
0: Y el compañero Denny es un muy buen candidato. Muy buen candidato. Y así como estaban comentando los compañeros, seguramente vamos a estar conversando oficialmente con el senador, ¿verdad? Y sí, hay otra persona interesada, creo que va a estar en su legítimo derecho también de manifestar, ¿verdad? Entonces, yo soy hombre de equipo y vamos a estar conversando seguramente en equipo para que eso se pueda ir definiendo.
1: Ahora sí, en tu caso, ¿no metería presión tu gente para que vos seas candidato a intendente?
0: Y la verdad que ahora mismo no estoy pensando, ¿verdad?
1: No, tu
0: pero,
1: gente.
0: Mi gente, claro que sí, le entusiasma.
2: Ya me dedico a eso.
1: Es una vara alta.
0: Claro que sí, no voy a negar eso. Sí. No voy a negar eso, que hay muchas personas entusiasmadas que me dicen, de cuál es, a mí sí mandé, pero de las EUPAREMO y ya la NEACAMELA, NEACACUIREI, sí, se gustaba, ya poima, ya no. Yo soy un tipo bien consciente, frío en mis análisis y también uno tiene que respetar lo que en el equipo también se decide, ¿verdad? Pero uno también, si es que uno quiere, tiene que manifestar también, ¿verdad? Eso es lo que yo veo y puedo recalcar de este equipo, en donde el senador lidera, en donde uno sueña en pugnar en algunos cargos, puede manifestar y eso se respeta y se lleva también a consideración, porque en mi caso yo siempre le he manifestado mis intenciones y siempre se ha respetado también eso, ¿verdad? Y la gente que tenga esa intención.
1: Yo creo que Beto es un líder que él, cuando usted demuestra por lo menos avance, usted demuestra que marca, yo creo que él reconoce, porque así a mí es. Me da la impresión que él en algunas medidas necesitaba que vos le impresiones. ¿Por qué? Porque por lo visto que vos crees mucho en vos, para la redundancia, Ovaldito, porque no creo que vos seas un atrevido nomás. Vos quisiste ser candidato a presidente seccional. Yo recuerdo bien eso, lo que pasa es que hay que refrescar un poco la memoria, me parece importante eso. Y él se jugó por Arturo. Y yo no sé si hoy, si él entra por lo menos en un laboratorio o en una catarsis política en ese aspecto, si es que tomó una decisión adecuada o no, porque después de que se jugó tanto por Arturo Gosen, Arturo lo primero que hizo es abandonarlo. Y si contigo, no sé si iba a pasar eso, porque vos te mantenés bajo el liderazgo de Beto Velar.
0: Si yo le admiro mucho al senador, yo siempre le he dicho a él, según la TCOTM y la leer muchas estrategias, sino que ya te veo jugar tu jugada y ya te copio, ¿verdad? Y si es que yo tengo una gran admiración primeramente por él, porque yo me inicié con él en política, en su equipo, y estoy más que agradecido con él por haberme dado una oportunidad de poder competir en este primer periodo que está pasando, ¿verdad? Porque si yo no tenía esa posibilidad, hoy día no iba a estar en este lugar, en esta posición. Sí. Y si es que tengo una afinidad y obviamente que sí me surge alguna idea.
1: Aspiraciones.
0: Claro que sí.
1: Sí,
0: claro,
1: porque yo sí. Me di cuenta de eso. ¿Vos querías ser candidato a presidente seccional?
0: Presidente seccional, sí.
1: ¿Volverías a intentarlo o no?
0: Y habría que pensar.
1: O pretender, intentarlo, puede ser que el alumno interprete que ya fuiste, ¿verdad? Pero pretendería de nuevo ser candidato a presidente seccional.
0: Y lo voy a pensar bien. ¿Te gustaría? En ese entonces sí me gustaba, me encantaba, ¿verdad? Pero después de ver los tipos de trabajo que uno tiene que hacer, ya me hizo pensar 5 o 10 veces, ¿verdad? Porque uno tiene que congeniar con todos los candidatos que va a estar en ese momento recorriendo, y es una locura. Acá te puedo decir... Por lo visto que
1: también te ayuda mucho, Osvaldo, tu humildad, ¿verdad? Yo recuerdo una situación donde Beto, en un momento dado, un tiempo hacía oficina en la seccional 1. Y vos fuiste a formar fila ahí esperando para hablar con él. Cuando clasificaste para la concejalía municipal. ¿Y quién estaba contigo?
0: Estaba conmigo Marino y Don Celso. Ya están de amo, ahora ya de cuerpo, porque ya de cada yupucundo. Digo, hizo Don Celso. Y la bonita ver la oportunidad, me está ahí en el número, ya a mí me andaba. Y recuerdo perfectamente a las 11:30 nos fuimos a buscarle al senador en la seccional. Como jefe de a Don Celso y su endego, Beto era la Cayuica Tujaya, ya me dije, y su vez a Aurelio Escote, y no me dice eso. Jamás, hijo, yo era el senador, o sea, el cuaderno, o no está. A ver, Osvaldito, lo tanto hace eso. La pedosa, pues usted ve. Mañana, senador, hoy, Osvaldito merece hoy. Bienvenido, dice. Con ahí cuatro más hablan de amigos, hablan de gente, dice, en ese momento. Y yo vine con esa idea de que es Itajase ya es chata, ya yo avisata, porque yo medianamente le conozco, ¿verdad? Y pero me llevé una sorpresa a Peche de Nimbiagüe. Si yo tenía la esperanza que le diga a Don Marino y a Don Celso, ya chata, yo avisaría. No, ahí mismo, por el número te voy a preocupar. Del 1 al 12, vea, y guapo, vea, bebé. Y en ese entonces era un poco desconocido todavía este sistema, ¿verdad? Que algunos ainda, ellos nuevos, me ende, no es, sabemos, ni de escoy la posibilidad, y que ainda. Jabeba, tengo, oyucay, te la esperanza, lo mitad se veía ya. Pero con el correr del tiempo, me iban explicando más la gente cómo iba a ser el sistema, ¿verdad? Y gracias a este sistema, hoy día yo estoy en donde estoy.
1: Bueno, el más votado, realmente. No es un detalle menor eso. Porque eso fue tu carta de presentación también, quiera o no quiera. Así como lo de ustedes, ¿verdad? Que fueron electos, todo eso, ¿verdad? Pero ser primero, pues, es una carta de presentación. Por eso nomás yo estoy diciendo, es porque sí. Yo quiera buscar polémica. Me supongo que tu gente,
0: claro,
1: estará analizando.
0: Y el senador es así, muy muy pragmático, ¿verdad? Él si ve que puedes, te va a dar oportunidad. Es una persona que le da oportunidad a la persona que se esmera y que se justifica. Así es que yo estoy muy muy contento por eso, Luis.
1: Bueno, qué rápido pasó. Ahora ya son las 22, yo revivo. Ahora sí quedó flotando un poco este tema a otro lado. Pero para terminar, nomás ya ahora por el tema de la inclemencia del tiempo también. Acá se puede entender una puja electoral de nuevo Marcos Benítez con Edgar Olmedo. ¿Sería así, Julio?
2: Y por lo que yo estoy viendo y se oficializó lo de Edgar, sí, creo que ya es de parte del equipo de Beto va a ser Marco y de parte del gobernador va a ser Edgar Olmedo. Eso ya.
1: O sea que acá de nuevo la puja dentro de Honor Colorado.
2: Y creo que va a haber Honor Colorado A y B, por lo que se ve.
1: No, ya será, pero sería de Honor Colorado, sería el movimiento que define la candidatura para la gobernación para 2028.
2: Y creo, sí, claro que sí. Yo creo que lo que
1: se debilitó la disidencia en el departamento.
2: Con el resultado que se dio acá, claro que sí. En todos los distritos, en los 22 distritos, era Honor Colorado, ¿verdad? A y B, era, no había de otro partido que yo sepa. Y creo que esta vez
1: va a ser de otro movimiento.
2: De otro movimiento. Y creo que esta vez va a ser así otra vez. Lo departamental se va a jugar. Y estoy más seguro por lo que estamos viendo que va a haber Honor Colorado A y Honor Colorado B. Pues yo no veo otra candidatura. Seguramente si hay una tercera
1: fuerza,
2: vamos a ver. Pero por lo que veo va a ser dentro del mismo Honor Colorado se va a poner los dos candidatos a gobernadores, por lo que se está escuchando. Vamos a ver qué sucede en estos días.
1: ¿Vos tenés alguna pretensión para el 2028?
2: Por el momento no, Luis.
1: No.
2: Vamos a tratar de que termine bien esto, que asumamos y después vamos a ver qué hacemos.
1: ¿Estás de acuerdo, Pey? No. Marcos con Edgar sería la puja.
3: Sí, yo...
1: Así
3: yo,
1: pinta.
3: Hoy yo he visto un anuncio de Edgar Olmedo, ¿verdad? Nosotros tenemos clarísimo el panorama, Luis, y no es... te voy a reiterar palabras, más palabras menos del senador, ¿verdad? Esto no es un capricho, Luis. Es una cuestión de que se va a generar una disputa electoral y hay que ir un poco a ese escenario, ¿verdad? Marco Benítez es un hombre que puede unirle a los obetenses.
4: Ya demostró.
1: No quiero ni imaginar preciso
3: cómo, yo creo que
1: cómo sería.
3: Nuestra camada de líderes tiene una peculiaridad, Luis. Ore amplio y la peabe. Nosotros, Marcos tiene una llegada a diferentes sectores. Yo te aseguro que muchísimas personas de otros partidos le votaron el domingo. Porque he cumplido 20 lo mitandi. Entonces yo creo y confío plenamente, porque es lo que suele expresar nuestro líder, el senador. Él es una persona que puede unir el electorado más importante del departamento, que es Coronel Oviedo, así como yo tengo que decir y tengo que reconocer. Los ríos unen también ellos bajo una bandera verde a la ciudad de Caguazú. Pero hay que analizar también el resultado del domingo. No fue la diferencia de Marco Benítez la diferencia que tuvo Papo. Apenas más decía 200 votos.
1: Sí,
3: 200 votos ahí, pero ganar.
1: 191 votos.
3: Entonces, yo creo que ese es un parámetro para analizar también. Tú ya la diferencia, 10.000, casi 11.000 votos y 100 y algo, ¿verdad? Entonces. Amigo, cada vez más yo creo que este escenario le sonríe a nuestro compañero Marco. Él es una persona, yo te digo, él es una persona de buena fe, una persona creyente por sobre todas las cosas, una persona con mucha preparación espiritual. Y yo creo que yo creo que Marco Benítez es el hombre para el Partido Colorado, para la gobernación, y no es una cuestión de azar, no es una cuestión de capricho, él es el hombre.
1: ¿Para vos también es así, Osvaldito?
0: Así mismo es. Voy a traer a colación lo que estuve viendo en los comentarios del senador, lo que iba a pasar en Asunción cuando él comentó, ¿verdad?, sobre este señor Camilo
1: Pérez.
0: Jaengo ojasata la interna, pero la importante, de habla en general. Entonces yo así te puedo comentar que así mismo como él tiene esa visión, yo veo ese por el compañero Marco, que él pueda aglutinar a personas fuera del partido para las generales, y con eso él llegaría a ocupar la gobernación del departamento de Caguas.
1: Vamos a ver qué sucede, dice político, ¿verdad? Y pensar que, recuerdo bien, y ha de haber algunos oyentes que van a ser testigos míos. Yo recuerdo que el año antepasado, hablábamos de que Marcos puede ser reelecto intendente de Oviedo y que después puede ser candidato a gobernador. Me querían fusilar algunos. ¿En serio?
3: Yo me recuerdo, Luis.
1: Sí, ¿vos recordás?
3: Sí. Perfectamente.
1: O sea que la cuestión cuando es porque uno
3: va a ir a Coas y Lomita,
1: ¿verdad? Y hoy será reelecto y puede ser candidato a gobernador. ¿Y por qué no? Podemos estar ante el próximo gobernador de Caguazú. ¿Por qué no? Sinceramente, es algo único y sui generis, como solemos decir, el capítulo Marcos Benítez, ¿verdad? Y él siempre va, a veces se presenta caminando por la cornisa, ¿verdad? Y sale airoso, ¿verdad? Esta vez yo creo que es la elección más cómoda que tuvo. Porque yo recuerdo, nosotros no estamos ahí en ese, en ese grupo ahora. Yo recuerdo que había algunos que le planteaba que Antonio Guzar que le iba a ganar muy lejos a Marco Benítez. ¿Te acordarás de eso? ¿O no te recordás, Pey?
3: Sí, me recuerdo.
1: Me plantearon hasta lo último, hasta el último. Que Antonio era el mejor candidato y que Marco no tenía ni la mínima posibilidad de ganar y termina ganándolo por más de 3.000 votos de diferencia en Coronel Oviedo. Así que, señores, somos esclavos del tiempo. Nosotros agradecidos con ustedes por venir esta noche a pesar de la inclemencia del tiempo. El deseo nuestro de éxito, Pey. Vos realmente siempre solemos conversar y que tenés apoyo de un segmento demasiado importante de la población. Entonces, yo sé, entiendo de que de todos los niveles te votaron, pero también a mí me hace entender de que la gente que son de la academia, gente que son más pensantes, gente que se siente representado por vos, por lo que vos planteás, nada más y nada menos, hoy día vicedecano de una de las unidades académicas de Coronel Oviedo. Así que, Bey, pedirte tu mensaje final a toda la gente que nos sigue, a toda la gente que te están escribiendo, te están saludando, a tu querida familia, a tu querido papá. Me supongo que estaría muy orgulloso de vos, el ingeniero Vargas, que transpira política, ¿verdad? Tu mensaje final, por favor, Pey.
3: Y mira, Luis, yo quiero aprovechar este momento. Yo sé que mucha gente nos está viendo. Y aprovechar para reconocer un poco los méritos de los verdaderos protagonistas de la victoria de Marcos, y principalmente hablo en el nombre de mi proyecto político. Yo tengo una estructura, mi estructura son mis amigos de antaño. Estuvieron tomando mi partido como el suyo el domingo. Yo tenía la garantía, así como expresó acá el amigo Julio, de que en todos los locales yo tenía gente comprometida, gente leal, firme conmigo. En ese sentido yo estaba muy tranquilo de cómo se estaban desenvolviendo los amigos. Quiero aprovechar este espacio para felicitarles, para agradecerles a todos esos amigos. Y es a Osvaldito senador y luego Pepe y Cuata más grande amigos. Entonces, este es un momento en el que vos realmente te das cuenta quién es quién. Yo tuve muy buenos amigos que alzaron mi proyecto político en sus hombros conmigo. Sin ellos no iba a ser posible que nosotros seamos nuevamente electos. Entonces, yo le agradezco de corazón a cada uno de ellos. Decirles a ellos, a los ciudadanos obetenses que optaron por nosotros, que tienen un amigo en la Junta Municipal, que tienen un ciudadano obetense que ama a su ciudad, así como un intendente nuevamente obetense que ama a su ciudad, y vamos a hacer lo mejor, vamos a poner lo mejor de nuestra parte para brindarle mejores oportunidades a todos. Ojalá podamos cumplir con muchas expectativas. Es la característica de Marco, es la característica de nuestro equipo político. Este equipo no va solamente sobre la bandera colorada. La bandera colorada es una institución que elige a sus hombres y que desde su acta fundacional es uno de los partidos más patriotas que existe. Entonces nosotros tenemos esa enseña en nuestros corazones. Nosotros, el patriotismo es nuestro norte. Lo principal para nosotros es el Paraguay, en este caso nuestra ciudad, nuestra amada ciudad de Coronel Oviedo, y vamos a honrar cada uno de esos votos, esa confianza que la gente nos dio. Muchas gracias a todos y reitero, tienen un amigo, estamos abiertos, estamos para servirle, y muchas gracias a todos, muchas gracias.
1: Walter Maesei, y lente IAEI. Estuvo conmigo el jueves último, ¿verdad? Antes de las elecciones, él estuvo conmigo en la radio. A pe y lente IA que a
3: mi
1: peña.
3: Mi suegro, sí, tengo que reconocer, hablaste sí, de papá.
1: Sí.
3: Ese amigo se quiere siempre. Y mi suegro estuvo a mi lado. Tengo que reconocer, jugó un papel fundamental. Mi señora esposa, mi familia, mis hermanas.

0: nuestra radio acá en Evolucionando para compartir contigo, también creo que con Pei, también con el propio Osvaldito. Así es que, Julio, hemos hablado mucho para las elecciones, sabemos lo que propones para Coronel Oviedo, y nosotros también te deseamos todos los éxitos, Julio, y que no defrauda la confianza de la gente depositada en vos, porque va a ser tu primera experiencia como concejal municipal en la ciudad de Coronel Oviedo. Bueno, pedirte también tu mensaje a toda la gente que nos siga.
1: Bueno, primeramente agradecer a todos los conciudadanos ovetenses, Luis. Hoy en día nosotros ya ponemos la remera ovetense, vamos a legislar para todos los ovetenses. Entonces, de distinto índole político, los que no están afiliados, hoy en día nosotros somos representantes de Coronel Oviedo. Vamos a tratar en nombre del Todopoderoso de poder legislar bien, de poder construir ciudadanía. Esa es la intención nuestra. Y tratar de salir bien. Como les suelo decir a mis compañeros de equipo, este puede ser llegar, pero mantener uno, lo más difícil va a ser eso. Este puede ser una de muy despedida y no anda ya por ahí de trabajo. Entonces, vamos a tratar de hacer bien, vamos a tratar de ayudarle al compañero Marco Benítez para que pueda legislar bien. Y acá los compañeros también que ya tienen experiencia, yo creo que algo tenemos que aprender de ellos también. Y nada, tratar de hacer bien las cosas y ayudar al más necesitado. Ese tiene que ser nuestro origen.
0: Estoy muy contento con Dios, Julio. Gracias. Que es de 1.80, ¿eh? Sí. ¿Quién iba a imaginarse? De 1.80 a la Junta Municipal.
1: Así como va lo calle
0: a la Junta Municipal.
2: 1.80.
0: Señor presidente, muchas gracias por convertir con nosotros, ¿eh? Tu mensaje final a toda la gente que nos sigue.
2: Muchas gracias, Luis. Primeramente, adiós. Adiós por esta oportunidad y a los 4.775 personas que me dieron su respaldo para que hoy día yo pueda ser el concejal más votado. Yo siempre le he dicho a la gente, ahí la llevo a molde por las abuelas, sino que cogestión de modelo de MOP Jaijú, y ella por mí subí la el más votado y que tome sobre cuota y peso importante para que podamos redoblar esfuerzo y seguir haciendo lo que tanto me gusta, que es la de servir, ¿verdad? Y agradecerle a todos ellos, aprovechando también para agradecerle a mis familiares, a mi papá, don Justiniano Mora, la señora Mirta, Beatriz Jiménez de Mora, a Cristino Mora, a Cintia, Néstor, a mi compañera Ruth, a mis hijos, a mi abuelo, que a quien ya le conoces, y a mis tíos, tías, familiares, en fin, a los amigos, y a los amigos que integraron los 13 locales conmigo, Luis, este domingo que pasó, la gente que estuvieron, mi agradecimiento especial a la gente que estuvieron en el local de votación de Carandaypí, Capillita, la gente del local de votación de Enrique Solano López, el local de votación del Colegio San Roque, local de votación de la escuela Wenceslada, local de votación de la escuela Alicio Peralta, sí. Local de votación de Colegio Nacional,
0: Capitán Roa,
2: Bernardino, Capitán Roa, Agua Petú,
0: Maristas,
2: sí. Calle 1, Calle 2. Le hago llegar así en forma San Antonio, plural.
0: Sí.
2: En forma
0: ¿En San Antonio tuviste voto?
2: En San Antonio obtuve.
0: ¿Cuántos votos?
2: 116 votos. En el primer periodo solamente tuve. Tuve 22.
0: ¿En San Antonio tuviste 116
2: votos? 116 votos. Por eso.
0: ¿Por gracias a quién?
2: Y gracias al equipo.
0: ¿Y quién es tu equipo ahí de San Antonio?
2: En San Antonio sí. Le tengo ahí a Francisco Sevín, le tengo a Pedro Godoy. Pedro Godoy es oriundo de Santa Librada y él está casado con mi prima. Y vive en Calle Arroz.
0: Porque entonces, un detalle menor de que vos al 616 votos en San Antonio.
2: Después tengo familiares en Calle Montanaro, tengo parientes ahí que viven en esa zona. También le tengo que agradecer a la familia Agüero, a la familia Segovia, a Daniel Martínez. En fin, tengo he construido un buen equipo ahí, buenas personas quienes me estuvieron acompañando, así que para todos ellos mi agradecimiento, Luis. Muchísimas gracias.
0: Éxito, Osvaldito. Pregunté por la sesional 3, ¿te volvería a candidatar, PI?
3: ¿Cómo te digo? Yo, Luis, soy un hombre de equipo.
0: Pero no, tampoco se descarta eso.
3: ¿Y cómo te digo? Yo sé, me he predispuesto para el

0: Aime, haya poco calentamiento, sea permanentemente para.
1: Julio, ¿vos sería candidato nacional?
2: No, por el momento no estoy pensando, pero. ¿No?
1: ¿Quién es tu candidato hoy? En la sesión al 3.
2: No, no tengo todavía, pero...
1: ¿Puede ser Pei, dime?
2: Puede ser Pei, claro que sí. Y con Pei creo que tenemos el mismo número en la sesión al 3. Hay que verlo.
1: Por eso, en la sesión al 3.
2: Claro que sí. Se puede, ¿por qué no?
1: ¿Vos me agarré cuánto votó el Sarce, Julio?
2: 540 votos.
1: Me dijiste que quería hacer 600.
2: Sí, no se llegó al objetivo.
1: ¿No se llegó al objetivo?
2: No.
1: ¿Eh?
2: No se llegó al objetivo, pero...
1: ¿Por qué?
2: Y poco,
1: pues faltó poco,
2: faltó 60 poco, votos. 60 votos. Yo creo que...
1: Vos sos muy perfectivo, parece.
2: pero, no, para Blas Garay es un número muy importante. Sabemos que la participación ahí es del 50% y de sacar 500 es espectacular.
1: ¿Y Ovalito entró también ahí?
2: Entró, no.
1: Increíble. ¿Cuántos votos le sacó Blas Garay, Ovalito?
3: En calle 253. Y 33, 35 en calle 1.
1: Increíble. ¿Vos tuviste voto en Blas Garay?
0: Tuve voto, no.
1: No mucho.
0: No tuve referente ahí, pero. A Jupi, a Maicía, 11, 12 votó. También en San Antonio tuve también una familia que me ayudó ahí, Alice Ruiz Díaz y eso, no sé si le conocía a la esposa de Widi.
1: Sí.
0: Y en los diferentes locales, Luis, no quiero empezar a nombre para no liarme de nadie y a ni
1: posible. Ahora sí, en el Colegio Nacional he visto que alzaste mucho voto.
0: Y estábamos ahí instalados, como acá, yendo en Bicupé, que se fue a hacer locales, ahí también.
1: En los 13 locales alzaste voto, Valdito.
3: En los 13 locales.
1: No tuvieron votos en los 13 locales, ¿verdad? Pero como que vos fuiste el más votado, me supongo que estuviste marcando muy bien en los 13 locales. Sí. ¿Dónde obtuviste mayor cantidad de votos? ¿En la seccional 1?
3: En la seccional 1.
1: ¿En Enrique?
3: En la escuela de Enrique Solano López.
1: ¿Cuántos votos?
3: 405 votos.
2: Ahí triplicó él.
3: Increíble. Y en Capillita 335 votos. Cagando tú.
1: O sea que ahí ya 1700 ya tenés. O sea que increíble, ¿eh? 1400 votos en la seccional.
3: En Enrique,
1: pero en Enrique vos tuviste los muchos votos, vos fuiste el más votado luego para convencional.
3: Así mismo, para convencional y para...
1: Dentro de tu equipo.
3: Dentro de mi equipo.
1: Fuiste el más votado.
3: Así es.
1: ¿Vos tuviste más votos que Marcelo Soto ahí?
3: En la sumatoria general, sí.
1: Porque él también fue, creo que convencional.
3: Convencional, sí, pero la sumatoria total del equipo sí le pasé, pero en forma individual no.
1: No, pero bueno, entonces, candidato a gobernador, ¿no, bro? Bueno, perfecto. 22:20, otra vez, ¿verdad? Sobrepasamos como siempre nuestro horario. Señores, gracias, Pei, gracias, Ovaldito, gracias a Julio, gracias por la sintonía, gracias, ingeniero Evo, a todos los compañeros, con la promesa de volver a reencontrarnos el próximo jueves con más Evolución. Entonces, hasta entonces.

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Yo estoy haciendo canciones de amor, he hecho algunas canciones de amor y a veces pienso si hay algo que me falta decir, ¿no? Las canciones de amor que hago. Y me pregunté eso muchas veces. Y de repente me di cuenta de que en todas las canciones de amor que había hecho hacia entonces, no sé cómo se dice, faltaba hablar del sexo. Sí, porque sexo con amor, amor con sexo, son cosas que lógicamente están siempre juntos. Y entonces me pregunté, ¿qué van a decir de mí si hablo de repente de sexo en las canciones de amor que hago? Aquí en mi área donde vivo, van a pensar mal de mí. Bueno, yo era todavía muy joven y pensé, le van a decir, este chico está loco. Pero pensé, pero sexo y amor son cosas que caminan juntos, ¿no? Sí, claro. Y si puedo decir eso de una forma sutil, yo creo que puedo hablar de sexo en las canciones que hago. Y entonces me atreví y dije, yo te propongo.

0: Muchas gracias. Bueno, estoy bastante contento de contar con la presencia de una gran cantante española, Amaya Montero.
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Del Evangelio según San Lucas. Jesús se fue al monte a orar y se pasó la noche en la oración. Cuando se hizo de día, llamó a sus discípulos y eligió a 12 de entre ellos, a los que llamó también apóstoles: a Simón, a quien llamó Pedro, y a su hermano Andrés; a Santiago y Juan; a Felipe y Bartolomé; a Mateo y Tomás; a Santiago de Alfeo y Simón, llamado Zelotes; Judas, Santiago y Judas Iscariote, que llegó a ser un traidor. Bajando con ellos, se detuvo en un paraje llano. Había una gran multitud de discípulos suyos y una gran muchedumbre del pueblo, de toda Judea, de Jerusalén y de la región costanera de Tiro y Sidón, que habían venido a oírle y ser curados de sus enfermedades. Y los que eran molestados por espíritus inmundos quedaban curados. Toda la gente procuraba tocarle, porque salía de él una fuerza que sanaba a todos. ¿Cómo era la oración del Señor? Debía ser una plegaria llena de confianza en el Padre, de total abandono a su voluntad. Decía: no busco hacer mi propia voluntad, sino la voluntad del que me ha enviado. Que toda nuestra vida de cristianos, discípulos de Cristo, esté siempre inmersa en la oración. Jesús no nos saca del mundo cuando nos elige, aunque dijo que somos el mundo. Jesús establece una comunidad y a todos nos llaman por nuestro nombre, y nos llaman a escuchar su palabra y a pertenecer al nuevo reino de Dios. Y la bendición de Dios Padre, Hijo y Espíritu Santo descienda sobre ustedes y permanezcan para siempre. Amén.

Bueno, 7 de la mañana con 17 en toda la República del Paraguay. Saludos cordiales y afectuosos a la audiencia de nuestra mañana informativa. Hoy viernes 9 de octubre del año 2026. Lluvias en Coronel Oviedo. De hecho, que meteorología indicaba de inestabilidad en el tiempo, incluso con tiempo severo. Gracias a Dios, por lo menos nosotros no tuvimos hasta el momento en tormentas, fuertes vientos, ráfagas de viento fuertes, muy fuertes, y también el miedo de la caída de granizos. Por lo menos tenemos una lluvia mansa, podemos decir, en esta mañana. Esto comenzó evidentemente ayer en horas de la noche. Se preparaba para llegar el tiempo, para que llegue las tormentas, pero sin embargo no lo tuvimos.

oyentes medio agradeciendo, ¿verdad? Nosotros damos lo que tenemos en informaciones porque ayer creo que hubo mucha alerta. Se convirtió un poco en algo pánico, ¿verdad? O de pánico la jornada de los pronósticos, ¿verdad? Increíblemente, en un gran porcentaje se vio, porque hoy día facilita bastante también la tecnología, las redes sociales, y se notaba que había mucha preocupación de parte de la población. Ayer se tuvo que suspender prácticamente muchas jornadas. Las jornadas académicas, por ejemplo, fueron suspendidas prácticamente en su totalidad. Sin embargo, que no recibimos nosotros en líneas generales un informe meteorológico que hablaba de alerta o llámese de fenómenos climáticos severos, ¿verdad? Y vamos a decir nosotros lo que manejamos en informaciones, ¿verdad? Generalmente tratamos de cotejar un poco y damos nosotros nuestro parecer y por sobre todas las cosas de lo que manejamos en datos se refiere, ¿verdad? No, poco o nada nos interesa si es que los demás dicen lo contrario. Nosotros vamos a decir lo que tenemos, ¿verdad? Por eso nada más le decía al señor que me llamó hace rato a primera hora. Bueno, pero ya al final estos son pronósticos, que también puede haber errores de por medio, por algo se llama pronóstico, no hay que tampoco molestarse por eso, porque pareciera que se exageró, me dice, con relación al tema de las alertas meteorológicas. Bueno, pero estamos en este tiempo donde hay mucha lluvia, mucha inestabilidad, seguirá justamente las precipitaciones en Coronel Oviedo, prácticamente para hoy, según meteorología, vamos a tener lluvia prácticamente durante todo el día. Esto va a ir bajando un poco de intensidad con el transcurrir de las horas hasta el mediodía. Y después va a ir subiendo de nuevo la posibilidad de tener lluvias intensas, digamos, ¿eh? Bueno, señores, vamos a ver un poquitito lo que trae hoy meteorología a nivel país. La Dirección de Meteorología prevé un viernes cálido con lluvias y ocasionales tormentas eléctricas en gran parte del territorio nacional. Una alerta por posible fenómeno de tiempo severo afecta a varios departamentos durante la mañana. La Dirección de Meteorología pronostica una jornada cálida con cielo mayormente nublado, lluvias con ocasionales tormentas eléctricas para este viernes. Las temperaturas oscilarán entre 22 a 24 grados durante la mañana y 25 a 26 grados durante la tarde y 24 a 21 durante la noche. La humedad estará alta en torno al 91% y los vientos soplarán del este a 15 kilómetros por hora, de acuerdo al informe meteorológico. A tempranas horas se activó un aviso especial sobre posibles tormentas, por lo que no se descarta la ocurrencia de fenómenos de tiempo severo de manera puntual durante la mañana. Los departamentos que podrían ser afectados son Concepción, San Pedro, Cordillera, Guairá, Caaguazú también está dentro. Este es un informe nacional, ¿verdad? Nosotros, después de este informe nacional, siempre vamos observando los informes que tenemos para nivel local, ¿verdad? También está dentro de la alerta meteorológica ASAPA, centro y norte de Itapúa, centro y norte de Misiones, Paraguarí, Alto Paraná, Central, centro y norte de Ñeembucú, Amambay, Canindeyú, Presidente Hayes, Alto Paraguay y Boquerón. Esto por lo menos lo que dice en líneas generales el informe meteorológico, ¿eh? Bueno, de hecho que se observa también que hay muchas personas que este tema de la alerta meteorológica o los informes meteorológicos agarra como si fuera que quiere agarrar protagonismo por eso, ¿verdad? Hay que tratar de equilibrar bien un poco. Alarmarle a la gente por alarmar nomás no corresponde, ¿eh? No ganamos nada con eso, al contrario, ¿verdad? Perdemos credibilidad. Vamos a ver un poco, Evo, lo que trae hoy también meteorología para Coronel Oviedo. En este caso dice cálido, cielo mayormente nublado, vientos variables, lluvias con ocasionales tormentas.

0: Cítricas. Bueno, en verdad estamos teniendo esta lluvia continua en este momento, pero esto va a ir bajando de intensidad según lo que observamos nosotros, el desarrollo del clima en Coronel Oviedo, el desarrollo del tiempo, como se dice, generalmente, ¿verdad? Va a bajar un poco, pero después va a subir considerablemente de nuevo la intensidad de la lluvia con el correr de las horas, a partir de la siesta y compañía, va a ir subiendo de nuevo y media tarde marca lluvias intensas según lo que vamos observando. Mañana sábado 10 de octubre, fresco a cálido, cielo mayormente nublado, vientos del sur, lluvia dispersas, mínima de 19, máxima de 23 para mañana. Sí, mañana sigue marcando precipitaciones para esta zona, casi igual de lo que marca hoy, por ejemplo. O sea que vamos a tener un sábado lluvioso mañana, según lo que indica meteorología. El domingo también sigue marcando lluvia, fresco a cálido, cielo mayormente nublado, vientos del sur, lluvia dispersas, con una mínima de 18 y máxima de 22, según lo que indica meteorología. Pero hasta prácticamente en horas de la mañanita, hasta las 6, las 7 de la mañana, marca lluvia continua, pero esto después va a ir atenuándose un poco, según lo que vamos observando para el día domingo, ¿verdad? Domingo ya prácticamente no marca lluvias durante el día. Ahora sí, después observamos del día lunes, y el día lunes de nuevo se anuncia lluvia a partir de la primera hora del día. Sí, de inicio de la jornada, como se dice, marca lluvia prácticamente hasta la tardecita el día lunes. Martes sigue marcando también lluvias, pero con menor intensidad, y evidentemente va bajando la probabilidad, en porcentaje se refiere, de lluvia para el día martes, pero sigue marcando. El día miércoles también sigue marcando. Baja obviamente el porcentaje de lluvia, 55% de probabilidad de lluvias para el día martes, pero igual sigue marcando. Como así también el jueves de la próxima semana es con menor intensidad. Pero estaríamos en una semana de inestabilidad de nuevo en el tiempo la próxima semana. El viernes de hoy en 8 sigue marcando. Recién el día sábado de la próxima semana se estaría abriendo el tiempo, como se dice, totalmente, ¿eh? Vamos a ver, porque vamos a tener en este caso descenso otra vez la temperatura, pero en la próxima semana. A partir del día viernes de hoy en 8 bajaría un poco más la temperatura, en especial la mínima, y también el sábado de mañana en 8. El domingo, de este domingo en 8, vamos a tener mínima de 13 grados aproximadamente. Bueno, 7 de la mañana con 27, ya en toda la República del Paraguay. Estamos a través de Ara FM 96.9 y Canal 12 TV Max en este viernes 9 de octubre 2026. A mal tiempo, buena cara, como se dice. Vamos a ver un poco lo que trae hoy en portada los diarios. De hecho, que también acapara la atención de este tema del informe del Banco Central del Paraguay. Es que hay que tratar un poco de medir estos temas con relación a las repercusiones y de lo que trae consigo la consecuencia también. Porque me estaba comentando la gente que ayer, por lo menos en la sucursal de Bueno, llegaron muchísima gente con la intención firme de retirar su plata. O sea que también ya está afectando a un segmento importante de la población que trabaja con esta banca privada. Sí, sacando su dinero, en fin, transfiriendo a otro banco y así respectivamente. Acá hay que decirle a la población, a la audiencia, que un informe de este tipo Evidentemente, la Cámara de Senadores no tiene la atribución de sancionar, suspender, cerrar el banco. Sí, las recomendaciones, en fin, la gravedad, puede por lo menos terminar dando un efecto rebote al ámbito político. Porque si es que se descubre que el presidente de la República tiene vínculos con las empresas privadas, si son causales de sanciones políticas. Y después hay que ver si es que también habrá sanciones para el banco. Pero reitero, el caso de el informe que pide la Cámara de Senadores, evidentemente hay que relacionar siempre con el ámbito político, no en el ámbito administrativo, bancario ni jurídico. Es una cuestión política. Veremos qué consecuencia trae eso, o sea, que cuál sería justamente el planteamiento. Si es que hoy a las 10 de la mañana se reúnen los senadores para revisar, creo que está siendo convocado el presidente del Banco Central de Paraguay y los superintendentes para también explicar a la Cámara o a la comisión especial que se conformó en la Cámara de Senadores para evaluar el informe. Y veremos si el informe trae consigo justamente algunas, digamos, algunas recomendaciones o llámese, estaríamos ante una operación bancaria que viola disposiciones legales de parte de los que integra el ente privado, digamos, ¿verdad? Por utilizar un término, el banco privado. Y ahí ver si fueron legales las transferencias y las operaciones económicas que realiza el banco con la plata de varias instituciones públicas. O sea que estamos hablando que el Estado, ¿verdad? Porque el Estado es una cosa y el gobierno hay una cierta diferencia, pero el gobierno actual es lo que dispone, por utilizar un término, del Estado, ¿verdad? Está en manos de los gobernantes de turno hoy día el Estado. Entonces, ver si este banco realiza operaciones donde las instituciones públicas o el Estado está dándole por lo menos una especie de generosidad, teniendo en cuenta que se le vincula a varias figuras como el presidente de la República con esta entidad bancaria. Ese es el tema, pero eso no significa que el banco va a quebrar, que el banco va a desaparecer, el banco se va a cerrar. No podemos nosotros ser irresponsables en ese aspecto, ¿verdad? Acá nadie puede decir, mira que acá el banco se va a la M, ¿verdad? No, pero sí genera un pánico, genera miedo, genera por lo menos inestabilidad entre varios ahorristas o clientes y genera por lo menos esa sensación que me supongo que le pasa por la cabeza, se le cruza por la cabeza a los clientes de que va a perder su dinero si sigue guardando ahí, ¿verdad? Bueno, decir de una manera guardar, ¿verdad? Porque famoso en Paraguay nosotros hablamos de que la plata se guarda en el banco, ¿verdad? Bueno, que la misma cosa de hace 3 días que publica ABC, ¿verdad? Todo es concerniente al tema Banco Central del Paraguay. Hoy a las 10 de la mañana se reúne justamente los senadores con los representantes del banco. Última hora que trae en portada el diario Última Hora, 7:34 ya en toda la República del Paraguay. Confirma que Rivarola envió informe y Senado cita al Banco Central del Paraguay. A las 10 estarán autoridades de la banca matriz en la Cámara Alta. Bueno, ayer pasó algo pintoresco porque en principio dijeron que el lunes recién se iba a abrir el sobre, pero sin embargo se adelantó. Sí. Bueno, Espada de San Miguel. Histórica visita al Paraguay. Espada de San Miguel. El IPS aprueba adendas y León plantea que ampliaciones no sean norma para fármacos e insumos. Temporal e inundación afecta con severidad al sur del país. Sí, Estados Unidos acusa a Maduro y a su esposa de tortura. ¿Qué más trae última hora? Advierten sobre el mal uso de las bocas de urna en las elecciones. Eso hace años, pero hace añares. Acá, ¿cuántas veces hicieron eso en Oviedo? Sí, le dábamos, ganador, está primero. Y después, por eso nomás la gente cree. Parece que ya algunos pescan eso. A ver si cómo está en la boca de uno tal y ve al revés, ¿no? ¿Verdad? Sí. Pese a la derrota, cartistas están para apoyar la ley de capitalidad, dice el diario Última Hora. ¿Y La Nación qué trae, oh? El diario La Nación. Dice el informe del Banco Central del Paraguay exhibe la solidez del sistema bancario. Dice. Ay, qué pedo. Senado dio apertura a sobre con datos de entidades bancarias. Bueno, pero evidentemente pues eso hay solidez, ¿verdad? Pero yo creo que acá se está desviando la atención. Acá lo que se quiere saber, si bueno van, viola disposiciones legales para obtener, recibir, guardar, entre comillas, la plata de las instituciones públicas, la plata del Estado. Ese es el tema. Yo creo que se está desviando la atención. Se está desviando el tema. Acá previamente se había dicho, bueno, acá hay sospecha que el presidente de la República o su gente o su pariente tendría vinculación con el banco en cuestión. Bueno, vamos. Yo creo que nadie puso en tela de juicio el banco está operando en negro o está operando de manera ilegal o no es un banco. Acá lo que se quiere saber si es que por la influencia del presidente de la República, el banco, el bueno van está operando con la plata del pueblo, con la plata del Estado, porque la plata del Estado es la plata del pueblo. O me van a decir, ¿el Estado tiene plata? ¿Mediante qué? En gran medida. Mediante los contribuyentes. Entonces, la administración, en este caso, el gobierno, está en manos del presidente de la República. Eso es lo que dice la ley. ¿Quién gobierna? El Poder Ejecutivo. De hecho, que estamos en un sistema democrático donde hay divisiones de poderes, poder ejecutivo, poder legislativo y poder judicial, pero la administración en un gran porcentaje recae en la figura del poder ejecutivo. ¿Y quién es el titular del poder ejecutivo? El presidente de la República. O sea que él es el gobierno y el Estado es lo que tenemos nosotros en estructura. Después de un cierto tiempo se cambia de gobernante, entonces hay nuevos gobernantes, pero el Estado sigue latente, sigue intacto el Estado. El Estado no se cambia. El gobierno sí se cambia. Entonces acá lo que se cuestiona es que por la influencia del presidente de la República, le estaba favoreciendo demasiado a ese banco. ¿Por qué? Porque se sospecha que él era accionista y eso prohíbe la ley. Prohíbe la Constitución Nacional. Eso es causal de juicio político. Eso es lo que hay que decir. Solidez. Obvio que va a tener solidez económica. O Mapo ahí no puede. O Mapo a banco. La plata del pueblo. Bueno, dice la espada de San Miguel Arcángel ya está en el Paraguay. La espada. Sí. Estará ahí recorriendo. A ver. Sí. Me parece bien. Vamos, hay que ir a ver la espada. Bueno, ¿y qué más trae la nación? ¿Eh? ¿Qué? Dólar sigue en picada y cierra en menos de 5.700. Increíble, ¿eh? Hay que hablar un poco con los especialistas, con los economistas. ¿Por qué se da esto? Hay poca explicación. Algunos economistas hablan que hoy día la operación económica mundial ya no se hace en gran medida, o sea, que no sé, porcentualmente hablando, que la moneda universal ya no es el dólar, que hay muchos países que anteriormente la operación económica en cuestiones comerciales, por ejemplo, tenía que utilizar el dólar para hacer compras, transacciones y así respectivamente, ¿verdad? Hoy día, los países poderosos, los tigres africanos, los grandes países asiáticos y también de Europa, están utilizando ya en su operación sus monedas. Por ejemplo, China ya está utilizando su propia moneda, Japón ya utiliza su propia moneda, Rusia, que creo que hace tiempo luego que utiliza su propia moneda. O sea que muchos dicen que por ahí vendría la mano que pierda un poco esa potencia mundial, el dólar, y por esa razón estaría en Paraguay bajando la cotización, ¿verdad? Pero hay que ver eso, si es cierto o no. Y también el planteamiento de Estados Unidos, porque Estados Unidos, pues en ese sentido, si es cierto, hay que ver cómo reacciona. No hay que olvidar que sigue siendo el país más poderoso del mundo, Estados Unidos, y ver un poco si es que en definitiva el dólar va a ir bajando más su cotización, el dólar se va a devaluar demasiado, o esto sería algo efímero para el tema de la bolsa de valores y que en fin de año, por ejemplo, ya subiría de nuevo la cotización del dólar, ¿verdad? O sería más bien para los grandes nomás esta baja de la cotización del dólar, porque por ahí también se habla de que es un buen negocio, ¿verdad? Comprar el dólar a poco precio, digamos, a bajo precio, y después, en un tiempo determinado, sube otra vez la cotización, ¿verdad? También no hay que olvidar, porque nosotros no somos todavía de esa cultura. Está, por ejemplo, las monedas virtuales. Hay que ver también si las monedas virtuales, que ya hay varios países donde se operan con las monedas virtuales, si eso también afecta al dólar. Porque es una realidad. En donde hay varias operaciones que se realiza a nivel tecnológico, a nivel de las nubes, como se le puede denominar, o a nivel virtual, las monedas virtuales, para que se pueda entender mejor, ¿verdad? Y no sé si ya está ganando terreno las monedas virtuales, y por ahí sería el motivo de la devaluación del dólar. Bueno, son los principales titulares que trae hoy los distintos matutino de la fecha. ¿Podemos conversar con el diputado Edgar Olmedo, Evo? Porque yo creo que con él está la... De hecho que nosotros conversamos con él, creo que el miércoles, ¿verdad? Por teléfono. Y ayer justamente ya se dio la noticia de que él presenta prácticamente, o sea, presentar con lo mejor estaríamos equivocándonos utilizar este término, ¿verdad? Sino confirma su precandidatura para la gobernación del Caguazú. Ya estamos con el diputado. Bueno, a mal tiempo, buena cara, diputado Amangui Peñapolí. ¿Cómo está, diputado? Buenos días.
1: Muy buenos días, Luis. Muy buenos días a la gran audiencia, a los seguidores de la programación. Es un gusto estar en contacto contigo. Una lluvia mansa sobre la ciudad de Coronel Oviedo y bueno, un lindo viernes para conversar de política también.
0: Gracias, diputado. Sí, gracias a Dios. Nosotros no tuvimos un tiempo severo. De nuevo, el tema del temporal afecta a la zona sur, pero por lo menos creo que nosotros, así como lo fue el pasado sábado, nos agarró poco el tiempo severo. Diputado, ayer acaparó la atención, se viralizó como una forma de decir la confirmación de su precandidatura para la gobernación del Caguazú en las internas partidarias para 2027, diciembre de 2027, diputado.
1: Así es, Luis, de esto ya veníamos hablando con mucha anterioridad, de esta posibilidad. Si bien es cierto, toda la atención ciudadana estaba centrada sobre las elecciones municipales. También de esa misma manera yo he tratado de ser lo más cauteloso y prudente posible, respetando ese proceso electoral, para no contaminar absolutamente ningún objetivo futuro con lo que era nuestra prioridad, las elecciones municipales. Ganar la mayoría de los municipios era un desafío que teníamos dentro del partido. Los resultados se dieron muy favorables el día 4 de octubre pasado. 18 intendencias del departamento de Caguazú, de las 22 que tenemos, van a ser administradas por intendentes colorados. Y bueno, como te he dicho, Luis, pese a que se hacía algunos avances, yo manifestaba siempre con prudencia mi intención, mi interés de poder
0: Buen día, gente.
1: impugnar, de postularme nuevamente a la gobernación. He tratado de que mi interés personal no contamine absolutamente este proceso de las elecciones municipales. No he salido a recorrer el departamento con los candidatos a intendente de nuestro equipo para instalar mi nombre ni mencionar un proyecto futuro, ni he utilizado la coyuntura ni la estructura política. Pero superadas las elecciones municipales y atendiendo que el cronograma electoral, Luis, está muy pegado con estas elecciones pasadas, con las que van a ser las elecciones internas de los partidos del próximo diciembre del año que viene, del año 2027. Entonces, indefectiblemente ya nos exige a apresurar algunas decisiones y tomar posiciones. Y bueno, lo primero es que parta esto de una decisión personal, porque habida cuenta el que quiere candidatarse, el que quiere postularse, debe manifestar ese deseo. Y efectivamente, Luis, yo después de realizar un profundo análisis personal, de meditar profundamente sobre esa posibilidad de conversar con mi familia, que principalmente la el sostén que uno tiene en político en el día a día, hablar con mis amigos, mencionar esto dentro de nuestro equipo político, conversar con el gobernador, que es el líder del movimiento, de nuestro bloque dentro del movimiento, nuestro programa, el departamento del Caguazú, conversé con el diputado Miguel del Puerto, ya habíamos hablado de esto con antelación, con varios intendentes electos, con varios intendentes en ejercicio, con presidentes seccionales, con los referentes políticos de nuestro equipo. Aún no pude conversar con todos ellos, pero todos ya manejaban esta posibilidad, esta probabilidad. Bueno, entonces yo dije, lo primero que hay que hacer es que el que tiene el interés manifieste ese interés. Y es lo que ha hecho Luis. He exteriorizado esta intención que tengo. de candidatarme a la gobernación, de poner a consideración mi nombre dentro de nuestro bloque, dentro de nuestro equipo político, que realmente me siento muy fortalecido porque ha sido muy bien recibido por los amigos. Estamos en puerta de hacer una pequeña plenaria de evaluación con los intendentes electos, los intendentes en ejercicio, con los concejales departamentales, presidentes seccionales, diputados y gobernador, para poder un poco evaluar lo que fue y de la proyección que tenemos en el futuro, porque esto es así, la política es así. Pero como te he dicho, con un cronograma muy ajustado, parece hasta empalagoso decir que el domingo terminó unas elecciones, fueron electas las autoridades municipales y al día siguiente, evidentemente, ya empieza otra historia. Pero bueno, es lo que nos exige el sistema electoral y es lo que yo he tomado como una decisión, exteriorizar esta intención y poner a conocimiento de mi partido, de mis correligionarios, de mi equipo político, de mis amigos y de la ciudadanía en general, esa posibilidad. Estamos construyendo este proyecto, aún caminando por caminar. Hay algunas cuestiones propias de una decisión de esta naturaleza que tiene que ser legitimada, pero estamos en ese proceso, apreciado Luis, y la decisión ya ha sido tomada por mi persona. Voy a emprender este camino con el objetivo, en primer lugar, de la formalización de mi candidatura dentro de nuestro bloque político y posteriormente ya salir a caminar al departamento como candidato y empezar este proceso de trabajo recorriendo las compañías, los barrios y los distritos del departamento de Tabasú que conozco. Porque si algo puedo decirte, Luis, es que conozco profundamente la situación real del departamento. He tenido la oportunidad de recorrer en tres campañas el departamento con tres candidaturas diferentes. La primera incursión que tuve en el departamento ha sido en el año 2007, cuando fui candidato a concejal departamental. En el año 2015 como candidato, en el año 2017, disculpen, como candidato a gobernador, 17 y 18, y posteriormente para la candidatura a la diputación en el año 2022-2023. O sea que conozco a la dirigencia, conozco a la gente, conozco la realidad del departamento, y esta experiencia que tengo en mi larga vida política me permite hablar con mucha autoridad y conocimiento de la realidad del Caguazú, de lo que puedo hacer, lo que puedo aportar, lo que podemos construir para un Caguazú mejor. Sabemos que es un departamento que tiene demasiadas potencialidades, su ubicación geoestratégica, los recursos naturales, la calidad de gente que tenemos, pero es inadmisible que aún sigamos siendo uno de los departamentos más pobres del país. O sea que las políticas públicas son importantes. Las decisiones que toman las autoridades de turno en mejorar la calidad de vida de la gente es muy importante, pero hay que entender que también hay mucho que se puede hacer desde la gestión. Entonces, yo creo que en esta trayectoria que tengo mi testimonio de vida en la actividad política, en mi militancia, Luis, a esta altura de mi vida, mi carrera política, creo estar en condiciones de poder postularme nuevamente a este espacio, a este cargo. Y lo tomo con mucha responsabilidad, Luis, porque sé lo que representa. Esto para mí no es solamente buscar un espacio de poder. Yo sé lo que significa el rol de una autoridad, de lo que impacta, de lo que significa para la gente la decisión de sus autoridades. Decisiones buenas cambian la vida de mucha gente. Decisiones erróneas puede perjudicar a mucha gente y en ese caso en particular yo sé de la responsabilidad y del gran compromiso que estoy asumiendo y estoy seguro de que con un gran equipo y con la gente que confía en mí podemos construir este objetivo y llegar a la gobernación del departamento de Cabos.
0: Bueno, mira, contundente diputado, o sea que acá esta decisión tomada evidentemente se venía evaluando constantemente porque a menos de una semana de las elecciones municipales ya nos encontramos con esta confirmación suya de lanzar su precandidatura para la gobernación del Caaguazú.
1: Sí, justamente lo que tú mencionabas, Luis, parece hasta un poco empalagoso. Muchas veces ni siquiera aún se han oficializado las candidaturas, o sea, que se haya oficializado y formalizado las candidaturas electas de las elecciones pasadas, y de repente ya estamos hablando de otras elecciones o de otras candidaturas. Hasta parece un poco apresurado, pero como te he dicho, Luis, el cronograma electoral que tenemos. La peculiaridad que tienen estas elecciones, que están tan pegadas a las elecciones municipales con las internas de los partidos para elegir a sus representantes para el 2028, hace que se tomen decisiones mucho más rápidas. Yo entiendo esa situación. Me recuerdo, Luis, cuando me candidaté para la gobernación en el año 2017, 18 meses antes de las internas ya estábamos trabajando.
0: Sí.
1: Estábamos recorriendo. No es fácil recorrer los 22 distritos del departamento, un departamento enorme, el departamento de Caaguazú, 22 distritos. Mínimamente uno requiere más de un año y medio de trabajo intenso en todos los distritos para poder cubrir todas ellas. Hablábamos con el gobernador y me decía la misma cosa. A mí me llevó 18 meses recorrer el departamento. O sea que ya debería de haberse iniciado la campaña hace meses atrás, pero como coincidía, o sea, que el calendario electoral para las elecciones municipales coincidían con esos tiempos, se tuvo que postergar el trabajo y las decisiones con relación a candidaturas futuras. Y bueno, es lo que nos exige, vuelvo a repetir, los tiempos y el cronograma a tener que tomar decisiones, y estimo de que así como están yendo las cosas, la oficialización de la candidatura se daría en el mes de diciembre y los trabajos ya previamente a partir de ahora, porque es así, esto no es anunciar algo, no es mencionar una intención que yo tengo, sino que es empezar a trabajar. No es solamente que esto comunicar a la ciudadanía, sino que empieza ya desde hoy un trabajo en el departamento, principalmente en la ciudad de Coronel Oviedo, en mi ciudad, con mi gran familia, que es Coronel Oviedo, porque sabemos que decisiones de esta naturaleza, cuando parte de un ovetense, la aprobación primera pasa por la familia. Por eso te hice mención, Luis, cuando te dije que para tomar esta decisión, producto de una profunda reflexión personal, también se dio con una profunda reflexión familiar. Y de lo mismo transmito al ámbito ciudadano, porque también la aprobación de un proyecto de esta naturaleza necesita el acompañamiento de mi gran familia, que es Coronel Oviedo, porque sabemos que es determinante para el logro, el triunfo de la victoria de un proyecto de este tipo.
0: Ahora sí, esto doctor, para que se pueda entender mejor, porque te estamos escuchando atentamente, es que uno necesita de un tiempo prudencial, para no decir un tiempo suficiente para recorrer del departamento de Caaguazú. Y imagínate, Edgar Olmedo toma la decisión ahora ya de confirmar su precandidatura, a pesar de que ya fuiste candidato a gobernador. O sea que, para que se pueda entender mejor nomás, o sea que uno necesita de mucho tiempo para recorrer el departamento y para que uno pueda por lo menos tener siempre esa esperanza y por sobre todas las cosas de salir airoso en una contienda electoral como esta, ¿verdad? O sea que no es poca cosa, doctor. Requiere de mucha responsabilidad. Y requiere de muchísimas cosas, me supongo.
1: No, no, por eso te hablaba de la magnitud de los efectos y las consecuencias que tiene una decisión de este tipo. Ser candidato a gobernador es recorrer todos los rincones del departamento. es prácticamente está 24/7 pegado a, este, a la campaña. Es dedicarse a tiempo completo y hacer mucho renunciamiento, Luis, para poder llegar a la gente. Porque el que mejor transmite un proyecto, sus ideas y sus sueños es el mismo candidato. Yo puedo delegar la confianza en la dirigencia, en líderes políticos, pero yo sé que de todo depende muchísimo de mí, del esfuerzo que tengo que hacer para llegar a la gente y comunicarme con ellos, hablar con ellos, porque sigue siendo la mejor herramienta para llegar a la gente en la conversación, es en mano a mano. Y eso exige, Luis, que uno desde las primeras, desde la primera luz del sol hasta la noche esté recorriendo y caminando con la gente. Yo sé que esto se inicia a las 5 de la mañana y termina a las 10, a las 11 de la noche, y es día a día, no es hacer un lapso, una interrupción de la campaña y dejar un día o 2 días o ir solamente en horas de la tarde. Que conlleva un gran trabajo y yo estoy habilitado, tengo, gracias a Dios, un compromiso en la legislatura como diputado, pues la sesión de los días martes, que era coincidente con la sesión del Consejo de la Magistratura, donde también soy miembro. Entonces tengo todo el resto de los días de la semana para dedicarme a la campaña. Como te he dicho, no, es una decisión fácil, no fue fácil. Muchos me animaron, muchos me dijeron, ¿será que podré hacer esto? O sea, yo esta asumo como una cuestión, como un gran desafío. Yo sé, y vuelvo a repetir, el gran compromiso y la gran responsabilidad que represento para mí, para el equipo político, para mi familia, toda esta situación, porque es una alta exposición, ¿verdad? Mediática, pública, de ideas, de tener que disentir, discutir, debatir, muchas veces situaciones felices, otras difíciles, pero decisiones de esta naturaleza requieren de coraje, de valentía y estar uno convencido, porque pasa por ahí, Luis. Lo primero es que el candidato quiera hacer, que el candidato tome la decisión, que pueda animarse a dar el primer paso, y es lo que yo he hecho. He dado el primer paso, un paso firme, seguro y decidido, que hoy está a consideración de nuestro equipo político, en conversaciones mantenidas ya con referentes importantes, primeramente con el líder del movimiento, con el gobernador Marcelo Soto, con algunos intendentes. No he conversado con todos ellos, pero son parte de un equipo y entiendo de que ante esta situación que se requiere decisiones, yo he tomado ya una decisión que hoy está a consideración de ellos. Había en un momento otras posibilidades, o sea que existían otras posibilidades, otros nombres que se estaban manejando, pero eso ya prácticamente está siendo descartada, esa posibilidad. Y bueno, de momento surge yo como uno de los únicos interesados dentro del equipo y viendo del acompañamiento que me están brindando los amigos, prácticamente pues, esto es un hecho que en breve tiempo se formalice, se legitime la candidatura por la dirigencia de base, por las autoridades de nuestro movimiento, de nuestro equipo político, y ya empecemos a trabajar en cada distrito del departamento. Esto ya no hay tiempo que perder, te voy a repetir, debería haberse ya iniciado meses antes, pero respetamos el proceso electoral, respetamos las elecciones municipales. Nadie va a decir que Edgar Olmedo aprovechó esas circunstancias, esos momentos, las estructuras ni las candidaturas de ningún compañero en ningún distrito para posicionarme políticamente. Entonces eso también demuestra mi alto compromiso como dirigente, como político, de no contaminar absolutamente mis intereses personales, que podrían haber afectado a algunos compañeros, porque yo debo destacar, Luis, de que el gran trabajo que se hizo fue un trabajo mancomunado que nos permite hoy tener 18 intendentes en el departamento, donde nuestro bloque político acompañó con mucha fuerza a los ganadores. Tal es el caso que el compañero Marcos Benítez gana históricamente en Coronel Oviedo, como nunca antes ganó el partido. Porque fue la conjunción de un trabajo mancomunado de varios sectores. El nuestro, el sector de la disidencia colorada, con Rolly como candidato a intendente y jefe de campaña, con el amigo Helio como jefe de campaña. O sea que todos sumamos para una gran victoria. Y de la misma manera en los otros distritos del departamento, los equipos políticos que en las internas no superaron, que estaban bajo el liderazgo del senador Ovilar, él liderando ese trabajo, permitió una gran unidad como que nos permitió ganar muchísimas intendencias con nuestros compañeros de nuestro equipo político. Y viceversa, de la misma manera, ese gesto, nosotros hemos demostrado con los otros compañeros y se han logrado algo que no tiene precedentes en el departamento de Caaguazú, de tener una mayoría absoluta de intendentes como la que estamos teniendo.
0: Eres el primer adelantado, doctor.
1: Y prácticamente soy el primer adelantado, soy la primera persona que manifiesta personalmente, no hay otro interlocutor entre yo y la ciudadanía, entre la dirigencia. Por eso te había dicho, Luis. Primeramente, el que quiere ser debe de manifestar su intención y su deseo. Y yo he tomado esta decisión por mi cuenta, por cuenta propia, y he manifestado con el respeto que se merecen los amigos dirigentes y líderes de mi equipo político, pero era necesario que yo, en primer lugar, manifieste mi intención. Yo no quiero ser producto de una consulta o de un pedido que surja de las bases, que es importante. No digo absolutamente que no sea importante eso, pero yo creo que principalmente decisión de esta naturaleza debe partir del mismo candidato, y es lo que yo he hecho. Y bueno, hoy ya está en manos de mi equipo, de la dirigencia de mi equipo, la formalización y la legitimar este proyecto político y empezar a trabajar por el departamento. Yo no me bandí de ningún intendente ni del gobernador. Ni que la dirigencia de base inste o promueva esta candidatura. Esto nace de mi interior, Luis. Nace de Edgar Romero como una opción y una propuesta electoral que pone en consideración hoy de mis correligionarios y de la ciudadanía en general.
0: Esto también significa que dentro del bloque político departamental de ustedes sos el único candidato.
1: Así es, Luis. Es lo que se está dando hasta este momento. Y yo creo que va a seguir siendo así, porque tenemos que dictar una reunión, una evaluación, una plenaria con los intendentes electos, con los intendentes en el cargo, que están actualmente en el cargo, con los presidentes seccionales del departamento y con los concejales departamentales, para finalizar este proceso y formalizar de manera que ya el movimiento pueda tener una voz institucional, el bloque institucional y formal, que pueda transmitir al exterior del movimiento la candidatura que yo hoy propongo como una opción, Luis.
0: ¿Qué te pareció el tema yo, la verdad, si me preguntas, no creo que haya sido iniciativa del senador Ovelar. Este tema de demostrar fuerza electoral, ellos sumando el que gana, el candidato colorado que gana, que simpatiza supuestamente con el sector, entonces ellos suman la candidato que alza, ¿verdad? O sea que, ¿cómo se explica eso? O sea que acá si vas a sumarle a Beto Velar 28 mil votos de Marco Benítez, quiere decir que usted no le votaron.
1: Bueno, yo te hice un análisis justamente en esta entrevista, Luis, donde te dije que los electos intendentes del Partido Colorado fueron productos de la fuerza del entendimiento y del trabajo mancomunado de todos los sectores. No, uno no puede generalizar la cantidad de electores o de votos que tuvo como si fuese única y exclusivamente un movimiento, una persona, porque no es así. Nadie es dueño de los votos, Luis. Este es producto del libre albedrío, de la voluntad popular y del deseo de la gente de elegir mi candidato, pero uno no puede, ni nosotros podemos decir que los votos que tuvieron nuestros candidatos electos son únicos y exclusivamente nuestros, ni tampoco nadie puede hacerlo. Entonces, no se configura la realidad decir hoy de que el intendente que gana una elección en su distrito tiene el monopolio del electorado, porque no es así. Esto no es como un
0: A no ser
1: rodeo.
0: que sea internas.
1: No. En la internet sí,
0: Sí,
1: ahí sí cambia totalmente el
0: pero hay que
1: escenario.
0: decirle a esa gente que esta fue una elección general,
1: Porque
0: donde el partido se presentó con su lista. Sí.
1: nosotros hacemos una sumatoria en las internas, vamos a marcar una diferencia a favor nuestro, porque es así. Sumamos todos los votos que tuvimos en las internas de todos nuestros candidatos y las diferencias fueron marcadas a favor de nuestro equipo político. Pero en unas elecciones generales se da una peculiaridad que es el producto de la fuerza, la sinergia y el acompañamiento de todos los sectores. Por eso es que ni nosotros ni nadie puede decir estos votos son nuestros, porque desfigura la realidad del electorado, porque ahí sí hay una pluralidad de electores de diferentes sectores internos e independientes, inclusive que confiaron en los candidatos del partido. Entonces, mal uno puede decir que los votos que se obtuvo por un candidato del partido en los diferentes distritos del departamento y que este candidato responda a un sector interno del partido es exclusivo de ese sector interno. Eso no es así, no condice a la realidad. Y lo digo con mucha responsabilidad, como me caracteriza, y creo que es el análisis más serio que se puede hacer de estos resultados. Por eso yo congratulo, felicito a todos los sectores internos del partido, el fiel reflejo de esa unidad y de los resultados obtenidos con Coronel Oviedo. Y así podemos mencionar todos los otros distritos. O sea que aquí todos nos pusimos la camiseta del partido. Todos trabajamos sin ningún condicionamiento absolutamente, Luis. Yo creo que inclusive antes de que el candidato que ganó las internas nos llame, nos busque, nosotros le llamamos y nos pusimos a su disposición. Y se demostró que fue una acción y un acto claro, transparente, porque no es solamente para la foto, no es que nosotros le salimos la foto y hacemos buenos discursos, sino que se demostraron con hechos, con trabajo, y eso certifica el resultado que hemos obtenido en todos los distritos del departamento y particularmente en lo que se refiere a la ciudad de Coronel Oviedo.
0: Bueno, ahora sí, el equipo político que impulsa tu candidatura, doctor, evidentemente está siendo encabezado por el gobernador Marcelo Soto y por el diputado Miguel del Puerto.
1: Así es, la cabeza visible de este equipo político, justamente es el que lidera el gobernador Marcelo Soto. Le acompañamos nosotros los dos diputados, el miembro de la Junta de Gobierno, don Burro, los intendentes municipales, presidentes seccionales, concejales departamentales, municipales, convencionales y miembros seccionales. O sea que es una estructura gigantesca la que tenemos en el departamento, que tiene una muy buena base dirigencial, que es, digamos, es la manera más fácil de llegar al territorio. Es imposible seguramente que el candidato llegue hasta el último rincón y hable con toda la gente. Se tiene que hacer un esfuerzo sobrehumano, vamos a hacerlo, pero también debemos de valernos por la gente, por la dirigencia, por los amigos que nos acompañan para que puedan facilitar ese trabajo y construir un proyecto sólido, fuerte, serio, responsable y que sea una opción válida para la ciudadanía.
0: Vamos con la primera salsita. ¿Qué hay de cierto que ustedes están conversando con Carlitos Godoy?
1: Bueno, yo hablo mucho con Carlos, le tengo un gran aprecio, es un gran dirigente. Hizo un muy buen trabajo en estas elecciones municipales. Si uno mira los resultados de los candidatos a quienes le acompañó, tuvieron muy buenos resultados. El caso de Osvaldo Mora, que tuvo el respaldo del diputado Carlos Godoy, y Julio Balbuena, Ey Vargas. Uno
0: Juancito Torres también
1: interpreta
0: se
1: aquí,
0: suma. Juancito Torres.
1: Juancito Torres, sí, Juancito Torres también. Uno mira un poco el escenario de las elecciones y ve quién está detrás. Y también es un gran compañero. En su momento estuvimos caminando juntos, trabajamos juntos en esas elecciones juveniles, nos preparamos para confrontar a estructuras gigantescas. Recuerdo, se postergaron las elecciones juveniles, conversamos mucho en la Cámara y es un actor muy importante. Yo. No, no, realmente planteamiento de algún tipo de acuerdo político no se ha dado, no se ha conversado, pero nosotros estamos abiertos al diálogo, Luis. Conversar y dialogar debe ser una base muy importante para la construcción de un proyecto. Y no nos vamos a cansar de buscar el diálogo también y el entendimiento dentro del Movimiento Unión Colorado. Yo creo que eso sería muy importante, porque se ha demostrado una
0: O
1: gran
0: sea que a vos te
1: fuerza
0: gustaría que Carlito
1: electoral.
0: Godoy se suma a tu proyecto.
1: ¿Quién no querría tenerlo a Carlos de su lado? Pero yo lo respeto y con esto no estoy diciendo que es así. Pero ¿quién no querría tenerlo al compañero Carlos hoy arengando a su lado en un desafío de este tipo en el departamento? Porque yo ya tuve la experiencia, Luis, siendo candidato de la lista 1 para gobernador, de tenerlo a Carlos hoy, que fue mi adversario coyuntural en esas elecciones, en las internas, porque él acompañó a Marcelo Soto para la gobernación en el año 2017. Y bueno, yo las internas, y él fue uno de mis principales puntales en la ciudad de Caaguazú y en varios distritos del departamento. Fue muy importante su aporte, su apoyo, así que yo lo conozco a él y ya tuve la oportunidad de caminar a su lado. Y tuvimos desafíos que no pudieron concretarse, recuerdo, para las elecciones juveniles. Entonces sería un lujo, claro que sería un lujo. Cualquiera que lo tenga Carlos hoy a su lado, tiene un gran jugador que le puede ayudar muchísimo a ganar un partido.
0: Bueno, vamos a hacer rápidamente un mapeo departamental, porque yo creo que amerita. Entiendo que mucha gente te estará esperando ahí, pero San José, te voy a tirar algo. San José, Jorge González, electo intendente, aplastante victoria. Jorge González, por ejemplo, con Nené Burró, acompaña tu precandidatura.
1: Son grandes amigos y hemos conversado muchísimo antes de las elecciones. Yo tengo gran aprecio a Nené. Esto viene no solamente de una cuestión política, sino de una amistad de hace muchos años. A Jorge lo conozco en esta campaña, una excelente persona. Viene del sector privado y es un exitoso empresario que demuestra también su capacidad política. Y es un gran compañero que estoy seguro va a estar caminando fuertemente a nuestro lado, porque forma parte de este equipo, está comprometido con el proyecto y vamos a tenerlo, Dios mediante, caminando fuertemente a nuestro lado en la ciudad de San José de los Arroyos.
0: En Nueva Londres, ahí se dio el golpe, digamos, político con la victoria de Ruth Smith. Y Ruth Smith, si no estoy equivocado, ella responde el liderazgo de Miguel del Puerto. Eso significa que el equipo de Miguel del Puerto con la candidata electa, intendenta municipal de Nueva Londres, estaría también acompañando tu candidatura.
1: Nosotros acompañamos con muchísima fuerza a Ruth. Fue un gran desafío. Tengo que felicitar a Ruth, una gran mujer que enarboló la bandera del partido en primer lugar fuera de nuestro equipo político. Ella ha hecho un gran trabajo porque bueno, Londres es territorio muy difícil y somos los colorados ahí, estamos cabeza a cabeza, el electorado se refiere, con el Partido Liberal. Ella responde al liderazgo de un diputado a nivel del puerto. Pues todos hemos contribuido, ella es parte del equipo y la hemos ayudado con nuestros candidatos a concejales, con amigos que son afines a nosotros y hemos conversado muchísimo con ella. Es una gran compañera y va a ser realmente un soporte importantísimo para que en Nueva Londres podamos tener resultados favorables. Estoy seguro de que con el diputado Miguel del Puerto, con quien hablamos, y ella responde a ese liderazgo y es una persona muy identificada con el equipo. Vamos a hacer historia también en Nueva Londres, como ya ha hecho en nuestras elecciones municipales.
0: En La Pastora, este candidato que superó la barrera de 1.000 votos, ¿con quién está?
1: Él es una persona que nos acompaña, su padre fue presidente de seccional, él también es una persona muy cercana al gobernador y a mi
0: Ah,
1: persona, la
0: o sea que
1: familia
0: está
1: Franco,
0: dentro
1: la
0: de tu
1: familia Franco.
0: estructura. Él acompaña tu
1: Sí,
0: candidatura.
1: la
0: Sí.
1: familia Franco. Sí, la familia Franco es una familia muy cercana, tenemos una gran amistad. Su padre, el presidente seccional en ese entonces, fue mi principal dirigente para mi candidatura a la diputación. Ellos trabajaron conmigo viviendo en La Pastora. O sea que ya tenemos antecedentes. Lastimosamente, el señor Franco tuvo un problema de salud que lo quejó gravemente. Se está recuperando. Pero la familia Franco y el señor que fue presidente seccional.

0: Fui intendente municipal en el periodo 2010-2015, también al mismo tiempo fue intendente de la ciudad de Carayao. Y te recordás el equipo de intendentes, el bloque de intendentes que se había formado, con Orlando Aquino, Jorge Corrales, Eduardo Olmedo, y entre ellos estaba también el compañero Gustavo Villar. Las
1: Sí.
0: reuniones lo hacíamos en su casa. Lo conozco desde hace demasiado tiempo. Tal es el caso, Luis, que te recordarás que nosotros tuvimos una mini interna prácticamente dentro del movimiento de nuestro equipo, porque surgieron tres candidatos para intendente en Carayao.
1: Sí.
0: El presidente seccional actual, Mendoza,
1: César. César
0: Cándido,
1: Mendoza.
0: sí,
1: César
0: César
1: Mendoza.
0: Mendoza,
1: Sí.
0: Cándido Jiménez
1: Sí.
0: y Gustavo Villar. Y
1: Sí.
0: bueno, yo tomé una posición clara al respecto en ese entonces. Y manifesté mi apoyo ya de inicio de campaña de Gustavo para respaldarlo para esa posibilidad. El compañero César Mendoza tuvo el respaldo del gobernador, Cándido Jiménez del diputado Miguel del Puerto. Y tuvimos que tomar una decisión de irnos a una encuesta. Y se realizaron dos encuestas. Y en las dos encuestas, en la primera salieron muy parejos, y en la segunda desempata ya Gustavo. O sea que nuestro compromiso y el trabajo que vinimos dándole a Gustavo desde su inicio de esta carrera para la intendencia ha sido siempre muy clara y definida de mi parte, así que Gustavo es un compañero 100% firme para este proyecto para la gobernación.
1: En RI gana de nuevo el Partido Colorado. Ahí estaba el intendente Nardelli con su equipo que responde el liderazgo del puerto. Usted tiene un equipo de dirigentes colorados en RI, a pesar de que Godoy ganó las
0: Sí.
1: internas.
0: El candidato a concejal más votado de RI es un chequeo político.
1: Ah, mira un poco.
0: Sí, y está el equipo base del intendente Nardelli, que también es parte de nuestro equipo político. O sea que tenemos muy buena base en RI Tres Corrales, tenemos muchos amigos. Yo he recorrido todo muchísimo RI Tres Corrales con el aquel entonces presidente, don Jacobo, ¿verdad? Que paz descanse, que me hizo conocer todo el distrito de RI Tres Corrales cuando yo fui candidato a gobernador. O sea, tengo recorrido, tengo amigos en RI Tres Corrales, y yo creo que con esa base y con los antecedentes que tenemos ahí, tenemos posibilidades de construir una base muy importante en RI para nuestro objetivo. Y como te he dicho, el candidato a concejal más votado fue en nuestro equipo político.
1: Bueno, hablemos un poco de Santa Rosa, que en el caso de Hidalgo, ¿cuál es la situación de Santa Rosa, doctor, teniendo en cuenta que Santa Rosa es un distrito que anteriormente manejaba los liberales, la oposición? Hoy día gana el Partido Colorado, pero el Partido Colorado siempre tuvo buenos dirigentes en Santa Rosa. Por ejemplo, hoy día está Lorenzo López, por ejemplo, ¿verdad? Anteriormente creo que está el
0: Sí.
1: profesor Méndez y otros, ¿verdad? Estaba Zarza también. Creo que trabajó un tiempo también. Creo que trabajó por tu candidatura, Alejo.
0: El presidente seccional, Marcos
1: Sí,
0: Benítez,
1: sí.
0: el homónimo del intendente.
1: ¿Qué pasa con Hidalgo? Porque nosotros creo que la vez pasada estuvimos hablando de refilón, porque yo tengo algunos datos que me gustaría cotejar contigo.
0: Bueno, yo realmente lo conozco, no lo conozco mucho al señor Hidalgo, salvo algunas ocasiones de algunas reuniones que se ha hecho en el distrito de Santa Rosa, pero es una persona que tuvo todo nuestro respaldo ahí, y no se gana solo, Luis.
1: No, no,
0: Y todo
1: imposible. Sí.
0: nuestro equipo lo acompañó fuertemente. El presidente decisional, Marcos Benítez, de nuestro equipo político, fue nuestro candidato a intendente. Está el concejal López, está el profesor Méndez, que su hijo fue el concejal, uno de los concejales más votados de Santa Rosa. Entonces, hay un equipo formidable en Santa Rosa, y nosotros, con esa base que tenemos ahí, podemos ir fortaleciendo nuestros objetivos. El
1: O
0: intendente
1: sea que a vos no te
0: Hidalgo.
1: consta de que pueda haber un acercamiento con Hidalgo.
0: Conversaciones habrán. diálogo.

0: acompañamiento, respaldo, y evidentemente que nos vamos a estar ajenos a la propuesta política. Por supuesto que nosotros queremos contar
1: Porque
0: con un socialista,
1: Hidalgo
0: queremos.
1: proviene de internamente del equipo del senador Ovelar, pero él creo que del momento que tomó la decisión de candidatarse a la intendencia en las internas coloradas, no tenía movimiento. Él, digamos, no, yo no quiero mal utilizar la palabra, utilizar eso pues, es un poco chocante, pero él se candidata por el movimiento. Sabe que para candidatarse a la intendencia uno tiene que tener un movimiento, si no es regional, por lo menos un movimiento distrital, ¿verdad? Entonces,
0: Así es.
1: él se candidata por el equipo del senador Ovelar, porque quien dio esa posibilidad fue Marcos Benítez. A mí me dijo el intendente electo ahora. Entonces, tampoco para decir que era un dirigente antiguo o llámese, hace tiempo que viene trabajando de joven al poder, vamos a faltar a la verdad. Por eso nomás te digo, porque yo tengo datos, él tiene un hermano, Hidalgo. ¿Vos sabías que tiene un hermano
0: Sí.
1: quien le acompañó muchísimo? Creo que
0: Sí,
1: es un
0: me
1: ganadero su
0: comentaron que es una
1: hermano.
0: persona
1: Sí.
0: que tiene mucha solvencia
1: Bueno,
0: y evidentemente hizo un...
1: amigo, ¿de quién es hermano?
0: No, no, no tengo
1: El
0: conocimiento de aquí.
1: gobernador del Caaguazú, Marcelo Soto Pavón.
0: Ah, ya.
1: Y
0: Bueno,
1: te
0: y
1: digo
0: entonces
1: más que
0: evitan
1: en una reunión
0: eso.
1: dijo el hermano de que ellos son amigos del gobernador. No dijo el electo, ¿verdad? Pero
0: Sí.
1: tengo de fuente 100% fidedigno, te estoy diciendo. El hermano de Hidalgo simpatiza con el gobernador.
0: Entiendo.
1: O sea que
0: No,
1: ahí, por ejemplo,
0: ahora.
1: es la prudencia del gobernador, probablemente, porque no te comentó aún todavía él eso.
0: No, no, no, no, no, no, no, yo no manejo eso. No lo conozco mucho al intendente de Hidalgo, pero por eso te estuve mencionando de los amigos que están en nuestro equipo político ahí en Santa Rosa, de la base electoral política que tenemos, que es muy importante, que evidentemente fueron factores determinantes para la victoria del partido ahí en Santa Rosa, porque no es fácil ganar en un territorio azul, donde hay mayoría de electores del partido liberal. Quiere decir que el candidato colorado debe romper el techo del partido, y bueno, eso es lo que se ha logrado.
1: En Simón Bolívar, ¿quién es tu referente, teniendo en cuenta que ahí está en manos de la oposición la intendencia?
0: El presidente de Seixumal, de Simón Bolívar, y el candidato a intendente Caballero son de nuestro equipo político, y con ellos están varios amigos dirigentes. El presidente de Seixumal de dicha ciudad es parte integrante de nuestro bloque político. Y el candidato a intendente también que tuvimos ahí en las elecciones pasadas.
1: Y Cecilio Báez, el intendente, creo que está con ustedes, el reelecto.
0: Sí, Leonardo Fabio es parte de
1: Sí.
0: nuestro equipo político. Ahí tuvimos una gran victoria también con Leonardo. Él es afín al liderazgo del diputado Miguel del Puerto. Y es un compañero, un amigo también de este bloque, de este equipo, con quien tenemos mucha afinidad, mucho acompañamiento, y bueno, estoy seguro de que va a ser un actor muy importante y determinante también en su distrito. Aún fue reelecto intendente municipal de dicha ciudad.
1: En la zona de San Joaquín también el intendente es del equipo político de ustedes reelecto, Palacio.
0: Luis Palacio, reelecto intendente, una gran gestión, tuvo una gran victoria, un territorio muy difícil también, porque nosotros habíamos recuperado con Luis la intendencia para el Partido Colorado. Y bueno, evidentemente que su buena gestión marcó nuevamente esa posibilidad de ser reelecto intendente, y ahí tenemos un equipo formidable, el presidente de seccional y intendente municipal, lideran este equipo político nuestro ahí en San Joaquín.
1: Capítulo NU. En NU usted tiene dirigentes, figuras muy muy trascendentes. Por ejemplo, recuerdo este Ustin, apareció con todo, apareció creo que hace 5 años atrás en San Joaquín, y después ya dio en el ojo para la Junta Departamental.
0: El ingeniero Bustin fue un compañero para la candidatura a la diputación. Él fue uno de mis respaldos más importantes para esa candidatura, y él siendo candidato a concejal departamental. hemos logrado salir segundo en una ajustada diferencia nada más con el que fue electo primero. Creo que Vélez Ordíez había sido el diputado más votado y yo le seguía con un poco menos de 100, 150 votos. En ese entonces le daba el acompañamiento el intendente Arturo Jara al finado colega Vélez Ordíez. Y tenemos un equipo formidable, el presidente decisional de Dani Oviedo, el concejal departamental, el ingeniero Ustin, el concejal municipal reelecto por tres o cuatro periodos, creo que es Gustavo Stegen, y el más votado porque es el número uno de la lista de concejales. Forman parte de nuestro equipo político el amigo Saturnino López, presidente de la Confederación del Quinto Departamento de Fútbol del Quinto Departamento, es nuestro compañero ahí, un gran gestor, un gran líder político. O sea que equipo tenemos ahí, cantidad y calidad de concejales municipales que llegaron. Nuestro equipo político, estamos trabajando con otros amigos de otros sectores internos y estoy seguro que como nunca antes, Luis, vamos a armar uno de los equipos más fuertes en la ciudad de Hugo. Ese es nuestro desafío.
1: Hay que
0: Ah,
1: ver cuál va a ser la decisión final de los dirigentes referentes políticos de ahí con Jara, en fin, con Ustin. Yo creo que en esta oportunidad, según datos que manejamos, y me supongo que vos vas a saber mejor que nosotros, es que pareciera que hay una articulación ahí entre ellos. Yo no digo con eso de que no se enfrente para las internas, ¿verdad? Para la gobernación, pero creo que más que nunca hay buenas relaciones de política entre los
0: muy
1: sectores
0: buenas,
1: de U, ¿verdad?
0: muy buenas, muy buenas, como nunca antes, Luis. El regional a internas, nuestro equipo político en pleno se pegó a la campaña de la lista U y bueno, ahí se dio la victoria, la gran victoria del partido en el distrito de.
1: Y hay que ver la pretensión de Jara, del ex intendente, ahora intendente saliente, Arturo Jara. ¿Vos le darías la suplencia a uno para diputado, por ejemplo?
0: Arturo es un intendente reelecto por tres periodos, un gran líder político. Yo te digo que ya por algo se le había dado la suplencia número uno a la diputación en las elecciones pasadas. Hoy su hermano ocupa ese cargo. Y claro que él es un líder político que suma muchísimo, que suma muchísimo. Y evidentemente que si se da una posibilidad de conversación, de acuerdo, se tiene que ir analizando todas las posibilidades. Nada se puede descartar en este momento, Luis.
1: Después, después está otro distrito muy muy importante para el partido.
0: Y tenemos el 3 de febrero que está la intendenta
1: Sí,
0: Zuni,
1: sí.
0: por más que ella no haya logrado ganar las internas, ella es una compañera de siempre en todos los emprendimientos que yo he tenido desde la gobernación, para la candidatura a la gobernación, para la diputación, ha sido una persona que ha estado a mi lado de manera inclaudicable y es una gran gestora. El candidato a concejal municipal más votado fue nuestro equipo político, el compañero intendente de Joaquín López, un gran amigo también. Así que vamos a ver cómo se van dando las cosas, y no hay que no apresurar los
1: Me
0: tiempos porque
1: hablaron también de una
0: afinidad.
1: buena relación entre López y Iñazuni.
0: Totalmente, son compadres y trabajó muy fuerte Iñazuni y fue una de las propulsoras más fuertes que tuvo Joaquín para llegar a la intendencia y ganamos en un distrito eminentemente liberal. Imagínate, Luis, no fue tarea fácil y eso te demuestra que la unidad, el entendimiento genera resultados.
1: Ahora sí, lo que voy observando, diputado, uno de los distritos que va ganando mucho protagonismo para el Partido Colorado, y creo que ustedes tienen que ser un poco más grato, de mi punto de vista, y nosotros también como medio de comunicación, es Tembiapora. Tembiapora, mirá nomás el orden, ¿verdad? Y mirá el proceso. Cada día saca más ventaja el Partido Colorado en Tembiapora.
0: Sí, así
1: O
0: es, y
1: cada
0: destaca
1: vez que hay
0: también el
1: elecciones,
0: gran
1: ¿verdad? Porque
0: trabajo.
1: no hay que olvidar que el primer intendente de Tembiapora era Sotero Cáceres, liberal. Y ahora
0: Sotero
1: este
0: Cáceres.
1: reelecto intendente le vuelve a ganar a Sotero Cáceres.
0: Sí, en dos elecciones está ganando Sotero.
1: Y
0: En dos
1: yo creo
0: elecciones
1: que
0: ya está ganando Sotero.
1: entraría en la importancia del distrito de Tembiapora por la diferencia que suele sacar Las veces que hay elecciones, el Partido Colorado entiende por nada. Arce creo que es el
0: Aparte de
1: intendente, ¿verdad? Arce.
0: Hugo Franco.
1: Perdón, Hugo
0: Hugo Franco.
1: Franco. Ah, Hugo Franco,
0: Hugo
1: sí.
0: Franco es el. Es una que es uno de los distritos donde Marcelo Tutó la mayor diferencia porcentual la cantidad de electores en su candidatura para la gobernación en Tendiapona. La cantidad de votos tú tienes que generar Tendiapona hasta puede marcar la diferencia en un escenario departamental. Imagínate la trascendencia que tiene Luis y el compañero Hugo Franco, de una gran gestión, reelecto intendente, está firme también con nuestro equipo político. O sea que, haciendo un mapeo así
1: Pero
0: general en el
1: entonces vos ya
0: departamento.
1: te diste cuenta antes de que va ganando terreno, te envía por nada en importancia, en número se refiere la diferencia que viene sacando el Partido Colorado.
0: De más
1: Porque acá pues no hay
0: importante
1: que mentir, acá
0: del
1: pues lo
0: más.
1: primero que usted analiza, San José, Caguazú, Coronel Oviedo, Repa, Campos 9,
0: Te comento
1: y yo
0: que
1: creo que ya entraría, después de Raúl ya entraría, te envía por nada.
0: en la zona, este es el departamento, los que te pueden marcar hoy en el distrito de Tendiapona, José Domingo Campos y
1: Sí.
0: J. Gloria Estigarribia. Esos tres distritos te pueden generar una
1: Sí.
0: diferencia amplia y que ya va a ser imposible de rebatir en otros escenarios. Son distritos muy
1: ¿Y
0: importantes,
1: en Raúl cómo
0: muy
1: está? En Raúl
0: importantes.
1: Arsenio Oviedo, diputado.
0: Y Raúl Enseño Oviedo, realmente tenemos un equipo base que era del intendente Antonio Solís y también de candidatos a concejales que lograron entrar muy bien ubicados en Raúl Enseño Oviedo. Ahí hay un trabajo que desarrollar, un trabajo fuerte que desarrollar, pero tenemos una base muy importante, una base ya generada en las internas y ahora los resultados en las elecciones, ya con la candidatura de varios compañeros concejales municipales. Tenemos un equipo sólido, un equipo base interesante. Evidentemente que no es fácil ahí tener al intendente enfrente, pero si vamos a mirar nuestra propia fuerza, tenemos dirigencia y muy buena dirigencia en ese distrito.
1: Nueva Toledo, ¿cómo salió por lo menos el equipo político de ustedes?
0: Gilmar Silva es reelecto intendente
1: Sí.
0: de
1: ¿Es del
0: Nueva
1: equipo
0: Toledo.
1: político de ustedes?
0: Sí, muy
1: Sí.
0: cercano al gobernador, muy amigo de ellos también, amigo nuestro. Gilmar, un gran actor político en Nueva Toledo, por más que sea un distrito muy pequeño, es muy importante. Y estuvimos firmes con él y es una persona, una línea inclaudicable dentro de nuestro movimiento.
1: Ahí no hay oposición. Ahí vea Colorado, Colorado no hay
0: Oposición no
1: competencia,
0: existe.
1: ¿verdad? Sí.
0: Ahí fueron las elecciones donde se confrontaron colorados, así es.
1: Sí, así como en San José.
0: También, casi
1: Sí.
0: el mismo escenario.
1: En José Domingo Ocampo ganó un joven intendente, concejal municipal, muy querido este Velastiquí, diputado.
0: Ernesto Velastiquí es una persona que en su inicio como político comenzó caminando conmigo en José Domingo Campos. Cuando yo fui candidato a gobernador, fue uno de los que me acompañó y caminábamos con el presidente Contreras. Un gran joven que hizo camino y ganó hoy esa posibilidad de ser intendente de José Domingo Campos, que es muy importante porque Campos marca una amplia diferencia en las elecciones generales. Ahí tenés una diferencia de 1.500, 1.600 votos favorables para el partido en cada elecciones. Y Ernesto Velastiquí es una figura hoy que se posiciona fuertemente en ese distrito, acompañado de una persona con mucha experiencia como es Clemente Contreras, que va a darnos esa seguridad y esa base muy importante. Clemente Contreras es presidente del seccional y era aquí hoy intendente municipal, o sea que ahí tenemos un equipo formidable en el ex.
1: Ahora sí, en pastoreo es un capítulo especial, teniendo en cuenta lo que dejó las internas. Ahí vos tenés dirigente de peso acompañando a tu figura, el caso de Rodríguez. Hay que ver qué pasa con Carlos Medina, con Domínguez y con el propio Espesini. ¿Qué plantearía
0: Bueno,
1: vos en pastoreo?
0: Pastoreo tenemos nosotros un equipo muy importante. El candidato a concejal más votado es de nuestro bloque político, liderado por el intendente Carlos Medina. De lo que se refiere al equipo de ahí de pastoreo que me ha acompañado siempre, liderado por el concejal departamental Reinaldo Rodríguez, dos concejales ingresaron por esa lista, su hermano y otro dirigente de ahí de la zona de Ullahunga. O sea, tenemos dos concejales municipales de nuestro equipo ahí en pastoreo, liderado por Reinaldo, además de lo que tiene el intendente Carlos Medina. Tenemos un equipo muy importante y muy interesante en pastoreo, así que ahí conozco perfectamente, he caminado muchísimo ese distrito. Y el amigo Pesini es una persona también con quien tuve la oportunidad de trabajar en muchísimas ocasiones, una gran persona, a quien le deseamos un mayor de los éxitos como intendente en esa gestión que va a asumir en el mes de enero.
1: En Campo 9, ¿cómo está, doctor?
0: Y ahí Piti Espínola es el que lidera nuestro equipo político. El intendente actual, Piti Espínola, que también tiene varios concejales municipales en la lista del partido. Y aparte de ellos, Piti tiene una aspiración departamental. Y eso da una fuerza diferente al proyecto, porque él ha manifestado su intención de ser diputado, candidato a diputado. Y de esa manera se enfoca de otra forma una campaña y va a ser un actor muy importante y determinante, Luis. Te puedo garantizar que Piti va a hacer una gran campaña en esa zona del departamento. Y es determinante, determinante para nuestro proyecto político.
1: Te voy a decir una cosa, diputado. A mí no me va a extrañar que el nuevo intendente electo en Campo 9 pase a formar parte de tu equipo político. Y te voy a decir el porqué. Según datos que nosotros manejamos, hay una excelente relación. Y si no hay una excelente relación, hay un compromiso que asumió Hildebrand con Pitti para que Campo 9 de nuevo pueda intentar tener un parlamentario. Entonces, si uno va a hacer una especie de ecuación política, si eso es cierto, porque el tiempo va a ser el fiel testigo de los acontecimientos, si es que Pitti se convierte en precandidato a la diputación con el acompañamiento del intendente Hildebrand, pero no me cierre de que Hildebrand acompañe a Pitti para diputado y su candidato a senador sea otro, ¿verdad? O su candidato a gobernador. O sea que por eso te digo, acá nosotros somos directo diputados, eso creo que nos caracteriza. El pan pan y el vino vino, más que lo
0: Sí.
1: vemos ahorita, ¿verdad? Entonces, si eso es cierto, porque oye, vamos a ver eso con el tiempo. Nosotros estamos hablando nomás de posibilidades. Si es cierto de que Hildebrand está comprometido con Pitti para que Pitti busque ser diputado, entonces a mí no me cierra de que él solamente acompañaría a Pitti para diputado nomás. No me va a extrañar que él también
0: Mira.
1: Acompañe tu candidatura a gobernador y que acompañe la candidatura de Marcelo Soto a la senaduría.
0: Mira, Luis, sin subestimar a ningún actor político de ese distrito, yo creo que el compañero Piti Espínola es el que tiene más posibilidades ciertas de poder llegar a la Cámara de Diputados, el Congreso Nacional. Evidentemente que tener ese respaldo del intendente para él va a ser un espaldarazo demasiado importante. Él ya puede tener casi medio boleto para la Cámara de Diputados si tiene esa posibilidad de lograr construir esa unidad. Y me siento gratamente sorprendido del gran trabajo que hizo Piti con el intendente Hildebrand, porque lo acompañó con mucha fuerza. Trabajó con él como ningún otro referente político trabajó a su lado. Y esa es una demostración clara de afecto y compromiso que puede trascender estas elecciones municipales y, ¿por qué no?, pensar en un apoyo que él pueda lograr de parte del intendente municipal para ese objetivo que tiene. Y bueno, por ahí también puede darse la situación y nos permita afianzar una cercanía, un compromiso con el intendente. Sería algo espectacular para nosotros.
1: En Repa, Carlos Godoy, el reelecto intendente, acompaña tu precandidatura.
0: Carlos Godoy es parte integrante de nuestro equipo, reelecto intendente, pasó las elecciones internas muy bien. Tenemos ahí compañeros que son afines a nuestro liderazgo como concejales municipales electos. Así que no hay inconveniente con Carlos, tenemos una amistad hace demasiado tiempo desde que él era candidato a concejal departamental. Trabajamos mucho con él en un proyecto para la gobernación. Fue un compañero que estuvo aislado en repatriación, me hizo conocer la ciudad de repatriación. Tengo un gran compromiso con él de acompañarlo en esta gestión como intendente y es un compañero que va a estar caminando así como lo ha hecho en esas elecciones pasadas para la gobernación en esta ocasión como candidato nuevamente y vamos a trabajar juntos con él, vamos a Dios mediante ayudarle para que sea
1: En Vaquería dieron por el
0: una
1: palo, ¿eh?
0: excelente gestión. Y ahí Vidal Castellano hizo una gran campaña, sabíamos que Vaquería era difícil, teníamos mucho optimismo de que podíamos ganar, lastimosamente no pudo ser, pero Vidal Castellano es una gran revelación y hizo una gran campaña, mucho apoyo de parte del gobernador. Hablamos mucho con Vidal en muchas ocasiones y se queda hoy como uno de los líderes emergentes más fuertes de ese distrito. Y ahí tenemos dos concejales municipales muy amigos, Olga Candia y su sobrino, no recuerdo el nombre, Candia, el apellido Candia, Cristian Candia.
1: Ahora
0: Sí,
1: sí,
0: que son amigos de este que ingresaron.
1: el fenómeno Caaguazú fue lo que más te motivó para tomar la decisión, diputado, o no puede decir eso siendo
0: Claro.
1: sincero. ¿Por qué? Porque ahí 191 votos de diferencia con quien en una oportunidad te ganó muy lejos en Caaguazú cuando fuiste candidato a gobernador, como el caso de Alejo Ríos.
0: Sí. Nosotros hicimos mucha fuerza. Realmente la tarea fue titánica por parte de Raquel. Tengo que felicitarla porque realmente es una mujer que tuvo más huevo que muchos hombres, como se dice, porque tomó este desafío. Y remontó de más de 24, 25 puntos abajo, remontó, Luis, a un empate como nunca antes se dio en Caaguazú. O sea, que es lo que a mí me fortalece y tengo mucho optimismo, es la recuperación de la esencia del coloradismo en Caaguazú. Y nuevamente se fortalece el partido donde el colorado le vota al colorado, en gran mayoría, y eso se ha dado, se ha visto en las elecciones pasadas. O sea que hay un resurgir, hay una recuperación importante del Partido Colorado en Caaguazú. No pudo ser, no pudimos lograr ganar la intendencia, pero podemos concluir que lo que se ha dado es determinante y creo que es un mensaje también que va fuertemente para la oposición, de que Caaguazú ya no es, como muchos creían, territorio fácil para ellos, sino que hoy es un cabeza a cabeza, un mano a mano y evidentemente para lo que se viene en el departamento es determinante. Ganó un espacio muy importante, Caaguazú en el escenario departamental, y hay que reconocer que eso fue producto de un gran trabajo hecho por Raquel y por el diputado Miguel del Puerto, y por todos los sectores internos del partido. Ahí logramos que un amigo afín a nuestro liderazgo también logre la Junta Municipal, que es el concejal electo René Alvarenga. Así que base y trabajo tenemos en Caaguazú, así que hay que seguir trabajando y ganando la confianza del pueblo caaguaseño hacia los candidatos del partido. Ese va a ser el desafío que vamos a tener aquí en adelante.
1: Hay equipo, ¿eh?
0: Hay un buen equipo, como nunca antes hay un buen equipo.
1: Haciendo este mapeo departamental, me supongo que la gente estará analizando
0: Mira que
1: si cómo está el
0: Miguel
1: tema.
0: del Puerto es determinante. Miguel del Puerto es un actor muy importante, no solamente en el escenario de Caaguazú, sino en el escenario departamental.
1: Me dijeron que
0: ¿Y
1: en unos
0: Mariscal López
1: concejales
0: tenemos?
1: sí, diputado.
0: En Mariscal López tenemos una incorporación muy
1: Sí, por eso
0: importante
1: te iba a decir,
0: también.
1: Mariscal López
0: Aparte de
1: con la electa intendenta y también bajo la batuta de Néstor Martínez.
0: Néstor Martínez y la intendenta electa. Néstor Martínez, intendente electo por 3 periodos. Y también la incorporación del presidente excepcional que estaba en otro sector interno del partido, el compañero Marcelo, que también nos ha dado su respaldo y su acompañamiento ya como líder político para lo que se viene en el futuro.
1: Un
0: Esta
1: buen equipo,
0: incorporación,
1: güey.
0: puedo anunciar con propiedad y con responsabilidad, el presidente excepcional del distrito de Mariscal López, que ha dado su adhesión y su acompañamiento para el proyecto para la gobernación, Luis.
1: No sé si alguna vez Mariscal López ya tuvo un concejal departamental.
0: No que yo recuerde, pero
1: Y hay
0: podría.
1: que ver qué decisión toma Néstor Martínez. Él es muy querido, hay que ser sincero. El diputado.
0: muy querido en su distrito y en ese sector del departamento. El distrito más lejano del departamento de Caaguazú, Mariscal López, frontera con
1: Y
0: la
1: no, no
0: Zamorano.
1: me va a extrañar de que él sea candidato a departamental.
0: Y sí, yo creo que él tiene la experiencia, la trayectoria y la liderazgo político para proyectarse también a una candidatura departamental. ¿Por qué no, Luis? Yo creo que ese es el camino.
1: Bueno, finalmente, diputado, esta versión, estos comentarios, algunos ya anuncia, vaticina, acá, así como están las cosas, tu adversario ocasional dentro de las internas sería Marco Benítez. ¿Qué le parece eso? ¿Qué opinión tiene el diputado Olmedo?
0: Yo no sabría decir, es importante escuchar al actor, a la persona indicada. Muchos comentarios pueden ir y venir. Yo, por eso te dije, Luis, esto pasa por una cuestión personal. Yo tuve que dar este primer paso y manifestar mi intención. Lo hice como Edgar Olmedo, con una decisión que pasa primeramente por mí. Y en una situación de esta naturaleza, yo creo que él es el indicado de manifestar si realmente, aún no habiendo ni asumido el cargo a intendente de lo que le confiamos para que esté por 5 años frente a nuestra comuna, tomó una decisión diferente. Yo no sé cómo va a caer eso. Respeto mucho, no quiero opinar demasiado, pero eso pasa por una cuestión personal, muy personal de Marcos en decidir en eso. Y bueno, vamos a ver cómo asume la ciudadanía una situación de esta naturaleza. No pasa, por eso yo te dije, yo no necesito valerme con el respeto que se merecen los líderes, ni la dirigencia, ni que sea un pedido de las bases. Eso tiene que pasar por una decisión muy personal. Y bueno, la decisión que él tome, él asume la responsabilidad y él sabe de qué efectos y qué circunstancias se le presentarían. Yo no quiero anticiparme a eso, pero sí yo puedo hablar por mí y lo he hecho con todo el compromiso y el desafío que representa para mi persona esta decisión. Y bueno, él sabrá. Si es así, vamos a ver cómo se dan las cosas, si podemos llegar a conversar, a acordar, somos parte del mismo movimiento. Y si no, hay que dejar en manos de la gente. La ciudadanía tiene la última palabra. En las urnas se van a definir estas elecciones y respetemos la decisión de la mayoría. No hay otra manera en la democracia, Luis.
1: Aquellos que da una lectura de este escenario, que acá cada uno ya por su lado, eso significaría que puede llegar a la conclusión que no habrá acá acuerdo con Beto Velar.
0: No, yo no digo que no haya acuerdo. Ojalá que se dé. Ojalá que se dé. Sería una desinteligencia que un movimiento hegemónico como nunca antes en el departamento, que tiene todas las posibilidades de mantener un espacio trascendental e importante en el departamento de la gobernación, vaya a unas internas. Las internas siempre dejan huellas, Luis. Las internas siempre dejan grietas, heridas, eso es así, lastimosamente es así. Yo hago fuerza, yo soy una persona que promueve el diálogo. La gente me conoce a mí, la forma en que yo actúo, la forma en que soy. En ese sentido, creo que tengo un capital político muy importante y voy a promover el diálogo, el acuerdo, el consenso, el entendimiento, la unidad, que podemos construir todos juntos un gran proyecto político. Nada está dicho, Luis, en este momento. Yo estoy exteriorizando una expresión de deseo y mi intención. Es lo primero que debe de darse ante un desafío de esta naturaleza, pero hasta el cansancio y hasta que la boca se me seque, voy a promover el diálogo y el entendimiento dentro de nuestro movimiento. Y ojalá que se dé, hago fuerza de que sea así, Luis.
1: Ahora sí, si esto sigue así como está, diputado, ¿quién se perfila o quiénes se perfilan para ocupar el espacio que está cediendo, teniendo en cuenta que está aspirando a la gobernación? ¿Quién sería, por ejemplo, el candidato a diputado vetense dentro del equipo de ustedes?
0: Aún no analizamos algo, Luis. Aún
1: ¿O
0: no, ni siquiera nos
1: le
0: detuvimos
1: van a guardar
0: a
1: eso
0: pensar.
1: a, le van a reservar eso a Carlos Godoy?
0: No, no, nada,
1: No, no, para el
0: Tabiche,
1: problema ahorita,
0: nosotros,
1: amigo. Me
0: no,
1: tipo joven y me
0: nosotros,
1: voy
0: no,
1: allá. Sí.
0: nosotros, Luis, tenemos dentro de nuestro equipo amigos con trayectoria, con militancia, que son parte integrante de nuestro equipo político. Esta es una decisión, esa es una decisión que va en otro nivel, y yo hoy puedo hablar con propiedad y autoridad de lo que se refiere a mi persona y a lo que estoy proponiendo. Pero decisiones de esa naturaleza conllevan un matiz diferente, un análisis diferente y muchas conversaciones que pueden venir. No hay que descartar ninguna posibilidad, absolutamente.
1: Si se da lo de Marcos Benítez, diputado, haciendo un golpe de vista en este mismo momento, ¿quién sería el candidato a intendente de ustedes en Oviedo?
0: No
1: Hoy.
0: te puedo adelantar, Luis, pero
1: Hoy,
0: tenemos,
1: hoy, hoy.
0: ya tenemos candidato. Ya
1: ¿Eh?
0: tenemos candidato. Si esa situación se presenta, tenemos un candidato muy bueno.
1: Con nombre y apellido.
0: Y tenemos un nombre,
1: Uno,
0: tenemos un nombre.
1: un candidato, y te quiere decir que hay uno que ya prácticamente ya se identifica.
0: No,
1: ¿No querés
0: no,
1: decir?
0: no, no, no, no, no, no, no, no, no, no. Nombre no tengo. No, no, no, no,
1: Tenemos.
0: somos vagos, eso no es
1: Se
0: decir.
1: te escapó esa parte,
0: Pero
1: diputado. Tenemos un candidato, dijiste. Sí.
0: sí, tenemos, claro que vamos a tener, lo
1: No,
0: que
1: no,
0: es que
1: es una
0: nosotros no
1: cosa es que
0: estamos
1: van a tener,
0: preparados,
1: ¿verdad? Pero otra cosa es cuando decís ya
0: no creas
1: tenemos
0: que no
1: un
0: estamos
1: candidato, dijiste.
0: preparados
1: Sí.
0: ante, no creas que no estamos preparados ante una posibilidad de esa naturaleza.
1: No, y eso
0: Pero
1: nomás.
0: con supuesto,
1: Sí.
0: tenemos las cartas, están ahí guardadas, pero no podemos anticiparnos a nada, Luis. No, es muy prematuro hablar de lo que pueda venir. Imagínate, Luis, el intendente fue electo el domingo pasado.
1: Sí.
0: Todavía no ha asumido el cargo y nosotros ya estamos hablando de quién puede ser nuestro candidato a intendente y que una renuncia del intendente.
1: Eso es
0: Parece que la
1: chocante.
0: ciudadanía hoy estará, la
1: Espera un
0: ciudadanía
1: ratito.
0: estará más,
1: Eso es chocante para vos, ¿no?
0: la ciudadanía sería, hoy la ciudadanía está más confundida seguramente y está perdida, pero va la copa de el domingo de ya elegir el intendente que van a añadir más otro candidato a el intendente posiblemente que todo renunciado o de candidato. O sea que hoy la ciudadanía de Durante está más confundida que no sé qué, ¿verdad?
1: Ya va.
0: Y hay que, yo respeto demasiado a la ciudadanía en general. Realmente no quiero entrar un análisis de esa naturaleza porque no es solamente no es solamente un proyecto departamental, no es solamente un equipo político. Hay miles y miles de ciudadanos oetenses, ¿eh? 28 mil personas y no solamente 28 mil, 130 mil personas expectantes de una gestión municipal que se va a iniciar en el mes de noviembre y de repente hablar de una posibilidad. Yo creo que es muy traumático para la ciudadanía, es muy traumático y no creo que amerite hoy un análisis de esa naturaleza. Con mucho respeto te digo, mi querido Luis.
1: Va, picante, picante. Diputado, te agradezco muchísimo. Le pido disculpas a la gente que te está esperando porque hemos conversado más de una hora. Creo que así tenía que haber sido, ¿verdad? ¿Por qué? Porque tenemos que hacer el mapeo para que la gente sepa el
0: Claro.
1: equipo que tiene hoy día Edgar Olmedo, que confirma su precandidatura para la gobernación del Carabobo. ¿Quiere agregar algo más a la audiencia que nos sigue hasta en este momento, diputado?
0: Muchas gracias, Luis, por este espacio, por esta oportunidad. También un saludo afectuoso a toda la ciudadanía. Felicitar por esta gran fiesta cívica que tuvimos el día domingo pasado. La gran madurez de los ciudadanos oetenses que nos caracteriza por sobre todo. Sin distinción de partido, en ninguna alaya, se desarrollaron las elecciones con mucha armonía y le hemos dado nuestra confianza y nuestra esperanza y fe puesta en que las autoridades que hemos elegido van a hacer muy buena gestión para bien de Coronel Oviedo por los próximos 5 años. Así que te agradezco, Luis, la oportunidad y bueno, estaremos en contacto en breve seguramente. Novedades vendrán, novedades habrá en este plazo de aquí hasta el mes de diciembre.
1: Un abrazo, diputado.
0: Gracias, Luis. Muy bueno.
1: Gracias, diputado nacional, doctor Eder Olmedo Silva, confirma su precandidatura para la gobernación del Caaguazú. De hecho, que esto ya él venía vaticinando cuando conversamos con él el miércoles. Antes de ayer conversamos con él, o fue ayer, Evo, no, antes de ayer creo que fue, ¿verdad? ¿Cuándo hablamos con Eder Olmedo nosotros? Y que él hacía entender de que sí, ella estaba camino a tomar la decisión. ¿Cuándo fue? ¿Ayer o antes de ayer? ¿O el martes fue? No, ayer fue. O antes de ayer. Y ayer surge justamente la noticia donde él ya confirma su precandidatura y lo ratifica esta mañana, manifestando a toda la gente que, por lo menos en ese aspecto, le interesa esta noticia, que él confirma su precandidatura para la gobernación del Caguazú con miras a las internas partidarias para el próximo diciembre del año 2027. Sí, bueno, estamos ante 14 meses, ¿eh? Aproximadamente, un poco más, un poco menos, ¿verdad? Faltando 14 meses para las internas partidarias para la gobernación, hay un primer adelantado. Confirma Edgar Olmedo Silva su precandidatura. Se habla también lo de Marcos Benítez, pero me parece que en ese sentido es un caso bastante peculiar y especial porque él está en espera de asumir la intendencia municipal. Y bueno, y si eso va a suceder, evidentemente él estaría renunciando no sé cuándo, ¿verdad? Porque no creo que pase mucho tiempo para que él renuncie en su calidad de intendente. Se tiene que volver a realizar las elecciones municipales en Oviedo para la intendencia. ¿Se da cuenta? ¿Se imagina? Solamente para la intendencia va a ser las elecciones. No, para los concejales ya están electos. Y para la intendencia, ¿eh? Única candidatura, digamos. ¿Eh? Al todo, nada va a ser, me supongo. Sí, eso sucede, ¿verdad? Entonces, ya decirle, preguntarle, embretarle a Marco Benítez, yo creo que hay que entenderlo. Teniendo en cuenta que si hoy él sale a confirmar plenamente su precandidatura, no sé, se valoraría más o sería algo que llama la atención y que reaccionaría la gente de manera negativa, ¿verdad? Hay que ver un poco. Si él ya confirma, anoche, por ejemplo, van evolucionando los tres electos concejales confirmaron prácticamente la candidatura de Marco Benítez. Pero pasa casi parecido cuando se hablaba de la candidatura de Marco Benítez para la intendencia buscando su reelección. Él agotó hasta el último tiempo para confirmar. O sea que ya era secreto a voces, como se dice, pero él no lo confirmaba aún. Después confirmó. No sé si esta vez va a ser lo mismo. A lo mejor él, por respeto a la gente, a la sociedad, en fin, porque tuvo una cantidad impresionante de votos en Coronel Oviedo. Y eso hay que ver si cómo él lo administra, cómo va a ir convirtiendo eso a su favor, para que de repente no haya una reacción negativa. Y hacerle entender quienes confiaban por él de que es más importante ser gobernador que intendente. Y vamos a ver cómo encara Marcos Benítez la campaña, la estrategia, los planteamientos, si es que finalmente va a ser precandidato a la gobernación de Caaguazú. Bueno, 9 de la mañana con 3 en toda la República del Paraguay. Vamos a estar ya en minutos. Un poquitito más adelante con el presidente saliente de la Junta Municipal de Coronel Oviedo, el doctor Juancito Torres, va a estar acompañándonos ya en minutos. Y bueno, ver un poco este tema de los preparativos para la asunción de la nueva Junta Municipal y también en ese aspecto el juramento del intendente. Evidentemente, según las normas establecida por la ley, le corresponde al más votado presidir la primera sesión, que en este caso recae en la figura de Osvaldito Mora. Y si Osvaldito Mora también resulta ser electo presidente, eso ya depende de sus compañeros, de los demás concejales, ¿verdad? Pero lo que no se puede discutir es que Osvaldo Mora va a ser el que va a presidir la primera sesión de la Junta Municipal, que contempla justamente el juramento también prácticamente de los concejales y posterior a eso, la elección de la nueva mesa directiva. Y vamos a ver si también recae en la figura de Osvaldo Mora presidir justamente la Junta Municipal. Bueno, vamos a ver si sería producto de un acuerdo. Últimamente, en los últimos periodos de mandato de la Junta Municipal, ellos distribuyen, ¿verdad?, en dos la presidencia, ¿verdad?, en el año. O sea que, producto de un acuerdo, la mitad o 50%, para decir 6 meses, va como presidente el que es electo, y el vicepresidente electo termina ese periodo de un año a partir del sexto mes de la presidencia, ¿verdad? O sea que mitad, mitad, se divide, ¿verdad? Bueno, eso no contempla la ley, ¿verdad? No van a poder ellos hacer constar eso en acta. Bueno, dentro de 6 meses va a renunciar el presidente y va a asumir el vicepresidente. Eso se da de manera, bueno, no quiero decir tácita ni ficta, ¿verdad? Pero por ahí nomás está el tema. Si renuncia el presidente, evidentemente el vicepresidente tiene que asumir, ¿verdad? Y bueno, y a veces uno se encuentra con ese tipo de acuerdo, ¿verdad? Que durante 6 meses una persona preside la junta y siguientes 6 meses el vicepresidente, ¿verdad? Bueno, 9,6. Vamos a ver un poco qué dicen los compañeros, Evo, porque estamos con una dinámica interesante a pesar del amangui, como se dice, esta mañana. Cerro Porteño lo separa, ya no más. Eso es lo que quiero saber, ¿verdad? Porque la verdad que tenemos muchas informaciones y no me detuve a ver así detenidamente, por eso siempre soy sincero, ¿verdad? Cuando no sabemos bien, decimos, no vamos a improvisar. Estamos con el compañero Rubén N. Cardoso de los Mandioqueros. 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A esta hora lo ya tenemos que decirle a Rubén Nene Cardoso, Evo, que oye, está como timbó Maraína, amigo. ¿Qué tal, Nene? ¿Cómo está? Buenos días.
2: Buenos días, Luis. Muy buenos días para la amable audiencia.
1: Che, tenés que preparar más asado para esta noche, Nene, porque cupo y arepe jota con todo lo mitad, con este clima, como penota lo mitad, acordate de mí.
2: Anoche ya me hicieron.
1: Y sí, no es nada extraño eso. No es nada extraño, sí. Te puedo asegurar que esta noche en los mandioqueros vamos a liquidar el pleito en una orilla. A cuándo se cae Ayu y a Bobeto, se cae Ayu, ¿verdad? Sí. En este caso, qué pucha será el asado de los mandioqueros en ese sentido. Bueno, nene, ¿qué puede decirnos de esta noticia en Cerro, donde, según entiendo, fueron separados 5 jugadores, ¿verdad?
2: Sí, incluso había más en la lista y por lo visto que negociaron con el técnico, pues no puede quedarse pues sin gente de repente ya representativa. Yo creo que por eso, porque también hubo versiones de que Costa también se iría, ¿verdad?
1: Costa también.
2: Costa no se habló en principio y por lo visto que él pidió por
1: Pero
2: darle más.
1: vos nos confirmás que estos jugadores separados están separados. No sé si me
2: Sí,
1: explico.
2: no.
1: No, no es que van a terminar el clausura.
2: No, hay que ver cómo, pero así como están las cosas, están fuera ya del club. Tienen que negociar de repente posición de contrato, un montón de factores ahí.
1: Ah, sí,
2: Aunque el
1: porque puede ser que
2: presidente.
1: alguno interprete que ellos al terminar el campeonato no van a ser más tenidos en cuenta. Sin embargo, ellos están separados ahora, están separados del plantel, ya no forma parte del plantel de Cerro.
2: En estos momentos no, incluso está hablando de que el presidente había dicho de que se habló bastante bien con ellos e incluso pues están predispuestos también a la rescisión de los contratos. Eso fue lo que dio a entender este Reguera.
1: Y bueno, y Reguera también tiró algo, dice, la pucha, hace 17 o 15 años, 17 años que estamos nosotros así y es momento de hacer la cirugía. ¿Eh?
2: No, el tema es que quiere famoso, pues se busca culpable, le tira el fardo a Zapal.
1: Sí.
2: Pero, y de repente, pero ellos están peor que Zapal, esa fue la cuestión. Mientras no rectifique el rumbo, es difícil. Pero una vergüenza luego de verle a estos jugadores, porque vos te das cuenta contra los de mayo del primer tiempo, hicieron un partido y no podés errar cuatro partidos, cuatro goles frente al árbol, Luis.
1: No.
2: Goles cantados. Parecía que no querían meter a esos jugadores. Algo hay ahí.
1: Sí.
2: Y después el segundo tiempo, la forma como jugaron, sí, ya fue un desastre. Ya no querían jugar.
1: ¿Vos estás de acuerdo con la separación de estos jugadores, nene?
2: No, y son jugadores que ganan plata. ¿Cuánto de su sueldo? A estos jugadores no le calientan los premios por partido ganado, siendo de que tienen un jugoso salario que cada mes están cobrando. Y
1: Sí.
2: supuestamente que están al día, no es que de repente están atrasados, que era algo normal con Zapag, en la administración Zapag, de ver 4 o 5 meses de sueldo a los jugadores, incluso premios por los objetivos conseguidos.
1: Sí.
2: Pero no están asegurando y no hay ninguna discordancia de parte de los jugadores de que sea mentira lo que ellos están aseverando, ¿verdad?
1: ¿Vos era que me dijiste o no dijiste vos, o porque es que este jugador que tenía opción de compra Cerro antes de la compra, es figura. ¿Upey o Yuguasu de Cerro o desaparece?
2: Sí, no, yo no te había dicho, pero
1: Yo creo que Puque fue el que dijo, ¿verdad? ¿Cómo es el apellido? Domínguez es el apellido, ¿verdad?
2: Mauricio, no, no, ese se le compró el pase y después dejó de jugar.
1: Pero espectacular, ¿no? Pero antes
2: Sí.
1: se justificaba.
2: No, y era figura en casi todos los partidos, en ese campeonato que se consiguió, por ejemplo, y eso fue lo que le valió para que sea comprado, ¿verdad?
1: Qué notable. Y bueno, vamos a ver qué sucede en Cerro. A ver si con esto, evidentemente, para el campeonato de apertura del año que viene y también se clasifica para la Copa, tiene que reforzar.
2: No, no, y hay varios factores. La situación económica es lo que más, es lo que te había dicho yo. Este Reguera se plaguea de la deuda que dejó Zapag, ¿verdad? Pero él en menos de un año ya le sumó más de 10 millones de dólares al club.
1: Sí.
2: Está visto que tampoco es un buen administrador. Y después no es lo de eso, la cantidad de jugadores que tiene es inconcebible. Más de 40 jugadores tiene.
1: Y para administrar económicamente el plantel de Cerro, ¿será cuántos millones le estará costando?
2: No, no, no, ya te digo, ya 50, $60.000 mínimo esos jugadores de peso pesado que son su salario.
1: El presupuesto de Cerro, ¿crees vos, mensual sería cuerpo técnico y plantel y demás gastos sería cuánto? ¿$1.000.000 o más?
2: Pasa el millón de dólares mensual el presupuesto del club.
1: ¿Qué pucha se llama? Más del $1.000.000, muchísimo. Estamos hablando de 6.000.000.000 de guaraní aproximadamente, ¿verdad?
2: Sí.
1: Sí,
2: No,
1: mucha
2: y después,
1: plata eso. Sí.
2: ¿cuánta demanda se le viene a estos jugadores si no hay una solución, un acuerdo entre ellos? Van a ir a denunciar. Y el primero que salió a tirotear fuerte fue Iturbe. Entonces, tirando el mensaje, así como el Figuretti de Ceballos pidiendo de que Cecilio Iturbe vaya a Olimpia si quieren ganar grandes cosas, dice. Oportunista para sacar rédito de la situación, ¿verdad? Como siempre, como un tipo ya olvidado, busca prensa.
1: Cierto, eso. Peseta, entró mil cucharadas. Sí.
2: Y sí, en cada momento así él aparece.
1: Sí. Y también se va Dos Santos.
2: Le sacaron
1: Julio
2: también
1: Dos
2: porque
1: Santos se retira de la entidad. Él era director deportivo o
2: y
1: gerente.
2: estaba ahí, era el nexo del cuerpo técnico, jugadores y todo completo. Y le atribuyen de que él es cómplice de que no haber exigido también a las pares de que se pongan a tono, ¿verdad? Incluso salió un nutricionista o un fisioterapeuta, ahí te da la pauta de atender los problemas físicos que tiene el plantel. Más de medio equipo estaba fuera de que son figuras capitales, ¿verdad? Y después no podemos traer jugadores lesionados como este Luciati que vino luego con una lesión crónica. Y después este Almendra la misma cosa. No podés. Esos son complicidades de repente de la gente que. Porque para eso pues se hacen los chequeos, los exámenes médicos para ver en qué condiciones están los jugadores. ¿Cuántos jugadores de repente el equipo grande cayeron su contratación por tener problema, por tener problema físico? Ya estaba todo acordado y caen de repente las contrataciones.
1: ¿Seguirá la tormenta en Cerro?
2: No, y sí, lógico que va a continuar si de repente no hay resultado. El equipo, vamos a suponer que gane el próximo partido, ahí se van a calmar las aguas, ¿verdad? Pero no va a ser fácil, porque Luque te va a jugar, Luque le va a jugar a matar si Luque está comprometido. Atender a lo que hace Rubio Ñu, le llevan su cancha a Olimpia. No le interesa la parte económica, le interesa la parte deportiva.
1: Sí, increíble.
2: Lo que veníamos hablando, Rubio Ñu ganando, le mete presión a Luque, dijimos la vez pasada, y tal y cual.
1: Sí, así es. Realmente, vamos a ver si encuentra la fórmula Cerro, ¿eh?
2: No, va a ser fácil. Hay que ver de repente si, porque de repente pues, la mayoría le dicen sindicalista a estos jugadores separados, ¿verdad? Si no había una presión extra ahí dentro de la cancha en el rendimiento del equipo, ¿verdad? Y si de repente, si se extirpó el cáncer, de repente puede funcionar, pero si no, es difícil, no es fácil, porque de repente de jugadores jóvenes, no es fácil entrar en la presión en la que están. Porque ese es el problema de la hinchada, que de repente quiere resultados y es la misma cosa, aparecieron unos cuantos jugadores en Cerro que no supieron asimilar los elogios de la prensa y cayeron uno o dos partidos, hicieron un buen partido de figura y después empezaron a caer. Es la misma cosa este del MAS, después de los dos primeros partidos en la Copa, el torneo de Odesur, y después cayó. No contribuyó casi en nada en los partidos decisivos de Paraguay.
1: Sí, realmente. Y bueno, así es que se vienen los partidos por el campeonato de clausura de nuevo y veremos los resultados. Si es que Cerro, podemos decirle que ya bajó de la lucha, de la pelea por el título, o sí, si le gana a Luque, por ahí a lo mejor se prende otra vez.
2: No, y atendía una cosa, hasta en el acumulativo está mal, y así como están las cosas, si no hay un repunte del equipo, la Copa Paraguay también le va a hacer esquiva. Tiene que levantar, no es fácil, Luis. Está en una situación difícil, complicada está.
1: Bueno, y bueno, así que ya está. Mañana ya, sí, mañana sábado,
2: Sí, mañana tengo un
1: juega San Lorenzo con Trinidense y también sábado, mañana juega Cerro ante Luqueño.
2: Cerro mañana. Cerro Luque juega mañana. Incluso Cerro pidió cambio de escenario, quería jugar en el estadio y se mantuvo Luque el 12 de octubre. No le interesa también la parte económica, aunque de repente no te garantiza, al menos con este tiempo, que haya mucha afluencia de público, ¿verdad?
1: Sí.
2: Porque en el mal momento de Cerro, el público de Cerro no le interesa el tiempo de cuando el equipo está bien. Te va a llenar estadio. Pero así
1: Sí.
2: como está la cosa, la situación actual y después está la inclemencia del tiempo, va a restar de repente gente a la cancha. Es lo
1: Bueno.
2: que hablamos, la misma cosa, cómo ayuda mucho el público al equipo. ¿Te acuerdas que yo te dije el tema de Santaní? Va a jugar con la hinchada local. Y llenó el estadio de Víctor Santaní, va a ganarle a Guaireña.
1: Sí, le ganó 1-0 puta ahí.
2: Y sí, pero ganó, ahí está el aliento del público, es fundamental.
1: Sí. Y Olimpia juega el domingo ante el equipo de Rubio Ñu, ¿verdad?
2: Sí, en la Arboleda. Y por eso te
1: Epa.
2: digo,
1: Rubio
2: le lleva a su cancha.
1: Ñu está en alza. Le ganó de visitante a Emiliano.
2: Y sí, no, le ganó a Meliano y le hizo en la Copa Paraguay, le hizo partido a Perro. El tren está inflado,
1: Y
2: tiene un buen técnico.
1: Libertad Guaraní en la huerta.
2: ¿Y si ese va a ser el lunes?
1: No, domingo va a ser eso también,
2: ¿No?
1: según veo.
2: ¿A domingo también es?
1: El lunes lo
2: Ah,
1: que van a
2: ya.
1: jugar es 2 de mayo.

0: figura.
1: Sí.
0: Por darte un ejemplo, Gerfer es el que de repente estás hablando de la plata.
1: Sí, así mismo. Y bueno, pero estaba pues también entrando en la pelea guaraní, pues. Eso fue el tema.
0: No, no, yo he dicho que Guaraní está en el acumulativo, está en la pelea. Y
1: Sí.
0: Chiqui agarró un equipo complicado y hasta hoy día no perdió todavía, está invicto todavía, Chiqui.
1: Sí, está invicto, cierto eso.
0: ¿Sí?
1: Cierto eso. Bueno, perfecto, excelente. Vamos a vernos esta noche, nene. Un fuerte abrazo en los mandioqueros.
0: Saludos.
1: Ok, gracias, Rubén Nene Cardoso. Tenemos que hacer la pausa, Evo. 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Señora, hacemos la pausa y ya estamos retornando con más información por Ara FM 96.9 y Canal 12 TV Max.
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9: Son las 9 de la mañana, 30 minutos.
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0: Sonar esto dentro de nuestro equipo político, conversar con el gobernador, que es el líder del movimiento, con nuestro bloque dentro del movimiento, en el departamento de Caaguazú, conversar con el diputado Miguel del Puerto, ya habíamos hablado de esto con antelación, con varios intendentes electos, con varios intendentes en ejercicio, con presidentes seccionales, con los referentes políticos de nuestro equipo. Aún no pude conversar con todos ellos, pero todos ya manejaban esta posibilidad, esta probabilidad. Bueno, entonces yo dije, lo primero que hay que hacer es que el que tiene el interés manifieste ese interés. Y es lo que de hecho lo hice. He exteriorizado esta intención que tengo de candidatarme a la gobernación, de poner a consideración mi nombre dentro de nuestro bloque, dentro de nuestro equipo político, que realmente me siento muy fortalecido porque ha sido muy bien recibido por los amigos. Estamos en puerta de hacer una pequeña plenaria de evaluación con los intendentes electos, los intendentes en ejercicio, con los concejales departamentales, presidentes seccionales, diputados y gobernador, para poder un poco evaluar lo que fue y de la proyección que tenemos en el futuro, porque esto es así, la política es así. Pero como te he dicho, con un cronograma muy ajustado, parece hasta empalagoso decir que el domingo terminó unas elecciones, fueron electas las autoridades municipales y al día siguiente, prácticamente, ya empieza otra historia. Pero bueno, es lo que nos exige el sistema electoral y es lo que yo he tomado como una decisión, exteriorizar esta intención y poner a conocimiento de mi partido, de mis correligionarios, de mi equipo político, de mis amigos y de la ciudadanía en general, esa posibilidad. Estamos construyendo este proyecto, aún hay camino por caminar, hay algunas cuestiones propias de una decisión de esta naturaleza que tiene que ser legitimada, pero estamos en ese proceso, apreciado Luis, y la decisión ya ha sido tomada por mi persona. Voy a emprender este camino con el objetivo, en primer lugar, de la formalización de mi candidatura dentro de nuestro bloque político y posteriormente ya salir a caminar al departamento como candidato y empezar este proceso de trabajo recorriendo las compañías, los barrios y los distritos del departamento de Caaguazú que conozco. Porque si algo puedo decirte, Luis, es que conozco profundamente la situación real del departamento. He tenido la oportunidad de recorrer en tres campañas el departamento con tres candidaturas diferentes. La primera incursión que tuve en el departamento ha sido en el año 2007, cuando fui candidato a concejal departamental. En el año 2015 como candidato, en el año 2017, disculpen, como candidato a gobernador, 17-18, y posteriormente para la candidatura a la diputación en el año 2022-23. O sea que conozco a la dirigencia, conozco a la gente, conozco la realidad del departamento, y esta experiencia que tengo en mi larga vida política me permite hablar con mucha autoridad y conocimiento de la realidad del Caaguazú, de lo que puedo hacer, lo que puedo aportar, lo que podemos construir para un Caaguazú mejor. Sabemos que es un departamento que tiene demasiadas potencialidades, su ubicación geoestratégica, los recursos naturales, la calidad de gente que tenemos, pero es inadmisible que aún sigamos siendo uno de los departamentos más pobres del país. O sea que las políticas públicas son importantes. Las decisiones que toman las autoridades de turno en mejorar la calidad de vida de la gente es muy importante, pero hay que entender que también hay mucho que se puede hacer mediante la gestión. Entonces, yo creo que en esta trayectoria que tengo en mi testimonio de vida en la actividad política, en mi militancia, Luis, a esta altura de mi vida, en mi carrera política, creo estar en condiciones de poder postularme nuevamente a este espacio, a este cargo. Y lo tomo con mucha responsabilidad, Luis, porque sé lo que representa. Esto para mí no es solamente buscar un espacio de poder, Yo sé lo que significa el rol de una autoridad, de lo que impacta, de lo que significa para la gente la decisión de sus autoridades. Decisiones buenas cambian la vida de mucha gente. Decisiones erróneas puede perjudicar a mucha gente y en ese caso en particular yo sé de la responsabilidad y del gran compromiso que estoy asumiendo y estoy seguro de que con un gran equipo y con la gente que confía en mí podemos construir este objetivo y llegar a la gobernación del departamento de Calabozo.
1: Bueno, mira, contundente diputado, o sea que acá esta decisión tomada evidentemente se venía evaluando constantemente porque a menos de una semana de las elecciones municipales ya nos encontramos con esta confirmación suya de lanzar su precandidatura para la gobernación del Caaguazú.
0: Sí, justamente lo que tú mencionabas, Luis, parece hasta un poco empalagoso. Muchas veces ni siquiera aún se han oficializado las candidaturas, o sea, que se haya oficializado y formalizado las candidaturas electas de las elecciones pasadas y de repente ya estamos hablando de otras elecciones o de otras candidaturas. Hasta parece un poco apresurado, pero como te he dicho, Luis, el cronograma electoral que tenemos. La peculiaridad que tienen estas elecciones, que están tan pegadas a las elecciones municipales con las internas de los partidos para elegir a sus representantes para el 2028, hace que se tomen decisiones mucho más rápidas. Yo entiendo esa situación. Me recuerdo, Luis, cuando me candidaté para la gobernación en el año 2017, 18 meses antes de las internas ya estábamos trabajando.
1: Sí.
0: Estábamos recorriendo. No es fácil recorrer los 22 distritos del departamento, un departamento enorme, el departamento de Caaguazú, 22 distritos. Mínimamente uno requiere más de un año y medio de trabajo intenso en todos los distritos para poder cubrir todas ellas. Hablábamos con el gobernador y me decía la misma cosa. A mí me llevó 18 meses recorrer el departamento. O sea que ya debería de haberse iniciado la campaña hace meses atrás, pero como coincidía, o sea, que el calendario electoral para las elecciones municipales coincidían con esos tiempos, se tuvo que postergar el trabajo y las decisiones con relación a candidaturas futuras. Y bueno, es lo que nos exige, vuelvo a repetir, los tiempos y el cronograma a tener que tomar decisiones y estimo de que, así como están viendo las cosas, la oficialización de la candidatura se daría en el mes de diciembre y los trabajos ya previamente a partir de ahora, porque es así, esto no es anunciar algo, no es mencionar una intención que yo tengo, sino que es empezar a trabajar. No es solamente que esto comunicar a la ciudadanía, sino que empieza ya desde hoy un trabajo en el departamento, principalmente en la ciudad de Coronel Oviedo, en mi ciudad, con mi gran familia, que es Coronel Oviedo, porque sabemos que decisiones de esta naturaleza, cuando parte de uno de Tense, la aprobación primera pasa por la familia. Por eso te hice mención, Luis, cuando te dije que para tomar esta decisión, producto de una profunda reflexión personal, también se dio con una profunda reflexión familiar. Y de lo mismo transmito al ámbito ciudadano, porque también la aprobación de un proyecto de esta naturaleza necesita el acompañamiento de mi gran familia, que es Coronel Oviedo, porque sabemos que es determinante para el logro, el triunfo de la victoria de un proyecto de este tipo.
1: Ahora sí, esto doctor, para que se pueda entender mejor, porque te estamos escuchando atentamente, es que uno necesita de un tiempo prudencial, para no decir un tiempo suficiente para recorrer del departamento de Caaguazú. Y imagínate, Edgar Olmedo toma la decisión ahora ya de confirmar su precandidatura, a pesar de que ya fuiste candidato a gobernador. O sea que, para que se pueda entender mejor, nomás, o sea que uno necesita de mucho tiempo para recorrer el departamento y para que uno pueda por lo menos tener siempre esa esperanza y por sobre todas las cosas de salir airoso en una contienda electoral como esta, ¿verdad? O sea que no es poca cosa, doctor. Requiere de mucha responsabilidad y requiere de muchísimas cosas, me supongo.
0: No, no, por eso te hablaba de la magnitud de los efectos y las consecuencias que tiene una decisión de este tipo. Ser candidato a gobernador es recorrer todos los rincones del departamento. Es prácticamente estar 24/7 pegado a la campaña. Es dedicarse a tiempo completo y hacer mucho renunciamiento, Luis, para poder llegar a la gente. Porque el que mejor transmite un proyecto, sus ideas y sus sueños es el mismo candidato. Yo puedo delegar la confianza en la dirigencia, en líderes políticos, pero yo sé que todo depende muchísimo de mí, del esfuerzo que tengo que hacer para llegar a la gente y comunicarme con ellos, hablar con ellos, porque sigue siendo la mejor herramienta para llegar a la gente en la conversación, es en mano a mano. Y eso exige, Luis, que uno desde las primeras, desde la primera luz del sol hasta la noche esté recorriendo y caminando con la gente. Yo sé que esto se inicia a las 5 de la mañana y termina a las 10, 11 de la noche, y es día a día, no es hacer un lapso, una interrupción de la campaña y dejar un día o 2 días o ir solamente en horas de la tarde. Esto conlleva un gran trabajo. Y yo estoy habilitado, tengo, gracias a Dios, un compromiso en la legislatura como diputado, pues la sesión de los días martes, que coincidente con la sesión del Consejo de la Magistratura, donde también soy miembro. Entonces tengo todo el resto de los días de la semana para dedicarme a la campaña. Como te he dicho, esto no es una decisión fácil, no fue fácil. Muchos me animaron, muchos me dijeron, ¿será que podré hacer esto? O sea, yo esta fue como una cuestión, como un gran desafío, ¿verdad? Yo sé, y vuelvo a repetir, el gran compromiso y la gran responsabilidad que represento para mí, para el equipo político, para mi familia, toda esta situación, porque es una alta exposición, ¿verdad? Mediática, pública, de idea, de tener que disentir, discutir, debatir muchas veces situaciones felices, otras difíciles, pero decisiones de esta naturaleza requieren de coraje, de valentía y estar uno convencido, porque pasa por ahí, Luis. Lo primero es que el candidato quiera hacer, que el candidato tome la decisión. Que pueda animarse a dar el primer paso, y es lo que yo he hecho. He dado el primer paso, un paso firme, seguro y decidido, que hoy está a consideración de nuestro equipo político, en conversaciones mantenidas ya con referentes importantes, primeramente con el líder del movimiento, con el gobernador Marcelo Soto, con algunos intendentes. No he conversado con todos ellos, pero son parte de un equipo y entiendo de que ante esta situación que se requiere decisiones, yo he tomado ya una decisión que hoy está a consideración de ellos. Había en un momento otras posibilidades, o sea que existían otras posibilidades, otros nombres que se estaban manejando, pero eso ya prácticamente está siendo descartada, esa posibilidad. Y bueno, de momento surge yo como uno de los únicos interesados dentro del equipo y viendo del acompañamiento que me están brindando los amigos, efectivamente, pues, esto es un hecho que en breve tiempo se formalice, se legitime la candidatura por la dirigencia de base, por las autoridades de nuestro movimiento, de nuestro equipo político, y ya empecemos a trabajar en cada distrito del departamento. De esto ya no hay tiempo que perder, te vuelvo a repetir, debería haberse ya iniciado meses antes, pero respetamos el proceso electoral, donde estamos las elecciones municipales. Nadie va a decir que Edgar Olmedo aprovechó esas circunstancias, esos momentos, las estructuras ni las candidaturas, ningún de ningún compañero en ningún distrito para posicionarme políticamente. Entonces eso también demuestra mi alto compromiso como dirigente, como político de no contaminar absolutamente mis intereses personales que podrían haber afectado a algunos compañeros, porque yo debo destacar, Luis, de que el gran trabajo que se hizo fue un trabajo mancomunado que nos permite hoy tener 18 intendentes en el departamento, donde nuestro bloque político acompañó con mucha fuerza a los ganadores. Tal es el caso que el compañero Marcos Benítez gana históricamente en Coronel Oviedo, como nunca antes ganó el partido. Porque fue la conjunción de un trabajo mancomunado de varios sectores, el nuestro, el sector de la disidencia colorada, con Rolly como candidato a intendente y jefe de campaña, con el amigo Elio como jefe de campaña. O sea que todos sumamos para una gran victoria. Y de la misma manera en los otros distritos del departamento, los equipos políticos que en las internas no superaron, que estaban bajo el liderazgo del senador Ovilar, él liderando ese trabajo, permitieron hablar de unidad como que nos permitió ganar muchísimas intendencias con nuestros compañeros de nuestro equipo político. Y viceversa, de la misma manera, ese gesto, nosotros hemos demostrado con los otros compañeros y se han logrado algo que no tiene precedentes en el departamento de Caaguazú, de tener una mayoría absoluta de intendentes como la que estamos teniendo.
1: Eres el primer adelantado, doctor.
0: Y prácticamente soy el primer adelantado, soy la primera persona que manifiesta personalmente, no hay otro interlocutor entre yo y la ciudadanía, entre la dirigencia. Por eso te había dicho, Luis, primeramente el que quiere ser debe de manifestar su intención y su deseo. Y yo he tomado esta decisión por mi cuenta, por cuenta propia, y he manifestado con el respeto que se merecen los amigos dirigentes y líderes de mi equipo político, pero era necesario que yo en primer lugar manifieste mi intención. Yo no quiero ser producto de una consulta o de un pedido que surja de las bases, que es importante, no digo absolutamente que no sea importante eso, pero yo creo que principalmente decisión de esta naturaleza debe partir del mismo candidato, y es lo que yo he hecho. Y bueno, hoy ya está en manos de mi equipo, de la dirigencia de mi equipo, la formalización y la legitimar este proyecto político y empezar a trabajar por el departamento. Yo no me voy ni de ningún intendente, ni del gobernador, ni que la dirigencia de base inste o promueva esta candidatura. Esto nace de mi interior, Luis. Nace Edgar Olmedo como una opción y una propuesta electoral que puedo en consideración hoy de mis correligionarios y de la ciudadanía en general.
1: Esto también significa que dentro del bloque político departamental de ustedes sos el único candidato.
0: Así es, Luis. Es lo que se está dando hasta este momento. Y yo creo que va a seguir siendo así, porque tenemos que dedicar una reunión, una evaluación, una plenaria con los intendentes electos, con los intendentes en el cargo, que están actualmente en el cargo, con los presidentes seccionales del departamento y con los concejales departamentales, para finalizar este proceso y formalizar de manera que ya el movimiento pueda tener una voz institucional, el bloque institucional y formal, que pueda transmitir al exterior del movimiento la candidatura que yo hoy propongo como una opción, Luis.
1: ¿Qué te pareció el tema yo, la verdad, si me preguntan, no creo que haya sido iniciativa del senador Ovelar. Este tema de demostrar fuerza electoral, ellos sumando el que gana, el candidato colorado que gana, que simpatiza supuestamente con el sector, entonces ellos suman la cantidad de votos que alza, ¿verdad? O sea que. ¿Cómo se explica eso? O sea que acá si vas a sumarle a Beto Velar 28 mil votos de Marco Benítez, quiere decir que usted no le votaron.
0: Bueno, yo Yo te hice un análisis, justamente en esta entrevista, Luis, donde te dije que los electos intendentes del Partido Colorado fueron productos de la fuerza del entendimiento y del trabajo mancomunado de todos los sectores. No, uno no puede generalizar la cantidad de elector o de votos que tuvo como si fuese única y exclusivamente un movimiento, una persona, porque no es así. Nadie es dueño de los votos, Luis. Este es producto del libre albedrío, de la voluntad popular y del deseo de la gente de elegir mi candidato. Pero uno no puede, ni nosotros podemos decir que los votos que tuvieron nuestros candidatos electos son únicos y exclusivamente nuestros. Ni tampoco nadie puede hacerlo. Entonces, no se configura la realidad decir hoy de que el intendente que gana una elección en su distrito tiene el monopolio del electorado, porque no es así. Esto no es como un
1: A no
0: rodeo.
1: ser que sea internas.
0: No. En la interna sí,
1: Sí,
0: ahí sí cambia totalmente el
1: pero hay que
0: escenario.
1: decirle a esa gente que esta fue una elección general,
0: Porque
1: donde el partido se presentó con su lista. Sí.
0: nosotros hacemos una sumatoria en la interna, vamos a marcar una diferencia a favor nuestro, porque es así. Sumamos todos los votos que tuvimos en las internas de todos nuestros candidatos y las diferencias fueron marcadas a favor de nuestro equipo político. Pero en unas elecciones generales se da una peculiaridad que es el producto de la fuerza, la sinergia y el acompañamiento de todos los sectores. Por eso es que ni nosotros ni nadie puede decir estos votos son nuestros, porque desfigura la realidad del electorado, porque ahí sí hay una pluralidad de electores de diferentes sectores internos e independientes, inclusive que confiaron en los candidatos del partido. Entonces, mal uno puede decir que los votos que se obtuvo por un candidato del partido en los diferentes distritos del departamento y que este candidato responda a un sector interno del partido es exclusivo de ese sector interno. Eso no es así, no condice a la realidad. Y lo digo con mucha responsabilidad, como me caracteriza, y creo que es el análisis más serio que se puede hacer de estos resultados. Por eso yo congratulo, felicito a todos los sectores internos del partido, el fiel reflejo de esa unidad y de los resultados obtenidos en Coronel Oviedo. Y así podemos mencionar todos los otros distritos. O sea que aquí todos nos pusimos la camiseta del partido. Todos trabajamos sin ningún condicionamiento absolutamente, Luis. Yo creo que inclusive antes de que el candidato que ganó las internas nos llame, nos busque, nosotros le llamamos y nos pusimos a su disposición. Y se demostró que fue una acción y un acto claro, transparente, porque no es solamente para la foto, no es que nosotros le salimos la foto y hacemos buenos discursos, sino que se demostraron con hechos, con trabajo, y eso certifica el resultado que hemos obtenido en todos los distritos del departamento y particularmente en lo que se refiere a la ciudad de Coronel Oviedo.
1: Bueno, ahora sí, el equipo político que impulsa tu candidatura, doctor, evidentemente está siendo encabezado por el gobernador Marcelo Soto y por el diputado Miguel del Puerto.
0: Así es, la cabeza visible de este equipo político, justamente es el que lidera el gobernador Marcelo Soto. Le acompañamos nosotros los dos diputados, el miembro de la Junta de Gobierno, Don Burro, los intendentes municipales, presidentes seccionales, concejales departamentales municipales, convencionales y miembros seccionales. O sea que es una estructura gigantesca la que tenemos en el departamento, que tiene una muy buena base dirigencial, que es, digamos, es la manera más fácil de llegar al territorio. Es imposible seguramente que el candidato llegue hasta el último rincón y hable con toda la gente. Se tiene que hacer un esfuerzo sobrehumano, vamos a hacerlo, pero también debemos de valernos por la gente, por la dirigencia, por los amigos que nos acompañan para que puedan facilitar ese trabajo y construir un proyecto sólido, fuerte, serio, responsable y que sea una opción válida para la ciudadanía.
1: Vamos con la primera salsita. ¿Qué hay de cierto que ustedes están conversando con Carlitos Godoy?
0: Bueno, yo Yo hablo mucho con Carlos, le tengo un gran aprecio, es un gran dirigente. Hizo un muy buen trabajo en estas elecciones municipales. Si uno mira los resultados de los candidatos a quienes le acompañó, tuvieron muy buenos resultados. El caso de Osvaldo Mora, que tuvo el respaldo del diputado Carlos Godoy, y Julio Valbuena, y Vargas.
1: Juancito
0: Uno
1: Torres también
0: interpreta
1: se
0: aquí,
1: suma, Juancito Torres.
0: Juancito Torres, sí, Juancito Torres también. Uno mira un poco el escenario de las elecciones y ve quién está detrás. Y también es un gran compañero. En su momento estuvimos caminando juntos, trabajamos juntos en nuestras elecciones juveniles, nos preparamos para confrontar a estructuras gigantescas. Recuerdo, se postergaron las elecciones juveniles, conversamos mucho en la Cámara. Y es un actor muy importante. Yo, no, realmente planteamiento de algún tipo de acuerdo político no se ha dado, no se ha conversado, pero nosotros estamos abiertos al diálogo, Luis. Conversar y dialogar debe ser una base muy importante para la construcción de un proyecto. Y no nos vamos a cansar de buscar el diálogo también y el entendimiento dentro del Movimiento Unión Colorado. Yo creo que eso sería muy importante, porque se ha demostrado una
1: O
0: gran
1: sea que a vos te
0: fuerza
1: gustaría que Carlito
0: electoral.
1: Godoy se suma a tu proyecto.
0: ¿Quién no querría tenerlo a Carlos de su lado? Pero yo lo respeto y con esto no estoy diciendo que es así. Pero ¿quién no querría tenerlo al compañero Carlos hoy arengando a su lado en un desafío de este tipo en el departamento? Porque yo ya tuve la experiencia, Luis, siendo candidato de la lista 1 para gobernador, de tenerlo a Carlos hoy, que fue mi adversario coyuntural en esas elecciones, en las internas, porque él acompañó a Marcelo Soto para la gobernación en el año 2017. Y bueno, yo las internas, y él fue uno de mis principales puntales en la ciudad de Caaguazú y en varios distritos del departamento. Fue muy importante su aporte, su apoyo, así que yo lo conozco a él y ya tuve la oportunidad de caminar a su lado. Y tuvimos un desafío que no pudieron concretarse, recuerdo, para las elecciones juveniles. Entonces sería un lujo, claro que sería un lujo. Cualquiera que lo tenga Carlos Jorge a su lado, tiene un gran jugador que le puede ayudar muchísimo a ganar un partido.
1: Bueno, vamos a hacer rápidamente un mapeo departamental, porque yo creo que amerita. Entiendo que mucha gente te estará esperando ahí, pero San José, te voy a tirar algo. San José, Jorge González, electo intendente, aplastante victoria. Jorge González, por ejemplo, con Nené Burró, acompaña tu precandidatura.
0: Son grandes amigos y hemos conversado muchísimo antes de las elecciones. Yo tengo una gran aprecio a Nené. Esto viene no solamente de una cuestión política, sino de una amistad de hace muchos años. A Jorge lo conozco en esta campaña, una excelente persona. Viene del sector privado y es un exitoso empresario que demuestra también su capacidad política. Y es un gran compañero que estoy seguro va a estar caminando fuertemente a nuestro lado, porque forma parte de este equipo, está comprometido con el proyecto y vamos a tenerlo, Dios mediante, caminando fuertemente a nuestro lado en la ciudad de San José de los Arroyos.
1: En Nueva Londres, ahí se dio el golpe, digamos, político con la victoria de Ruth Smith. Y Ruth Smith, si no estoy equivocado, ella responde el liderazgo de Miguel del Puerto. Eso significa que el equipo de Miguel del Puerto con la candidata electa, intendenta municipal de Nueva Londres, estaría también acompañando tu candidatura.
0: Nosotros acompañamos con muchísima fuerza a Ruth. Es un gran desafío. Tengo que felicitar a Ruth, una gran mujer que me voló la bandera del partido en primer lugar fuera de nuestro equipo político. Ella ha hecho un gran trabajo porque Londres es territorio muy difícil y somos los colorados ahí, estamos cabeza a cabeza, el electorado se refiere, con el Partido Liberal. Ella responde al liderazgo del diputado Miguel del Puerto. Pues todos hemos contribuido, ella es parte del equipo y la hemos ayudado con nuestros candidatos a concejales, con amigos que son afines a nosotros y hemos conversado muchísimo con ella. Es una gran compañera y va a ser realmente un soporte importantísimo para que en Nueva Londres podamos tener resultados favorables. Estoy seguro de que con el diputado Miguel del Puerto, con quien hablamos, y ella responde a ese liderazgo y es una persona muy identificada con el equipo. Vamos a hacer historia también en Nueva Londres, como ya ha hecho en nuestras elecciones municipales.
1: En La Pastora, este candidato que superó la barrera de 1.000 votos, ¿con quién está?
0: Él es una persona que nos acompaña, su padre fue presidente de seccional. Él también es una persona muy cercana al gobernador y a mi
1: Ah,
0: persona, la
1: o sea que
0: familia
1: está
0: Franco,
1: dentro
0: la
1: de tu
0: familia Franco.
1: estructura. Él acompaña tu
0: Sí,
1: candidatura.
0: la
1: Sí.
0: familia Franco. Sí, la familia Franco es una familia muy cercana, tenemos una gran amistad. Su padre, el presidente de seccional en ese entonces, fue mi principal dirigente para mi candidatura a la diputación. Ellos trabajaron conmigo ahí en La Pastora. O sea que ya tenemos antecedentes. Lastimosamente, el señor Franco tuvo un problema de salud que lo quejó gravemente. Se está recuperando. Pero la familia Franco y el señor que fue presidente de Sisunal en aquel entonces fue mi principal respaldo político en La Pastora para la candidatura a la diputación, Luis.
1: Vamos un poco en lo de Carayao, Carayao Gustavo Villar. Mira, en su tercera, va a ser la tercera, tercer periodo, tercera administración. Es la primera vez que gana con una diferencia tan grande a Elio Jiménez. Y Gustavo Villar ganó la interna a la esposa de Carlos Jiménez con el acompañamiento de ustedes. Entonces, significa que él estaría acompañando o está acompañando tu precandidatura.
0: Mira que con Gustavo nosotros tenemos una amistad de hace tiempo, porque cuando yo fui intendente municipal, en el periodo 2010-2015, también al mismo tiempo fue intendente de la ciudad de Carayao. Y te recordás el equipo de intendentes, el bloque de intendentes que se había formado, con Orlando Aquino, Jorge Corrales, Eduardo Olmedo, y entre ellos estaba también el compañero Gustavo Villar. Y las
1: Sí.
0: reuniones lo hacíamos en su casa. Lo conozco desde hace demasiado tiempo. Y tal es el caso, Luis, que recordarás que nosotros tuvimos una mini interna prácticamente dentro del movimiento, en nuestro equipo, porque surgieron tres candidatos para intendente en Carayao.
1: Sí.
0: El presidente seccional actual, Mendoza,
1: César. César Mendoza.
0: sí,
1: César
0: César
1: Mendoza.
0: Mendoza,
1: Sí.
0: Cándido Jiménez
1: Sí.
0: y Gustavo Villar. Y
1: Sí.
0: bueno, yo tomé una posición clara al respecto en ese entonces, y manifesté mi apoyo ya de inicio de campaña de Gustavo para respaldarlo para esa posibilidad. El compañero César Mendoza tuvo el respaldo del gobernador, Cándido Jiménez del diputado Miguel del Puerto, y tuvimos que tomar una decisión de irnos a una encuesta, y se realizaron dos encuestas, y en las dos encuestas, en la primera salieron muy parejos, y en la segunda desempata ya Gustavo. O sea que nuestro compromiso y el trabajo que vinimos dándole a Gustavo desde su inicio de esta carrera para la intendencia ha sido siempre muy clara y definida de mi parte, así que Gustavo es un compañero 100% firme para este proyecto para la gobernación.
1: En RI gana de nuevo el Partido Colorado. Ahí estaba el intendente Nardelli con su equipo que responde el liderazgo del puerto. Usted tiene un equipo de dirigentes colorados en RI, a pesar de que Godoy ganó las internas.
0: El candidato a concejal más votado de RI en un círculo político.
1: Ah, mira un poco.
0: Sí, y está el equipo base del intendente Nardelli, que también es parte de nuestro equipo político. O sea que tenemos muy buen avance en el RI Tres Corrales, tenemos muchos amigos. Yo he recorrido todo muchísimo el RI Tres Corrales con el aquel entonces presidente, don Jacobo, ¿verdad? Que paz descanse, que me hizo conocer todo el distrito de RI Tres Corrales cuando yo fui candidato a gobernador. O sea, tengo recorrido, tengo amigos en RI Tres Corrales, y yo creo que con esa base y con los antecedentes que tenemos ahí, tenemos posibilidades de construir una base muy importante en RI para nuestro objetivo. Y como te he dicho, el candidato a concejal más votado fue en nuestro equipo político.
1: Bueno, hablemos un poco de Santa Rosa, que en el caso de Hidalgo, ¿Cuál es la situación de Santa Rosa, doctor? Teniendo en cuenta que Santa Rosa es un distrito que anteriormente manejaba los liberales, la oposición, hoy día gana el Partido Colorado, pero el Partido Colorado siempre tuvo buenos dirigentes en Santa Rosa. Por ejemplo, hoy día está Lorenzo López, por ejemplo, ¿verdad? Anteriormente creo que está el
0: Sí.
1: profesor Méndez. Y otros, ¿verdad? Estaba Zarza también. Creo que trabajó un tiempo también. Creo que trabajó por tu candidatura, Alejo.
0: El presidente seccional, Marcos
1: Sí,
0: Benítez,
1: sí. Y
0: el homónimo del intendente.
1: ¿qué pasa con Hidalgo? Porque nosotros creo que la vez pasada estuvimos hablando de refilón, porque yo tengo algunos datos que me gustaría cotejar contigo.
0: Bueno, yo realmente lo conozco, no lo conozco mucho al señor Hidalgo, salvo algunas ocasiones de algunas reuniones que se ha hecho en el distrito de Santa Rosa, pero es una persona que tuvo todo nuestro respaldo ahí y no se gana solo.
1: No, no,
0: Y todo
1: imposible. Sí.
0: nuestro equipo lo acompañó fuertemente. El presidente seccional, Marcos Benítez, de nuestro equipo político, fue nuestro candidato a intendente. Está el concejal López, está el profesor Méndez, que su hijo fue el concejal, uno de los concejales más votados de Santa Rosa. Entonces, hay un equipo formidable en Santa Rosa y nosotros, con esa base que tenemos ahí, podemos ir fortaleciendo nuestros objetivos. El
1: O
0: intendente
1: sea que a vos no te
0: Hidalgo.
1: consta de que pueda haber un acercamiento con Hidalgo.
0: Conversaciones habrán, diálogo, acompañamiento, respaldo, y evidentemente que no vamos a estar ajenos a la propuesta política. Por supuesto que nosotros queremos contar
1: Porque
0: con un intendente que nosotros
1: Hidalgo
0: tenemos.
1: proviene de internamente del equipo del senador Velar, pero él creo que del momento que tomó la decisión de candidatarse a la intendencia en las internas coloradas, no tenía movimiento. Él, digamos, no, yo no quiero mal utilizar la palabra, utilizar eso pues es un poco chocante, pero él se candidata por el movimiento. Vos sabés que para candidatarse a la intendencia uno tiene que tener un movimiento, si no es regional, por lo menos un movimiento distrital, ¿verdad? Entonces,
0: Así
1: él
0: es.
1: se candidata por el equipo del senador Ovelar, porque quien dio esa posibilidad fue Marcos Benítez. A mí me dijo el intendente electo ahora. Entonces, tampoco para decir que era un dirigente antiguo o llámese, hace tiempo que viene trabajando de joven al poder, vamos a faltar a la verdad. Por eso nomás te digo, porque yo tengo datos, él tiene un hermano, Hidalgo. ¿Vos sabías que tiene un hermano
0: Sí.
1: quien le acompañó muchísimo? Creo que
0: Sí,
1: es un
0: me
1: ganadero
0: comentaron
1: su
0: que es una
1: hermano.
0: persona
1: Sí.
0: que tiene mucha solvencia y
1: Bueno,
0: evidentemente hizo un.
1: amigo, ¿de quién es hermano?
0: No, no, no tengo
1: El
0: conocimiento de su.
1: gobernador del Caaguazú, Marcelo Soto Pavón.
0: Ah, ya.
1: Y
0: Bueno,
1: te
0: después
1: digo más que
0: facilitan.
1: en una reunión
0: Listo.
1: dijo el hermano de que ellos son amigos del gobernador. No dijo el electo, ¿verdad? Pero
0: Sí.
1: tengo de fuente 100% fidedigno, te estoy diciendo. El hermano de Hidalgo simpatiza con el gobernador.
0: Entiendo.
1: O sea que
0: No,
1: ahí, por
0: a
1: ejemplo,
0: ver.
1: es la prudencia del gobernador probablemente, porque no te comentó aún todavía él eso.
0: No, no, no, no, no, no, no, yo no manejo eso. No lo conozco mucho al intendente de Hidalgo, pero por eso te estuve mencionando de los amigos que están en nuestro equipo político ahí en Santa Rosa, de la base electoral política que tenemos, que es muy importante, que evidentemente fue un factor determinante para la victoria del partido ahí en Santa Rosa, porque no es fácil ganar en un territorio azul, donde hay mayoría de electores del Partido Liberal. Quiere decir que el candidato colorado debe romper el techo del partido, y bueno, eso es lo que se ha logrado.
1: En Simón Bolívar, ¿quién es tu referente, teniendo en cuenta que ahí está en manos de la oposición la intendencia?
0: El presidente de seccional, de Simón Bolívar y el candidato a intendente Caballero son de nuestro equipo político y con ellos están varios amigos dirigentes. El presidente decisional de dicha ciudad es parte integrante de nuestro bloque político. Y el candidato a intendente también que tuvimos ahí en las elecciones pasadas.
1: Y Cecilio Báez, el intendente, creo que está con ustedes, el reelecto.
0: Sí, Leonardo Fabio es parte de
1: Sí.
0: nuestro equipo político. Ahí tuvimos una gran victoria también con Leonardo. Él es afín al liderazgo del diputado Miguel del Puerto y es un compañero, un amigo también de este bloque, de este equipo, con quien tenemos mucha afinidad, mucho acompañamiento y bueno, estoy seguro de que va a ser un actor muy importante y determinante también en su distrito. Algo fue reelecto intendente municipal de dicha ciudad.
1: En la zona de San Joaquín también el intendente es del equipo político de usted reelecto, Palacio.
0: Luis Palacio, reelecto intendente, una gran gestión, tuvo una gran victoria, un territorio muy difícil también, porque nosotros lo habíamos recuperado con Luis la intendencia para el Partido Colorado. Y bueno, evidentemente que su buena gestión marcó nuevamente esa posibilidad de ser reelecto intendente y ahí tenemos un equipo formidable de presidente seccional y intendente municipal. Lideran este equipo político nuestro ahí en San Joaquín.
1: Capítulo NU. En NU usted tiene dirigentes, figuras muy muy trascendentes. Por ejemplo, recuerdo este Ustin, apareció con todo, apareció creo que hace 5 años atrás en San Joaquín y después ya dio en el ojo para la Junta Departamental.
0: El ingeniero Ustin fue un compañero para la candidatura a la diputación. Él fue uno de mis respaldos más importantes para esa candidatura. Y él siendo candidato a concejal departamental, hemos logrado salir segundo en una ajustada diferencia nada más con el que fue electo primero. Creo que Vélez Rodríguez había sido el diputado más votado y yo le seguía con un poco menos de 100, 150 votos. En ese entonces le daba el acompañamiento el intendente Arturo Jara al finado colega Vélez Rodríguez. Y tenemos un equipo formidable, el presidente decisional de Dani Oviedo, el concejal departamental, el ingeniero Ustin, el concejal municipal reelecto por tres o cuatro periodos, creo que es Gustavo Estejen y el más votado, porque es el número uno de la lista de concejales, forman parte de nuestro equipo político, el amigo Saturnino López, presidente de la Confederación del Quinto Departamento de Fútbol, del Quinto Departamento, es nuestro compañero ahí, un gran gestor, un gran líder político. ¿Sabe? Equipo tenemos ahí cantidad y calidad de concejales municipales que llegaron, nuestro equipo político. Estamos trabajando con otros amigos de otros sectores internos y estoy seguro que como nunca antes, Luis, vamos a armar uno de los equipos más fuertes en la ciudad de Hugo. Ese es nuestro desafío.
1: Hay que
0: Para
1: ver
0: usted.
1: cuál va a ser la decisión final de los dirigentes referentes políticos de NU. Ahí con Jara, en fin, con Ustin. Yo creo que en esta oportunidad, según datos que manejamos, y me supongo que vos vas a saber mejor que nosotros, es que pareciera que hay una articulación ahí entre ellos. Yo no digo con eso de que no se enfrente para las internas, ¿verdad? Para la gobernación, pero creo que más que nunca hay buenas relaciones de política entre
0: Muy
1: los sectores
0: buenas.
1: de NU, ¿verdad?
0: Muy buenas, muy buenas, como nunca antes, Luis. El regional a la interna, nuestro equipo político en pleno se pegó a la campaña de la lista 1 y bueno, ahí se dio la victoria, la gran victoria del partido en el distrito de.
1: Y hay que ver la pretensión de Jara, del ex intendente, ahora intendente saliente, Arturo Jara. ¿Vos le darías la suplencia a uno para diputado, por ejemplo?
0: Arturo es un intendente reelecto por tres periodos, un gran líder político. Yo te digo que ya por algo se le había dado la suplencia número uno a la diputación en las elecciones pasadas. Hoy su hermano ocupa ese cargo y claro que él es un líder político que suma muchísimo, que suma muchísimo. Y evidentemente que si se da una posibilidad de conversación, de acuerdo, se tiene que ir analizando todas las posibilidades. Nada se puede descartar en este momento.

0: y Iñazú.
1: Totalmente, son compadres y trabajó muy fuerte Ñezún y fue una de las propulsoras más fuertes que tuvo Joaquín para llegar a la intendencia y ganamos en un distrito eminentemente liberal. Imagínate, Luis, no fue tarea fácil y eso te demuestra que la unidad, el entendimiento, genera resultados.
0: Ahora sí, lo que voy observando, diputado, uno de los distritos que va ganando mucho protagonismo para el Partido Colorado, y creo que ustedes tienen que ser un poco más grato, desde mi punto de vista, y nosotros también como medio de comunicación, es Tembiapora. Tembiapora, mira nomás el orden, ¿verdad? Y mira el proceso. Cada día saca más ventaja que el Partido Colorado en Tembiapora.
1: Sí, así es,
0: O
1: y
0: cada vez
1: destaca
0: que
1: pues
0: hay
1: un
0: elecciones,
1: gran
0: ¿verdad? Porque
1: trabajo.
0: no hay que olvidar que el primer intendente de Tembiapora era Sotero Cáceres, liberal. Y ahora
1: Sotero
0: este
1: Cáceres.
0: reelecto intendente le vuelve a ganar a Sotero Cáceres.
1: Sí, en dos elecciones está ganando Sotero.
0: Y
1: En dos
0: yo creo
1: elecciones
0: que
1: está ganando Sotero.
0: entraría en la importancia del distrito de Tembiapora por la diferencia que suele sacar las veces que hay elecciones el Partido Colorado en Tembiapora. Arce creo que es
1: Aparte
0: el
1: de
0: intendente,
1: la
0: ¿verdad? Arce.
1: Hugo Franco.
0: Perdón, Hugo
1: Hugo Franco.
0: Franco. Hugo Franco,
1: Hugo
0: sí.
1: Franco es el es una que es uno de los distritos donde Marcelo quitó la mayor diferencia porcentual la cantidad de electores en su candidatura para la gobernación en Tembiapora. La cantidad de votos útiles que genera Tembiapora hasta puede marcar la diferencia en un escenario departamental. Imagínate la trascendencia que tiene Luis y el compañero Hugo Franco, de una gran gestión, reelecto intendente, está firme también con nuestro equipo político. O sea que haciendo un mapeo así
0: Pero te
1: general en el
0: diste, entonces vos ya
1: departamento.
0: te diste cuenta antes de que va ganando terreno, te envía por nada en importancia, en número se refiere la diferencia que viene sacando el Partido Colorado.
1: Del más
0: Porque acá pues no hay
1: importante
0: que mentir, acá
1: del
0: pues
1: más.
0: lo primero que usted analiza, San José, Caguazú, Coronel Oviedo, Repa, Campo 9,
1: Te comento
0: y yo
1: que
0: creo que ya entraría, después de Raúl ya entraría, te envía por nada.
1: en la zona, este es el departamento, los que te pueden marcar hoy el distrito de Tembiapora, José Domingo Campos y
0: Sí.
1: Jota Gloria Estigarribia. Esos tres distritos que pueden generar una
0: Sí.
1: diferencia amplia y que ya va a ser imposible de rebatir en otros escenarios. Son distritos muy importantes,
0: ¿Y en Raúl cómo
1: muy
0: está? ¿En Raúl
1: importantes.
0: Arsenio Oviedo, diputado?
1: Y Raúl Enseño Oviedo, realmente tenemos un equipo base que era del intendente Antonio Solís y también de candidatos a concejales que lograron entrar muy bien ubicados en Raúl Enseño Oviedo. Ahí hay un trabajo que desarrollar, un trabajo fuerte que desarrollar, pero tenemos una base muy importante, una base ya generada en las internas y ahora los resultados en las elecciones ya con la candidatura de varios compañeros concejales municipales, tenemos un equipo sólido, un equipo base interesante, evidentemente que no es fácil ahí tener al intendente enfrente, pero si vamos a mirar nuestra propia fuerza, tenemos diligencia y muy buena diligencia en ese distrito.
0: No, Toledo, ¿cómo salió por lo menos el equipo político de ustedes?
1: Gilmar Silva es reelecto intendente.
0: Sí. ¿Es del equipo político de ustedes?
1: Sí, muy
0: Sí.
1: cercano al gobernador, muy amigo de ellos también, amigo nuestro. Gilmar es un gran actor político en Toledo, por más que sea un distrito muy pequeño, es muy importante. Y estuvimos firmes con él y es una persona de una línea inclaudicable dentro de nuestro movimiento.
0: Ahí no hay oposición. Ahí pega Colorado, Colorado, no hay
1: Oposición no
0: competencia,
1: existe.
0: ¿verdad? Sí.
1: Ahí fueron las elecciones donde se confrontaron colorados, así es.
0: Sí, así como en San José.
1: También, casi el
0: Sí.
1: mismo escenario.
0: En José Domingo Campo ganó un joven intendente, concejal municipal, muy querido este Velastiquí, diputado.
1: Ernesto Velastiquí es una persona que en su inicio como político comenzó caminando conmigo en José Domingo Campos. Cuando yo fui candidato a gobernador, fue uno de los que me acompañó y caminábamos con el presidente Contreras.

0: Joven que hizo camino y ganó hoy esa posibilidad de ser intendente de José Luis Campos, que es muy importante en porque Campos marca una amplia diferencia en las elecciones generales. Ahí tenés una diferencia de 1.500, 1.600 votos favorables para el partido en cada elecciones. Y Ernesto de Lastiquí es una figura hoy que se posiciona fuertemente en ese distrito, acompañado de una persona con mucha experiencia como es Clemente Contreras, que va a darnos esa seguridad y esa base muy importante. Clemente Contreras es presidente del Seccional y el equipo hoy es intendente municipal, o sea que ahí tenemos un equipo formidable, Luis.
1: Ahora sí, en pastoreo es un capítulo especial, teniendo en cuenta lo que dejó las internas. Ahí vos tenés dirigente de peso acompañando a tu figura, el caso de Rodríguez. Hay que ver cómo, qué pasa con Carlos Medina, con Domínguez y con el propio Espesini. ¿Qué plantearía
0: Bueno,
1: vos en pastoreo?
0: Pastoreo tenemos nosotros un equipo muy importante. El candidato a concejal más votado es de nuestro bloque político, liderado por el intendente Carlos Medina. De lo que se refiere al equipo de ahí de Pastoreo, que me ha acompañado siempre, liderado por el concejal departamental, Reinaldo Rodríguez. Dos concejales ingresaron por esa lista, su hermano y otro dirigente de ahí de la zona de Urabunga. O sea que tenemos dos concejales municipales de nuestro equipo ahí en Pastoreo, liderado por Reinaldo, además de lo que tiene el intendente Carlos Medina. Tenemos un equipo muy importante y muy interesante en Pastoreo, así que ahí conozco perfectamente, he caminado muchísimo ese distrito. Y el amigo Pesini es una persona también con quien tuve la oportunidad de trabajar en muchísimas ocasiones, una gran persona, a quien le deseamos un mayor de los éxitos como intendente en esa gestión que va a asumir en primer de enero.
1: En Campo 9, ¿cómo está, doctor?
0: Y ahí Piti Espínola es el que lidera nuestro equipo político. El intendente actual, Piti Espínola, que también tiene varios concejales municipales en la lista del partido. Y aparte de ellos, Piti tiene una aspiración departamental. Y eso da una fuerza diferente al proyecto, porque él ha manifestado su intención de ser diputado, candidato a diputado. Y de esa manera se enfoca de otra forma en la campaña y va a ser un actor muy importante y determinante, Luis. Te puedo garantizar que Piti va a hacer una gran campaña en esa zona del departamento y es determinante, determinante para nuestro proyecto político.
1: Te voy a decir una cosa, diputado. A mí no me va a extrañar que el nuevo intendente electo en Campo 9 pase a formar parte de tu equipo político. Y te voy a decir el por qué. Según datos que nosotros manejamos, hay una excelente relación. Y si no hay una excelente relación, hay un compromiso que asumió Hildebrand con Pitti para que Campo 9 de nuevo pueda intentar tener un parlamentario. Entonces, si uno va a hacer una especie de ecuación política, si eso es cierto, porque el tiempo va a ser el fiel testigo de los acontecimientos, si es que Pitti se convierte en precandidato a la diputación con el acompañamiento del intendente Hildebrand, pero no me cierre de que Hildebrand acompañe a Pitti para diputado y su candidato a senador sea otro, ¿verdad? O su candidato a gobernador. O sea que por eso te digo, acá nosotros somos el directo diputado, eso creo que nos caracteriza. El pan pan y el vino vino, más y
0: Sí.
1: creemos ahorita, ¿verdad? Entonces, si eso es cierto, porque oye, vamos a ver eso con el tiempo. Nosotros estamos hablando nomás de posibilidades. Si es cierto de que Hildebrand está comprometido con Pitti para que Pitti busque ser diputado, entonces a mí no me cierra de que él solamente acompañaría a Pitti para diputado nomás. No me va a extrañar que él también
0: Mira.
1: Acompañe tu candidatura a gobernador y que acompañe la candidatura de Marcelo Soto a la senaduría.
0: Mira, Luis, sin subestimar a ningún actor político de ese distrito, yo creo que el compañero Piti Espínola es el que tiene más posibilidades ciertas de poder llegar a la Cámara de Diputados, al Congreso Nacional. Evidentemente que tener ese respaldo del intendente para él va a ser un espaldarazo demasiado importante. Él puede tener casi medio boleto para la Cámara de Diputados si tiene esa posibilidad de lograr construir esa unidad. Y me siento gratamente sorprendido por el gran trabajo que hizo Piti con el intendente Hildebrand, porque lo acompañó con mucha fuerza. Trabajó con él como ningún otro referente político trabajó a su lado. Y esa es una demostración clara de afecto y compromiso que puede trascender estas elecciones municipales y, ¿por qué no?, pensar en un apoyo que él pueda lograr de parte del intendente municipal para ese objetivo que tiene. Y bueno, por ahí también puede darse la situación y nos permita afianzar una cercanía, un compromiso con el intendente. Sería algo espectacular para nosotros.
1: En Repa, Carlos Godoy, el reelecto intendente, acompaña a tu precandidatura.
0: Carlos Godoy es parte integrante de nuestro equipo, reelecto intendente, pasó las elecciones internas muy bien. Tenemos allí compañeros que son afines a nuestro liderazgo como concejales municipales electos, así que no hay inconveniente con Carlos. Tenemos una amistad hace demasiado tiempo desde que él era candidato a concejal departamental. Trabajamos mucho con él en un proyecto para la gobernación. Fue un compañero que estuvo a mi lado en Repatriación, me hizo conocer la ciudad de Repatriación. Tengo un gran compromiso con él de acompañarlo en esta gestión como intendente, y es un compañero que va a estar caminando así como lo ha hecho en esas elecciones pasadas para la gobernación, en esta ocasión como candidato nuevamente, y vamos a trabajar junto con él. Vamos a, Dios mediante, ayudarle para que sea
1: En Vaquería dieron por el
0: una
1: palo, ¿eh?
0: excelente gestión. Y ahí Iván Castellano hizo una gran campaña. Sabíamos que Vaquería era difícil, teníamos mucho optimismo que podíamos ganar. Lastimosamente no pudo ser, pero Iván Castellano es una gran revelación y hizo una gran campaña. Mucho apoyo de parte del gobernador. Hablamos mucho con Vidal en muchas ocasiones. Y se queda hoy como uno de los líderes emergentes más fuertes de ese distrito. Y ahí tenemos dos concejales municipales muy amigos, Olga Candia
1: Sí.
0: y su sobrino, no recuerdo el nombre, de Candia, apellido Candia, Cristian Candia.
1: Ahora sí,
0: Que son amigos y que se ingresaron.
1: el fenómeno Caguazú fue lo que más te motivó para tomar la decisión, diputado, o no puedes decir eso siendo
0: Claro.
1: sincero. ¿Por qué? Porque ahí 191 votos de diferencia con quien en una oportunidad te ganó muy lejos en Caguazú cuando fuiste candidato a gobernador, como el caso de Alejo Ríos.
0: Sí, nosotros hicimos mucha fuerza, realmente la tarea fue titánica de parte de Raquel. Tengo que felicitarla porque realmente es una mujer que tuvo más huevo que muchos hombres, como se dice, porque tomó este desafío. Y remontó de más de 24, 25 puntos abajo, remontó, Luis, a un empate como nunca antes se vio en Caguazú. O sea, que es lo que a mí me fortalece, y tengo mucho optimismo, es la recuperación de la esencia del coloradismo en Caguazú. Y nuevamente se fortalece el partido donde el colorado le vota al colorado en gran mayoría, y eso se ha dado, se ha visto en las elecciones pasadas. O sea que hay un resurgir, hay una recuperación importante del Partido Colorado en Caguazú. No pudo ser, no pudimos lograr ganar la intendencia, pero podemos concluir que lo que se ha dado es determinante. Y creo que es un mensaje también que va fuertemente para la oposición, de que Caguazú no es, como muchos creían, territorio fácil para ellos, sino que hoy es un cabeza a cabeza, un mano a mano, y evidentemente para lo que se viene en el departamento es determinante. Ganó un espacio muy importante, Caguazú, en el escenario departamental, y hay que reconocer que eso fue producto de un gran trabajo hecho por Raquel y por el diputado Miguel del Puerto y por todos los sectores internos del partido. Ahí logramos que un amigo afín a nuestro liderazgo también logre la Junta Municipal, que es el concejal electo René Alvarenga. Así que base y trabajo tenemos en Caguazú, así que hay que seguir trabajando y ganando la confianza del pueblo caguaseño hacia los candidatos del partido. Ese va a ser el desafío que vamos a tener aquí en adelante.
1: Hay equipo, ¿eh?
0: Hay un buen equipo. Como nunca antes, hay un buen equipo.
1: haciendo este mapeo departamental, me supongo que la gente estará analizando si cómo está
0: Mira
1: el
0: que Miguel
1: tema.
0: del Puerto es determinante. Miguel del Puerto es un actor muy importante, no solamente en el escenario Nicaragua, sino en el escenario departamental.
1: Me dijeron que
0: Y
1: algunos
0: Mariscal López,
1: concejales
0: tenemos.
1: sí, diputado.
0: Mariscal López es un incorporación muy
1: Sí, por eso
0: importante
1: te iba a decir,
0: también.
1: Mariscal López
0: Aparte de
1: con la electa intendenta y también bajo la batuta de Néstor Martínez.
0: Néstor Martínez y la intendenta electa. Néstor Martínez, intendente electo por 3 periodos. Y también la incorporación del presidente excepcional que estaba en otro sector interno del partido, el compañero Marcelo, que también nos ha dado su respaldo y su acompañamiento allá como líder político para lo que se viene en el futuro.
1: Un buen
0: Esta
1: equipo,
0: incorporación,
1: güey.
0: puedo anunciar con propiedad y con responsabilidad el presidente excepcional del distrito de Mariscal López, que ha dado su adhesión y su acompañamiento para el proyecto para la gobernación, Luis.
1: No sé si alguna vez Mariscal López ya tuvo un concejal departamental.
0: No que yo recuerde, pero
1: Y hay
0: podría.
1: que ver qué decisión toma Néstor Martínez. Él es muy querido, hay que ser sincero, el diputado.
0: Muy querido en su distrito y en ese sector del departamento. El distrito más lejano del departamento de Caaguazú, Mariscal López. Frontera con
1: Y
0: la
1: no, no
0: Zamorano.
1: me va a extrañar de que él sea candidato a departamental.
0: Y sí, yo creo que él tiene la experiencia, la trayectoria y la liderazgo político para proyectarse también a una candidatura departamental. ¿Por qué no, Luis? Yo creo que ese es el camino.
1: Bueno, finalmente, diputado, esta versión, estos comentarios, alguno ya anuncia, vaticina. Acá, así como están las cosas, tu adversario ocasional dentro de las internas sería Marco Benítez. ¿Qué le parece eso? ¿Qué opinión tiene el diputado Olmedo?
0: Yo no sabría decir, es importante escuchar al actor, a la persona indicada. Muchos comentarios pueden ir y venir. Yo, por eso te dije, Luis, esto pasa por una cuestión personal. Yo tuve que dar este primer paso y manifestar mi intención. Lo hice como Edgar Olmedo, con una decisión que pasa primeramente por mí. Y en una situación de esta naturaleza, yo creo que él es el indicado de manifestar si realmente, aún no habiendo ni asumido el cargo a intendente de lo que le confiamos para que esté por 5 años frente a nuestra comuna, tomó una decisión diferente. Yo no sé cómo va a caer eso. Respeto mucho, no quiero opinar demasiado, pero eso pasa con una cuestión personal, muy personal de Marcos en decidir en eso. Y bueno, vamos a ver cómo asume la ciudadanía una situación de esta naturaleza. No pasa, por eso yo te dije, yo no necesito valerme con el respeto que se merecen los líderes, ni la dirigencia, ni que sea un pedido de las bases. Eso tiene que pasar por una decisión muy personal. Y bueno, la decisión que él tome, él asume la responsabilidad y él sabe de qué efectos y qué circunstancias se le presentarían. Yo no quiero anticiparme a eso, pero sí yo puedo hablar con mí y lo he hecho con todo el compromiso y el desafío que representa para mi persona esta decisión. Y bueno, es ahora. Si es así, vamos a ver cómo se dan las cosas, si podemos llegar a conversar, a acordar, somos parte de un mismo movimiento. Y si no, hay que dejar en manos de la gente, la ciudadanía tiene la última palabra. En las urnas se van a definir estas elecciones y respetemos la decisión de la mayoría. No hay otra manera en la democracia, Luis.
1: Aquellos que da una lectura de este escenario, que acá cada uno ya por su lado, eso significaría que puede llegar a la conclusión que no habrá acá acuerdo con Beto Velar.
0: No, yo no digo que no haya acuerdo. Ojalá que se dé. Ojalá que se dé. Sería una desinteligencia que un movimiento hegemónico como nunca antes en el departamento, que tiene todas las posibilidades de mantener un espacio trascendental e importante en el departamento de la gobernación, vaya a unas internas. Las internas siempre dejan huellas, Luis. Las internas siempre dejan grietas, heridas. Eso es así, lastimosamente es así. Yo hago fuerza, yo soy una persona que promueve el diálogo, La gente me conoce a mí, la forma en que yo actúo, la forma en que soy. En ese sentido, creo que tengo un capital político muy importante y voy a promover el diálogo, el acuerdo, el consenso, el entendimiento, la unidad, que podemos construir todos juntos un gran proyecto político. Nada está dicho, lo dice en este momento. Yo estoy exteriorizando una expresión de deseo y mi intención, que es lo primero que debe de darse ante un desafío de esta naturaleza, pero hasta el cansancio y hasta que la boca se me seque, voy a promover el diálogo y el entendimiento dentro de nuestro movimiento. Y ojalá que se dé, dado fuerzas reales de que sea así, Luis.
1: Ahora sí, si esto sigue así como está, diputado, ¿quién se perfila o quiénes se perfilan para ocupar el espacio que está cediendo, teniendo en cuenta que está aspirando a la gobernación? ¿Quién sería, por ejemplo, el candidato a diputado vetense dentro del equipo de ustedes?
0: Aún no analizamos, Luis. Aún
1: ¿O
0: ni
1: le
0: siquiera
1: están,
0: nos
1: le van a
0: detuvimos
1: guardar
0: a
1: eso
0: pensar.
1: a, le van a reservar eso a Carlos Godoy?
0: No, nada está
1: No,
0: dicho,
1: no, es
0: Luis.
1: violema ahorita,
0: Mucho.
1: ah, amigo. Me
0: No,
1: tipo como ni me
0: nosotros,
1: hago
0: no,
1: ya. Sí.
0: nosotros, Luis, tenemos dentro de nuestro equipo amigos con trayectoria, con militancia, que son parte integrante de nuestro equipo político. Esta es una decisión. Esa es una decisión que va en otro nivel, y yo hoy puedo hablar con propiedad y autoridad de lo que se refiere a mi persona y a lo que estoy proponiendo, pero decisiones de esa naturaleza conllevan un matiz diferente, un análisis diferente y muchas conversaciones que pueden venir. No hay que descartar ninguna posibilidad, absolutamente.
1: Si se da lo de Marcos Benítez, diputado, haciendo un golpe de vista en este mismo momento, ¿quién sería el candidato a intendente de ustedes en Oviedo?
0: No
1: Hoy.
0: te puedo adelantar, Luis, pero
1: Hoy,
0: tenemos.
1: hoy, hoy.
0: Ya tenemos candidato. Ya
1: ¿Eh?
0: tenemos candidato. Si esa situación se presenta, tenemos un candidato muy bueno.
1: Con nombre y apellido.
0: Y tenemos un nombre.
1: Uno,
0: Tenemos un nombre.
1: un candidato, y te quiere decir que hay uno que ya prácticamente ya se identifica.
0: No,
1: ¿No querés
0: no,
1: decir?
0: no, no, no, no, no, no, no, no, no, no. Nombre no tengo. No,
1: Tenemos,
0: sos bárbaro, tengo que
1: se
0: decir.
1: te escapó con esa parte,
0: Pero
1: diputado. Tenemos un candidato, dijiste. Sí.
0: sí, tenemos, claro que vamos a tener. Lo
1: No,
0: que
1: no,
0: es que
1: una
0: nosotros no
1: cosa es que
0: estamos
1: van a tener,
0: preparados,
1: ¿verdad? Pero otra cosa es cuando decís ya tenemos un candidato, dijiste. Sí.
0: no crea que no estamos preparados ante una posibilidad de esa naturaleza.
1: No, y eso
0: Pero
1: nomás.
0: con supuesto,
1: Sí.
0: tenemos las cartas, están ahí guardadas, pero no podemos anticiparnos a nada, Luis. No, es muy prematuro hablar de lo que pueda venir. Imagínate, Luis, el intendente fue electo el domingo pasado.
1: Sí.
0: Todavía no ha asumido el cargo y nosotros ya estamos hablando de quién puede ser nuestro candidato a intendente y que una renuncia del intendente.
1: Eso es
0: Parece que la
1: chocante.
0: ciudadanía hoy estará,
1: Espera
0: la
1: un
0: ciudadanía
1: ratito.
0: será más,
1: Eso es chocante para vos, ¿no?
0: la ciudadanía sería, hoy la ciudadanía está más confundida seguramente y está perdida, pero la que pago a de el domingo de ya elegirle el intendente que van a añadir más otro candidato es a el intendente posiblemente que todo renunciado o de candidato. O sea que hoy la ciudadanía de Durante está más confundida que no sé qué, ¿verdad?
1: Ya va.
0: Y hay que, yo respeto demasiado a la ciudadanía en general. Realmente no quiero entrar en un análisis de esa naturaleza porque no es solamente Aragonés, no es solamente un proyecto departamental, no es solamente un equipo político. Hay miles y miles de ciudadanos oetenses, ¿eh? 28 mil personas y no solamente 28 mil, 130 mil personas expectantes de una gestión municipal que se va a iniciar en el mes de noviembre y de repente hablar de una posibilidad. Yo creo que es muy traumático para la ciudadanía, es muy traumático y no creo que amerite hoy el análisis de la naturaleza. Con mucho respeto te digo, mi querido Luis.
1: Va, picante, picante. Diputado, te agradezco muchísimo. Le pido disculpas a la gente que te está esperando porque hemos conversado más de una hora. Creo que así tenía que haber sido, ¿verdad? ¿Por qué? Porque tenemos que hacer el mapeo para que la gente sepa el
0: Claro.
1: equipo que tiene hoy día Edgar Olmedo, que confirma su precandidatura para la gobernación del Cabo. ¿Se quiere agregar algo más a la audiencia que nos sigue hasta en este momento, diputado?
0: Muchas gracias, Luis, por este espacio, por esta oportunidad. También un saludo afectuoso a toda la ciudadanía. Felicitar por esta gran fiesta cívica que tuvimos el día domingo pasado. La gran madurez de los ciudadanos oetenses. que nos caracteriza por sobre todo, sin distinción de partido, en ninguna alaya, se desarrollaron las elecciones con mucha armonía y le hemos dado nuestra confianza y nuestra esperanza y fe puesta en que las autoridades que hemos elegido van a hacer muy buena gestión para bien de Coronel Oviedo por los próximos 5 años. Así que te agradezco, Luis, la oportunidad y bueno, estaremos en contacto en breve seguramente. Novedades, vendrán novedades. Habrá en este plazo de aquí hasta el mes de diciembre.
1: Un abrazo, diputado.
0: Gracias, Luis. Muy bueno.
1: Gracias, diputado nacional de América, porque nací un 12 de octubre y el 12 de octubre es el Día de las Américas. Aparte del Día de la Raza, es el Día de las Américas también.
2: Así.
1: Entonces, mi papá eligió el nombre de Américo. Él es un Américo Jiménez, ¿verdad? 88 años va a cumplir.
2: 88 años.
1: Ahora sí, Julio, acá creo que las intenciones de votos en número se refiere previamente. No hubo muchos errores, Julio. Mira que ustedes eran lo que marcaban, a pesar de que hubieron sectores que creo que te subestimaba un poco, ¿verdad? Pero había otros datos que nosotros manejábamos. Acá había una competencia entre Hugo, Osvaldo y Julio. Esa era la trilogía, ¿verdad? Y evidentemente estaba marcando muy bien Pei, como Juancito y los demás, dentro de lo que significa el equipo político de ustedes, ¿verdad?
3: Así mismo, Luis, yo creo que los primeros cinco era de nuestro equipo, ahí el que marcó un poco más,
1: Rodrigo.
3: Rodrigo, ¿verdad?
1: Sí.
3: Y creo que la tendencia desde que terminó la interna del partido, siempre nosotros mirábamos, Pey el que me pasaba más también, después Ovaldo siempre marcó bien, Ovaldo siempre está en el segundo. Y nos quedamos con eso, ¿verdad? Yo creo que se capitalizó lo que es los votos de los compañeros. En realidad nosotros 2 puntos más crecimos en este generales, yo estaba en el quinto, cuarto, siempre así, ¿verdad? Y ahora nuestro número aumentó un poquitito en el día de. Eso también, yo creo que la interna ya se demostró eso también. Siempre nosotros tratamos de mirar los números, que son herramientas muy importantes. Nosotros en nuestro equipo manejamos cómo estamos posicionados y la intención de voto era, el mío era de 3.000 a 2.800 y llegamos a 3.499, terminó faltando un voto para que sea 3.500 y un número muy importante para Coronel Oviedo. Sabemos que no es fácil acá la competencia que tenemos y creo que yo en particular estoy muy contento por lo que hicimos, por lo que logramos también, lo que capitalizamos los votos, las intenciones de voto que teníamos. Y felicitarle también a mi equipo político. Yo le quiero felicitar, tengo un hermoso equipo en todos los colegios electorales. A cumplir 20 años, mitad. Yo creo que la expectativa de lo que nosotros nos propusimos, algunos cumplí de mama ya. Y creo que en todos los colegios electorales salimos espectacular, así como habíamos planificado.
1: Evidentemente los candidatos a concejales, así como veníamos diciendo, juega un papel preponderante para que haya mayor participación en las elecciones.
3: La realidad, hoy en
1: Sí.
3: día los candidatos a concejales se convierte en líderes, ¿verdad? Y la estructura, cada uno maneja, Osvaldo maneja su grupo, Pei maneja su grupo, por más que nosotros en el departamento tenemos un líder, ¿verdad? Pero a par de eso, cada candidato a concejal tiene su propio estructura. El candidato a concejal hoy en día se convierte en líder porque es lo que maneja. Acá Ovaldo maneja su grupo, Pei maneja su grupo, Julio también así. Pero este sistema electoral, lastimosamente, es infraterno muchas veces para nosotros. Pero a la par también a nosotros nos conviene como partido que imagínate los números que alzamos cada uno. Yo no sé un poco si nosotros alzamos más o Marco alzó más que los
1: No, sin
3: candidatos
1: que
3: que
1: no,
3: nosotros alzamos más que
1: usted superó la
3: 30.000.
1: barrera de 30.000. Sí.
3: Entonces ahí se demuestra, ¿verdad?, que cada candidato a concejal hoy en día es un líder natural, se convierte en Coronel Oviedo. Y eso tenemos que valorar. No es fácil, Luis, en Coronel Oviedo tener 1.000 votos, estamos, Luis, AP 2.000 votos, ya se puede tener 2 y 3 y venda. No es fácil. Entonces yo le felicito a todos mis compañeros de la lista 1 Y los que no entraron también hicieron un campañón. Pero esto es así. Lastimosamente, 8 lo que pasamos, ¿verdad? Casi 9. Y estamos contentos, estamos contentos. Creo que se cumplió lo que se había prometido. Y nada, felicitarle a mi equipo político.
1: Pero aplastante la victoria del Partido Colorado.
3: Histórico.
1: ¿Esperaron ustedes esta diferencia? De hecho, que se habló también previamente una gran diferencia. Hablábamos en el primer bloque con un referente del Partido Liberal y él, evidentemente, habla de la catastrófica derrota del Partido Liberal en Coronel Oviedo.
3: Y mirá, Luis, nosotros justamente estuvimos hablando con un amigo, Concha, anda y cuál es la mitad, y ya pupaiteña, pero este se va a ganar más de 7.000, 8.000 votos, si es así, porque la percepción cuando vos salís en la calle, se veía que el adversario no. Faltando 15 días, de repente cada uno de los concejales hacía reuniones de aquí para allá. Sin embargo, ellos no se movían mucho. Eso es lo que yo veía. Y se demostró que eso es así. Debe recorrer hype y pillame en la percepción. Eso va. Lo mitad va a recorrer hype. Y lo del Partido Colorado entraba fuerte. Esa es la realidad de las cosas. La mayoría de los candidatos a concejales entraban fuerte y tenían estructura. Eso le ayudó mucho al sistema también para que Marco sea el intendente más votado con más de 10.000 votos. Uno de los candidatos a intendente que tuvo más votos a nivel nacional. Creo que el que le pasó ahí estaba por Luque, San Lorenzo, después Marco, ya está. Y eso es algo histórico. Y para el partido mismo y para lo que es el departamento de Caguazú también es bueno que la gente sepa que Marcos ganó más de 10.000 votos. Eso es algo histórico, creo que en Coronel Oviedo y en toda la ciudad a nivel nacional también, que ese resultado es muy positivo y muy grande. Realmente yo decía que se iba a ganar con 7.000, 8.000 votos, y 10.000 votos es, como se dice, fenomenal lo que hizo Marco.
1: Contento por el resultado, ¿ve?
2: Contento, Luis, y así como estaban expresando los compañeros, a mí particularmente no me sorprende tanto. No, le digo a Luis, Marco es un fenómeno electoral. Marco es una persona muy querida por Coronel Oviedo. Marco es una persona que, y como decíamos inicialmente, por eco, cuente, ojo ahí, a ver, baldito, mi Andy. Pero se hizo él las AP. Y él es una persona, o sea, que no hace diferencia absolutamente con nadie. Yo creo que por eso también este resultado, él jamás te va a seleccionar, no con otro partido, o otra religión, man, ni, de ninguna manera. Una persona abierta que le recibe a todos, busca darle soluciones a la gente, se dedica a gobernar. Dejo, vaya, ahora sí ayer reuní Marco, vení, entendí. 5:30 de la mañana ayer reuní, entendí, Luis. Upelleja, ella anda ahí tiempo, veíme ahí. Marco estaba de pie temprano y cerraba su jornada muy tarde reuniéndose todos los días con la gente. No te digo en época electoral nomás, durante los 5 años. Entonces, pesa tante boicuri. Y quiero aprovechar también para felicitarle a la compañera Rosana. Ella es una persona que hizo un gran trabajo en la Junta Municipal. Fue una persona que no hizo oposición por oposición. Ella jugó a favor de Coronel Oviedo cuando nacían proyectos que iban a beneficiar a la comunidad. Ella siempre acompañaba. Ella siempre estuvo presente también. Le felicito porque se animó. Le aliento a que siga, es una gran líder y enviarle mi admiración y mi respeto como candidata de la oposición, pero una persona que nobleza obliga, fue una buena compañera en la Junta Municipal, mi querido Luis.
1: Y realmente es que de manera numérica, de nuevo usted repite la historia. 8-8-4, ¿verdad? Muchos esperaban 9-3, por ejemplo. Yo creo que no era tampoco una idea descabellada cuando se hablaba de 9-3.
2: Así es.
1: Lo que pasa es
2: Y que a
1: que
2: tu pavo inaugurí.
1: lo que pasa es que acá había dos listas. Y por eso, o sea, que dos listas más fuertes. Por eso mucho creía de que no, tampoco iba a ser algo extraño de que el Partido Colorado meta 9 concejales, ¿verdad? 30.000 votos, ustedes le doblaron. Mira, en el sistema donde entra Osvaldito primero y después segundo ya Hugo Velar. Ya para la lista de orden, digamos, dentro de lo que va a significar la proclamación. En la proclamación, el concejal uno es Osvaldo. El 2 ya Hugo,
2: Sí.
1: y Hugo es también del Partido Colorado. O sea que acá el Partido Colorado le dobló a su adversario. 30.000 a 15.000 es el tema. Un gran compromiso, Osvaldito.
4: Así mismo es, doctor, un gran compromiso de aceptación al modelo de gestión que hoy día estoy llevando para toda la comunidad ovetense. Y creo que esa es la aprobación a este modelo de gestión que le agrada primeramente a Dios, al pueblo, que con mucho sacrificio y mucho amor llevo haciendo estos tipos de gestiones para la gente que necesita, ¿verdad? Y lo voy a redoblar, obviamente es un gran compromiso y lo voy a redoblar sin descuidar lo que es mi función principal de ser contralor, ¿verdad? Entonces, usar bien también el sobreapellido que justamente me recuerdo cuando conversábamos, la IPU, cuando la apellido de concejal te puede ser muy útil. Y me recuerdo, esa es tu palabra, doctor. Y
1: Sí.
4: mira que siempre llevo muy en cuenta las cosas que se me dice, ¿verdad? Y en la hora de hacer gestiones para la gente, de verdad que eso tiene un peso, un plus importante cuando te vas en la capital del país y llegas ahí y te recibe concejal de Coronel Oviedo. Va en de Güero, cuadro de Güero.
1: Yo
4: Entonces.
1: recuerdo cuando, y no tengo el porqué, porque nadie se va a enojar cuando Juanito me pregunta, ¿verdad? Porque yo me identifico contigo, ¿verdad? Yo soy como vos, soy campesino, ¿verdad? Entonces siempre hay un feeling cuando se trata de gente que comenzó de tan abajo, ¿verdad? Y me dijo Baldito, electo concejal, me dice, ¿qué puedo hacer, Luis? Me dice, porque yo creo que te transmitía mi situación también particular cuando uno se identifica con la persona que viene muy abajo. No es fácil venir a la ciudad, la campaña, como yo suelo decir, para formar parte del escenario. Y le dije a Waldito, lo único que vos tenés que hacer es recorrer, estar en todos lados.
4: Así
1: Porque vos no eras habitué de ir a los cumpleaños y eso.
4: no,
1: Y
4: no,
1: sí, y
4: la verdad
1: entonces
4: que no.
1: es un tema muy importante de que usted aparezca. Y creo que lo hiciste, Waldito,
4: Así mismo es.
1: Sí.
4: De ese entonces comencé, ¿verdad? A caminar, a llegar en los cumpleaños donde se me invitaba, ya me iba.
1: Ya se había falta ahí.
4: O me daba velorio, ¿saben? Nomás para dónde vamos a hacer allá. Respetando mucho, ¿verdad? La creencia
1: Sí.
4: de todos.
1: Incluso le dije a Waldito, desde Ñeñembo Rosario, practica ñandé, ¿verdad? ¿Por qué? ¿Para qué? Porque a tú me vamos a meter lugar, ¿verdad? Después de Ñeñembo. Andé que tú yo casi nada ahí, Pepe Rosario, ¿ya cuál es el problema?
4: Así mismo.
1: Sí, así es que 4.500 votos y algo, ¿eh?
4: 4.575 votos.
1: 4.575 votos. ¿Vas a presidir la Junta Municipal la primera sesión?
4: La primera sesión, después ya estamos en conversación con los colegas.
1: ¿Te gustaría ser el presidente?
4: Y vamos a analizar, vamos a conversar primero con los compañeros, ¿verdad? Al iniciar sí voy a presidir, pero para continuar ya vamos a estar conversando. Ya dependería de los colegas y de la conversación que tengamos, ¿verdad? Yo no me cierro a conversar con
1: Pero
4: nadie.
1: eso sería producto de un acuerdo. Porque
4: Producto de un
1: nosotros hoy
4: acuerdo.
1: hablamos con Rodrigo López en la mañana informativa, al igual que Alexis Méndez. Bueno, una cosa es por lo menos las expresiones, todo lo que quiera, pero también a veces es una señal. Ellos hablan muy bien de tu figura, incluso manifestaron los dos, si es que dependiese de ellos, ellos te acompañarían para ser el primer presidente del siguiente periodo.
4: Y vamos a estar conversando con
1: Sí.
4: todos, ¿verdad? No, con eso te digo, yo soy un tipo aperturista, me gusta conversar y vamos a estar analizando con todos los colegas, ¿verdad? Y me encantaría que
1: ¿Cuándo
4: los.
1: se reúnen ustedes?
4: Y en estos días, el sábado, por ahí vamos a estar convocando un encuentro, ¿verdad?
1: El
4: Para
1: sábado.
4: conversar los 8 concejales colorados y me encantaría que los 8 podamos congeniar nuestras ideas y que de entre los 8 pueda. Estar uno que pueda presidir, ¿verdad?
1: En el caso tuyo, Pei, hay algunas pretensiones, de repente también para plantear formar parte de la mesa directiva, ser presidente?
2: Sí, amigo, nosotros somos hombres de equipo. Y donde nuestro equipo nos coloque, ese amigo, estamos nosotros firmes.
1: O sea que no habría mucho inconveniente, digamos.
2: Yo no tengo inconveniente, Luis. No hay nada que nos quite el sueño, así como dice Osvaldo. Amigo, nosotros creo que ya cumplimos lo que nos quita el sueño, es que el lograr volver a ser electos, ¿verdad? Y
1: yo voy a pedir las cuentas, en serio te digo. ¿Vos ya fuiste presidente de la Junta?
2: No.
1: ¿Eh?
2: No.
1: ¿Por qué?
2: Y porque nosotros con Osvaldo acá, por más que éramos oficialistas, hasta hace poco seguíamos siendo nosotros minoría en la Junta Municipal. Se armaron bloques con otros partidos políticos, y por eso yo entiendo la expresión acá de Osvaldo. Ojalá se pueda, 8:30 ya, ojalá se pueda llegar a un acuerdo, a un consenso.
1: Pero particularmente, me supongo, te gustaría ser presidente de la Junta.
2: Y todos, me imagino que todos quieren ser. Imagino que todos quieren
1: ser. No, es una particularidad, no, es un detalle menor. ¿Vos no fuiste todavía presidente?
2: No fui.
3: Osvaldo tampoco.
1: Osvaldo tampoco. En tu caso, Julio, ¿tendrías intenciones, pretensiones de ser presidente de la Junta o no?
3: Y yo creo que todo.
1: Cualquiera de ustedes puede ser allá al final presidente, sí, ¿verdad?
3: Cualquiera puede ser, yo creo.
1: En el buen sentido de la palabra, ¿verdad? Sí.
3: Y yo creo que esta es la oportunidad de Osvaldo, de Pei y, ¿por qué no?, de Julio también, de ser presidente de la Junta, ¿verdad? Yo creo que los tiempos cambian y creo que confío mucho en este equipo, en este proyecto también, de los compañeros que hoy en día están. Y justamente Osvaldo, creo que no fue Pei tampoco. Y Hugo tampoco, ¿verdad?
2: Hugo sí. En este periodo, ¿no?
1: En el periodo anterior, sí.
2: Por Héroe y Zulia, Nura.
1: No, pero en el periodo anterior sí estuvo Hugo como presidente, ¿verdad?
2: Sí, Hugo estuvo.
4: Por Héroe marquista y te digo, hija.
2: Por Héroe marquista, ahora ya Nura de la Junta.
1: Mira un poco. Mira, interesante el detalle, ¿eh? Realmente.
2: No, yo te digo, si se llega a un buen acuerdo, Luis, toditos los que fueron electos van a llegar a ser presidente.
1: No, entonces le sobraría incluso. Son 8 en 4 años.
4: Sí.
1: Y son 5.
3: Yo creo que tenemos que hablar nosotros como Colorado primeramente, ¿verdad? Y tratar de que los 8 lleguemos a un acuerdo, tratar de hablar, conversar, y así como está diciendo Pei y Osvaldo, en este periodo los 8 tranquilamente puede ser presidente seccional, presidente de la junta, ¿verdad?
1: Sí, también.
3: Sí, y yo creo que nosotros, como primeramente, tenemos que conversar como Colorado que somos de la lista 1, y respetar después lo hablado, lo pactado, ¿verdad? Creo que tenía que armar un equipo formidable, y estoy más que seguro que va a ser así.
1: Yo creo que para estas elecciones generales ya, para los municipales, compartimos con el diputado Carlito Godoy.
3: Sí.
1: Justamente con ustedes, 3. Eso significa que hubo una cierta simpatía, sintonía, apoyo de parte del diputado Carlos Godoy para con ustedes.
3: De mi parte sí, creo que lo de Osvaldo y Pei también, pero yo le agradezco a Carlos Godoy y también así al señor Beto Velar, pero en particular lo mío, yo le agradezco infinitamente a Carlos Godoy, pertenezco a ese equipo político y creo que él esta vez le apoyó a 4 concejales, no a 3 nomás.
1: ¿Aquí en el cuarto?
4: Eso ya va a quedar a cargo de tu monje.
2: Ve al monje.
1: El cuarto.
3: Carlito tiene 4 concejales. Juancito Torres ya es de...
1: Ah, Juancito también.
3: Del equipo de Carlito.
1: O sea que él va a ser de nuevo candidato a diputado.
3: Así va a ser.
1: ¿Y vos le vas a acompañar?
3: Yo le voy a acompañar a Carlos.
1: ¿En tu caso, Bey?
2: Nosotros, Luis, es demasiado importante aclarar varios tantos, ¿verdad?
1: Sí.
2: Yo creo que Julio tiene otra realidad, pero creo que con Osvaldo tenemos la misma realidad. Nosotros tenemos un líder principal que es el senador Beto Velar.
1: Sí.
2: Es la hora el líder. Carlito es un compañero. Oye, topa acá, ore, será. En el momento en el que vos te candidatas a concejal, en el que, como fue el caso de este, del nuestro, de hasta el domingo, él fue el que oye topa acá, ore, la tipo. O me orela y respaldo mí, diputado para mí, jamás. Entonces, nos ayudaba con algunos amigos, nos ayudaba con algunos cargos, inclusive para los amigos. Y esas son cosas que uno no puede darle, no puede tomarla a la ligera, ¿verdad? Lande, oye, topacán, de PAP, momento, ve, y tu, vea, Luis, negatú y la embotapuestereína. Hay que hablar de la realidad. Yo soy una persona muy respetuosa de mi equipo político que me acompañó para llegar a la concejalía. Yo no sé cuál es la característica del equipo de Julio, del equipo acá de Osvaldo, pero la característica de mi equipo político es que es una UPPC Arecote, y hay un grupo de líderes que se unen y me acompañan. Hay gente que simpatiza con él y hay gente que no simpatiza con él.
1: Sí.
2: Entonces, yo tengo que ser respetuoso de Nueva Ley, sea yo, pero particularmente como PEI me sentí respaldado por él. Japean de Gastuy, se no puedo ver ese amigo, la peo y esto para acá, después gente bella, vengo, pegando de Gastuy, se llama Tapucuesa, hermano.
1: ¿El peiste mande mejor?
2: Sí.
1: ¿En tu caso, Valdito?
4: Y así como estaba comentando los compañeros, ¿verdad? Acá tenemos a un solo líder, que es el senador, en nuestro caso, por ejemplo, que es el senador Beto Velar, y así como él públicamente estuvo manifestando que son 6 cargos para diputados, y de ahí que van a tener sus oportunidades, pero reconocer al amigo Carlos Godoy que nos estuvo pasando la mano en los momentos difíciles, eso es de caballero reconocer. Totalmente. Y se le agradece, yo le agradezco mucho, porque él es el que me respaldó con muchas personas que él le apalabró para que me puedan acompañar, tanto en los diferentes seccionales, y eso se agradece, ¿verdad? Entonces yo le agradezco mucho a Carlos, ¿verdad? Y siempre le digo, ese amigo, de goña de ya de copete y peculiaridad, eso es. De último pequeña deja con ambama al revés, ya pues vamos a ver eso. Y ser agradecido, yo estoy muy agradecido con él porque se mostró en los momentos difíciles y ahí se le conoce al verdadero amigo.
1: De hecho, que ustedes saben dónde le aprietan el zapato, ¿eh?
4: Así mismo.
1: En muchas cosas, a lo mejor la gente no sabe de lo que ustedes pasan también como candidatos, ¿verdad? Ahora sí, la gratitud también es importante en política siempre. Y no todas las veces, pues ahí se cumple con ese propósito y con ese principio, ¿verdad? ¿Por qué? Porque así como se suele decir, la política pues está en cambiante, ¿verdad? Pero también es importante ese tema de reconocimiento, quienes estuvieron contigo en los momentos difíciles, decir respectivamente, porque esto pues ya comenzó de nuevo. Aquellos que quieran por lo menos disimular o llámese maquillar un poco o encarar de manera solapada nomás, yo creo que es porque a lo mejor estarán cansados nomás, porque recientemente las municipales y por eso nada más, pero la realidad nosotros por lo menos observando, no, porque nosotros queremos ya que comience todo otra vez. Hay un ambiente donde muchos ya van movilizándose, donde muchos ya van por lo menos moviéndose, y muchos ya están planteando y incluso ya futuras candidaturas para el 2028. Hoy confirma, de hecho que ayer nosotros conversamos también con él por teléfono, con el diputado Olmedo, él ya confirmó hoy su precandidatura para la gobernación del Caguazú. Entiendo de que él está dentro del otro movimiento fraterno de ustedes, ¿verdad? Para no decir antagónico, ¿verdad? ¿Qué le parece, Julio? ¿Qué le parece la candidatura de Olmedo?
3: Se respeta, en realidad está en su derecho, ¿verdad? Es totalmente aparte. Nosotros también, así como él ya tiene su candidato a gobernador, nosotros tenemos nuestro candidato a gobernador también.
1: ¿Quién es el candidato a gobernador usted?
3: Marco Benítez va a ser nuestro candidato a gobernador de este proyecto político. Ese ya.
1: Y ahí está.
3: Nosotros ya tenemos.
1: Ahora está planteando ya una interna, una feroz interna, yo otra vez dentro del partido. Yo no estoy mintiendo. Ya hay una sensación otra vez para el 2028, ¿o no? Bueno, si usted puede de repente esperar un poco a ver si cómo, qué decisiones se va a ir tomando, pero yo creo que ese es el comentario de la ronda de amigos, de la gente que guste política, de lo que podría significar el escenario 2028. Mira, ¿y a vos qué te parece lo de Olmedo? Si ya brindan, pues ustedes los colorados son tan duchos en la materia, ¿verdad? Rápidamente se abrazan todos después de una interna.
2: Es legítimo, Luis. Y reiterar, ¿verdad? Nosotros, amigo, particularmente Pei responde al liderazgo de Beto Velar.
1: Sí.
2: Carlos Godoy le reconoce a Beto Velar como su líder. A Pea Pelínea, Veroño, Entendé, Ore, Cariaguisa. Beto Velar ya anunció la candidatura de Marcos Benítez. Ahora, Ape, lo atrevea, no, y me te voy orendas ahí, conservador. Ore, blanco o negro, orendí, pega la ore característica, lo atrevea, ahora ya hoy me te llegue un magatera, Ape, Marco Benítez, y quiere para lo que se presente. El líder estaba anunciando desde el principio de la campaña, pues no oí la oye duda, ya venía anunciando. Porque él, su característica también es que es muy predecible, no te va a andar con medias tintas, y bueno, y eso es lo que hoy en día la política nos ofrece, y nosotros, al menos particularmente yo, y entiendo que Osvaldo y Julio, hoy metemos ahí la PAP partido PAP ahí, nosotros estamos atentos a lo que ocurre. Si amigo, como bien vos decías, ya tú lo intentas hoy, pero es lo que nos apasiona, la política. Entonces se están disputando espacios importantes que definen el rumbo de la ciudad, del departamento y del país. Y nosotros no podemos estar ajenos, y me mantendrá desde el principio. Y como te digo, ¿verdad? Marco es un muy buen compañero, una buena persona, un buen líder. Y por ello, ya acompaña a Juan Chubela en lo que él se proponga. Si él está decidido, nosotros vamos a ir a acompañarle con todas nuestras fuerzas, como siempre.
1: ¿En tu caso, Waldo?
4: Y también.
1: También.
4: Sin dudar, Marco es nuestro candidato. Ya, así como estaba comentando el compañero concejal Pei y el concejal Julio, que el líder senador Beto Velar, nuestro líder, ya estuvo lanzando esa idea de hace bastante tiempo. Y nosotros somos hombres de equipo, ¿verdad? Y no simplemente por esa cuestión, sino que desde un principio le estuvimos acompañando a Marco y hasta ahora, y le vamos a seguir acompañando, ¿verdad? Y es un excelente candidato. Y creo que lo va a romper. Ya rompió un récord en esta elección de la intendencia que pasó, y va a volver a hacerlo.
1: No, de hecho que él viene rompiendo paradigmas, políticamente hablando. Mira, cuando fue cuando fue candidato a concejal, en las internas él era el número 5 en las internas, y cuando eso era lista cerrada, nunca el partido, un movimiento interno, metió como una forma de decir entre los primeros 7-5 concejales. Historia. Él termina siendo 7 para las municipales, después las internas, y nunca el Partido Colorado metió 7 concejales, y justo el séptimo él es y fue electo, y ahora es el primer intendente en la era democrática que es reelecto en Coronel Oviedo. O sea que realmente tiene una vara muy alta. El que quiera desconocer eso, creo que es porque por algo emotivo, ¿verdad? Es una cuestión de egocentrismo, de egoísmo, o de maldad, o porque es su adversario, algo por el estilo, ¿verdad? Pero nosotros, pues, no somos adversarios de nadie. Queremos siempre decir lo que creemos nosotros. Y bueno, la cuestión es que la gente analice. Yo creo que Marco Benítez, sinceramente, va rompiendo paradigma en Coronel Oviedo. Es el primer intendente reelecto, increíblemente, porque muchos, pues, decían anteriormente que ser intendente en Coronel Oviedo es una especie de sepultura política, ¿verdad?
2: Sin rompió embargo, el que mito él.
1: Rompió el mito. Él exactamente demuestra lo contrario, y no es eso, de manera ascendente, porque él ahora termina ganando las elecciones mucho con mayor diferencia de lo que fue electo hace 5 años atrás.
4: Así mismo.
1: O sea que no es un detalle menor. Sinceramente, lo de Marco Benítez no es un detalle menor. Yo no sé, a lo mejor va a ser muy difícil para que él a lo mejor lo confirme plenamente ya su candidatura, porque por lo menos el 4 de noviembre tiene que asumir la intendencia. Ahora sí, también se anuncia quién puede ser candidato a intendente de ustedes, porque acá hay una cosa. La cuestión de entusiasmo, de emoción, de euforia, de fanatismo, una cosa. Y otra cosa también es lo que uno debe de revisar en la normativa, lo que es lo que dice las reglas. Y la regla dice que si es que Marco va a ser candidato a gobernador o precandidato para la interna colorada, tiene que volver a realizarse las elecciones municipales en Coronel Oviedo. Eso hay que explicarle a la gente, porque acá la ley te dice que tiene que transcurrir por lo menos más de la mitad para que le corresponda a un concejal terminar el periodo de mandato del intendente que renuncia o por algún motivo que deja el cargo, ¿verdad? En este caso, cuando uno renuncia antes de cumplir la mitad, porque en verdad es un poco más de la mitad, ¿verdad? Pero vamos a decir la mitad nomás, en los primeros 2 años o 2 años y medio, en los primeros 3 años, se tiene que volver a realizar las elecciones. Por eso, acá no hay ninguna duda, si uno revisa un poco el calendario, va a encontrar de que en diciembre del año que viene se tiene que realizar las internas, significa que Marco Benítez tiene que renunciar el año que viene, no sé, ya fin de año o el año que viene. Eso significa que se tiene que volver a realizar las elecciones en la ciudad de Coronel Oviedo. Entre los movimientos internos del Partido Colorado, si no hay consenso, y evidentemente también enfrentando a quienes se van a presentar desde la oposición. Y ahí también se menciona lo de Denis Cohen, ¿verdad? El senador Velar ya le mencionó a Denis Cohen, o sea que, de hecho, que no es que después de las elecciones se anuncie eso. Eso ya se venía diciendo anteriormente, antes de las elecciones del 4 de octubre. ¿Qué te parece lo de Denis Cohen, Julio?
3: Bueno, primeramente se tiene que, seguramente el senador ya le, por lo que yo escuché, le lanzó a Denis, ¿verdad? El que se tiene que ver, consensuar también con el tiempo eso cómo va, si una vez que él termine también su periodo de mandato. Y lo que dice el equipo político se va a respetar, ¿verdad? Y acá hay muchas cosas. Si Marco tiene que renunciar de aquí a un año, nosotros tenemos que ir a una interna también para elección de intendentes también.
1: Claro, claro. Y tiene que volver a hacer las elecciones.
3: Hay muchas cosas, ¿verdad?, que tenemos que ver.
1: Para intendentes, no para, sí, concejales. Para intendentes, sí.
3: Y hay que ver cómo se manejan las cosas. Yo creo que este año se tiene que definir esto también. En diciembre yo creo que tenemos que definir lo de la gobernación. Lo de Marco ya es irreversible. Él va a ser el candidato a gobernador.
1: Pero vos tenés ciertas dudas todavía lo de Denis Cohen.
3: Y por el momento sí, por el momento sí, ¿verdad? Yo creo que tiene que terminar bien su periodo también. Hay muchas cosas que pueden ocurrir todavía por el camino. Seguramente no sabemos si alguno amigo acá no tiene pretensiones. Se tiene que hablar de eso todavía. Yo creo que lo de Denis no es todavía el 100% de mi parte, de mi óptica. Se tiene que ver y analizar también. Acá no es tirar nomás también si mide bien o mide bien. Seguramente se va a hacer una encuesta. Pero lo irreversible y lo que nosotros sabemos, que los números lo dicen, que Marco Benítez, por ejemplo, era algo que los números le acompañaban, no se podía objetar. Pero si Denis tiene la posibilidad y él marca primero en toda la las mediciones, claro que Denis tiene que ser.
1: Epa, epa. ¿Tu caso reconoce eso? O esa amigo, posibilidad también.
2: Pues mira, Luis, que nosotros, si yo le estoy siguiendo a Beto Velar, es porque es un gran estratega. Puedo decir que es uno de los mejores estrategas del país hoy en día. Está generando situaciones a nivel país. Nosotros todavía no hablamos con él, no nos encontramos todavía con él después de las elecciones. Seguramente él va a analizar con nosotros estas situaciones. No, ni que está tibre en idea de Luis, no ley, entender. Entonces, pero reitero, ¿verdad? Yo vine al equipo de Beto Velar primero como un joven que quiere crecer en el liderazgo, quiere proyectarse, quiere crecer. Creo que Osvaldo lo mismo, lloré con la misma cama, lento con Cariaco, Andy. Venimos para proyectarnos. Y vemos en Beto, como decía Osvaldo cuando arrancaba, Osvaldo Mora pudo ser número uno porque Beto jugó bien con nosotros. Sí. Como líder, él dejó que todos compitan en igualdad de condiciones, y así terminó la elección. Ovaldito Mora, número uno.
1: Bueno, 11 con 20, estamos claro, de vuelta nosotros de los estudios centrales de la mañana informativa. Tuvimos unos pequeños inconvenientes técnicos con nuestro equipo auxiliar y tuvimos que trasladarnos hasta nuestra planta principal para, en este caso, volver al aire y trabajar ya con la potencia de la radio, porque cuando hay lluvias o amenaza o alerta meteorológica siempre hacemos trabajar nuestro equipo auxiliar, y justo hoy, en este caso

0: Lo que nos apasiona, que es el tema político también, que en Coronel Oviedo no cesa de haber novedades políticas todo el tiempo. Posiblemente Luis la una semana o mía sea un lado Oviedo y haya Yuyi 8 días a web está hoy cota lleva
1: Totalmente,
0: esta sorpresa ahorita. Entonces
1: así mismo
0: mira,
1: es.
0: muy contento por la oportunidad, Luis.
1: Gracias. ¿Vos conocés el lugar donde nosotros tenemos nuestra planta principal y
0: Sí,
1: el camino será?
0: conozco. Ah, esa es Cumbay.
1: No, increíble. De hecho que también hubo también reparaciones de estos caminos vecinales y cuando llueve
0: Sí.
1: se
0: Ese camino
1: descompone.
0: fue reparado hace por lo menos 1 o 2 semanas, Luis, por el
1: Sí.
0: gobernador con
1: Sí.
0: cargamento.
1: Sí.
0: Más de,
1: Sí.
0: más de, sí, no estoy transportado, más de 150 cargas se echó entre
1: Sí.
0: calle Itacurubí y esa calle
1: ¿Ves
0: principal que va hacia Olegario.
1: sí.
0: Entonces,
1: Que va quedando muy bien porque se pusieron también tubos de hormigón
0: se puso todo
1: armado.
0: para que corra el agua.
1: Y muchos me decían los vecinos, no, y en vez de la empedrado llegó lo asfaltado. Y viste que la manera que se estaba
0: Se está
1: trabajando
0: trabajando.
1: con gran envergadura. Y bueno, pero esta lluvia pues no se puede evitar. Y
0: Sí.
1: evidentemente como este terraplén también le cuesta, ¿verdad? Y cuesta un poco transitar por ahí. Yo estuve justamente después de la entrevista con el doctor Edgar Olmedo y me fui allá junto a los muchachos y qué pucha, es una aventura total.
0: No, locura.
1: Así es que, y
0: ¿Qué haría ahí por ahí, Juan?
1: ¿por dónde hay problema, verdad? Todo eso, pues ya estamos de vuelta. En este caso acá en los estudios centrales de nuestra mañana informativa. Bueno, hay varios temas en el ámbito político, doctor. ¿Qué te gustaría, de qué tema te gustaría, por lo
0: No, el que vos
1: menos,
0: plantees nomás, Luis,
1: no,
0: podemos
1: no hay problema en eso,
0: desarrollar.
1: no hay un problema,
0: No tengo
1: no hay
0: preferencia.
1: un tema especial,
0: No
1: digamos,
0: tengo preferencia.
1: Sí, lo que dejó lo del domingo, en líneas generales,
0: Sí.
1: escucho que hay un reconocimiento para vos, de hecho que nosotros hemos conversado con el propio doctor Marco Benítez, destacando tu trabajo y tu acompañamiento, tuviste visibilidad con él, estuviste ahí a su lado, y eso creo que generó un aspecto positivo, demostrando Elio Castro su coloradismo, demostrando, por lo menos en política hay que tener código. Y por sobre todas las cosas hay que tratar de leer lo que indica el manual, como se suele decir. Por eso pues, hay muchos adjetivos calificativos hacia vos. Pero nosotros que hace tiempo que venimos hablando, las veces que te atacaba, no es porque nosotros queríamos defenderte de Helio. Yo creo conocerte. A no ser que me demuestre lo contrario.
0: Totalmente,
1: Nosotros tuvimos casi
0: totalmente.
1: 11 años estudiando juntos, ¿verdad?
0: Años,
1: Y
0: años.
1: entonces, por eso nosotros veníamos saliendo un poco al paso que será cierto, será que esto es porque él incomoda nomás, será que es una campaña sucia en su contra. Y creo que hoy día, a lo mejor, aquellos que dudaban más o menos de lo que veníamos diciendo, hoy día probablemente llegaría a otra conclusión, porque el propio senador creo que reconoce tu guapeza y tu acompañamiento. Pero no sé cómo queda eso, queda siempre una espinita ahí en tu familia y compañía contigo mismo. Pero en política, pues también cuando uno demasiado rencor tiene y demasiado se enoja y se enoja mucho tiempo, probablemente no es lo que indica el manual de procedimiento político, ¿verdad? Así que vos solamente sabrás eso con tu almohada. Pero quiero nomás comenzar con esto, la entrevista contigo que. Por lo menos creo que en algunas medidas estábamos nosotros en lo cierto cuando hablábamos de que eran acusaciones muy fuertes hacia vos y no creíamos ello. Sinceramente, a mí me va a doler mucho porque viste que, a pesar de que la mejor época es el colegio y decimos que es la mejor época, ¿verdad? Es como tu hermano, tu compañero. Tú eres compañero de eso, pero en la facultad también creo que se construye ese tipo de amistades y de convivencia y por el desempeño, por la conducta, por el desenvolvimiento, uno pareciera que llega a conocerle a su ex compañera, a su ex compañero de eso. Por eso nomás decíamos, pues nosotros hemos convertido mucho, nosotros somos el mismo grupo
0: Sí,
1: de posiciones y
0: en
1: eso de
0: todo.
1: la.

0: facultad. Fuimos del mismo grupo. O sea que
1: Sí.
0: vos podés hasta en la facultad tener tu grupito en el buen sentido de la palabra. Y por eso a mí me decía nuestro ex compañero, che, Gapio, es cierto lo que dice Beto por nuestro ex compañero Elvio. Y a mí me costaba mucho. Y íbamos nosotros hacia de que no creíamos él. Yo no sé si vos sentiste eso, ¿verdad? Vos percibiste eso. Entonces, por eso nomás comienzo esta entrevista contigo, porque somos un poco esclavos del tiempo, porque comenzamos un poquitito tarde. Hace rato íbamos a compartir también con el presidente de la Junta Municipal, no pudimos. Así que estamos pasando para otro día por el tema del inconveniente, pequeño inconveniente técnico que tuvimos.
1: Sí, totalmente, Luis. Yo en ese sentido también nunca lo tomé como una cuestión personal, porque uno demasiado sufre también cuando toma esta cuestión política, los ataques, las críticas como algo personal, ¿verdad? Y yo recuerdo perfectamente que decías vos, Elvio, ¿cuándo va a terminar este ataque? Te preguntabas y preguntabas, ojalá, a la ciudadanía, ¿cuándo va a terminar? Y yo te dije exactamente cuando deje de ser candidato. Hoy no soy candidato y ya. Escuchan ustedes las expresiones del senador. Yo no tengo absolutamente nada personal en su contra. Siempre dije que es una persona, un líder a quien respeto mucho y en su momento habrá tenido, qué sé yo, su motivación para poder expresarse así hacia mi persona, pero yo siempre estuve con la conciencia tranquila, Luis. Vos sabés qué familia yo provengo. Siempre me inculcaron los valores hasta hoy en día. No tengo una sola denuncia ni una pizca de duda sobre mi gestión, sobre mi trabajo, sobre todo lo que yo pude hacer y construir como profesional y como político, ¿verdad? Entonces, Luis, más bien, siempre estuve con la conciencia tranquila, con mi familia siempre, si bien eso preocupa, quebranta, de repente irrita un poco a la familia esas acusaciones, pero siempre yo les dije que yo estoy en política, que esto no es luego fácil, no es para pide perení. Y muchas veces hay que saber tragarse muchas cosas, ¿verdad? Por más que no son, sabemos perfectamente que eran acusaciones infundadas, siempre estuve con la conciencia tranquila, pero ahora bien, Luis, borrón y cuenta nueva. Para mí nunca luego fue algo personal. Y yo recuerdo en una entrevista me preguntaste, terminaban las internas. Y hacíamos una reunión en la gobernación por la lista 1 y me preguntabas, va, ella dejó Guapuila, Beto Quere, me dijiste, ¿verdad? Entonces, uno tiene que tener también el carácter, el temple
0: Yo no
1: de
0: iba a
1: un
0: ser, y yo fuese
1: político.
0: vos,
1: Me
0: jamás.
1: dijiste, ni
0: Sí,
1: Elvio, ni
0: sí.
1: Deictila, se haya por la de ella, pues, ¿cómo lo que ustedes son los políticos? Me
0: Sí,
1: dijiste, ¿verdad?
0: sí.
1: Y mira, Luis, esta es una realidad, hay que
0: ¿Pero te
1: tener.
0: perjudicó esa campaña en tu contra? ¿Crees de que te perjudicó o no?
1: Y mira, la gente que me conoce, tal como describiste, sabe muy bien de qué clase de familia yo provengo, saben qué clase de gente yo soy. En mi vida vas a escuchar en mí que Elvio le jodió a fulano, le estafó a fulano, le pidió coima a fulano. Ni una posibilidad.
0: Eso es cierto,
1: Entonces,
0: no, yo por lo menos nunca escuché, por eso me llamó la
1: no vas a
0: atención.
1: escuchar en 10 años que estuve en la Junta, los años que estuve en
0: Además,
1: la,
0: vos
1: perdón, en la
0: tenés, sí.
1: fiscalía, luego estuve en la Junta por un periodo, estuve en la gobernación, jamás, jamás. Y aparte de eso, yo allí debo agradecer también el acompañamiento de mi familia, porque son momentos difíciles en donde uno requiere el acompañamiento. Y le agradezco a mi señora, a mis hijos, a mis padres, a mis hermanos, todos los amigos que siempre me estuvieron sosteniendo en esos momentos complicados. Pero yo sabía que eso iba a terminar, ¿verdad? Entonces, también agradezco la confianza de Marcelo, ¿verdad? ¿Por qué? Porque eso empezó cuando a mí se me iba a designar como secretario general de la gobernación, terminadas las elecciones para gobernación. Entonces, él me dice, mira, Elvio, esto está pasando, estas acusaciones no son buenas, pero yo te quiero dar la derecha, hermano, yo te conozco a vos y no te vaya a preocupar que sea mío, mi 1000% de confianza, vos vas a ser mi brazo derecho como secretario general. Si la gente piensa que estas declaraciones me va a hacer cambiar de postura, Elvio, vos me conocés, ni una posibilidad. Entonces, para
0: Lo
1: mí
0: que
1: también
0: pasa
1: fue súper
0: es que, por
1: importante
0: eso te
1: eso.
0: digo que no solamente de mi parte te habrá dicho cosas, te habrá preguntado, yo te dije también, hablamos en privado, y entonces me llamaba la atención eso. Además, gente como nosotros nos tiene que demostrar lo contrario para creer. ¿Por qué? Vos, como yo, somos campesinos
1: Campesino,
0: de origen,
1: hermano.
0: de origen rural, mi socio. Y a
1: Sí.
0: mí,
1: Otra formación puede ser, Luis.
0: con mucha honra, digo,
1: Sí.
0: hay mucha gente que cree que es para, no, porque queremos que la gente se tenga que, o tenga que congraciarse con nosotros, o que tenga que de repente sintonizar por eso con nosotros. No, no, yo, por lo menos, mi parte no es así, pero no quiero nomás negar mi origen, ¿verdad? Por eso. Anoche le dije a Osvaldito, campesino, yo me siento representado, identificado con él, un tipo que viene de la campaña, y que tampoco es obstáculo para que uno pueda
1: Sí,
0: instalarse en el escenario. En tu
1: totalmente.
0: caso, Julio Valbuena, de calle 180, mi
1: Sí.
0: socio, con mucha honra. Entonces, te cuesta, pues, cuando te dice que vos le conocés, vos sabés lo que pasaron de esa gente. Yo sé lo que vos pasaste, vos sabés lo que yo pasé. Tenés que saber, mi socio, ¿verdad? Yo lo
1: Totalmente,
0: sé, o sea que,
1: totalmente.
0: pero está prohibido que vos avances, que vos progreses, está prohibido. O sea que la gente van a querer seguir viéndote de que el JTI mandó vos sane a Canary y Borubio. No, uno va a seguir haciendo, así como yo hice hoy allá.
1: Teina.
0: Imagíname, mi socio. Porque era intransitable. Y entonces, entonces te cuesta, Elio. Te cuesta, ¿por qué? Porque yo sé lo que fue el sacrificio tuyo. Esto que hoy, esta aventurita que nosotros tuvimos, yo alcé eso en mi estado. Vos pasaste no sé cuántas
1: Mil
0: veces, porque
1: veces.
0: vos traías por tu pie hule, amigo. En este tipo de tiempo, en este tipo de clima, vos traías hule por tu pie para llegar a la
1: Con
0: facultad.
1: este clima,
0: Sí.
1: imposible era
0: Entonces,
1: salir.
0: por eso te digo, yo no quería profundizar eso en plena campaña, porque la gente dirá, bueno, pues anda, el campo no es una yurú, ¿verdad? No, no te das cuenta que los perros a
1: Los
0: veces
1: perros
0: es fanático,
1: no,
0: pa. Entonces,
1: sí.
0: por eso te digo, hoy, yo te conozco, yo sé de tu sacrificio y yo pasé lo que vos pasaste, mi socio. Entonces, me ha sido fácil, de que vos pasaste por ese tipo de situaciones y que vos te hagas el desentendido. Ahora sí, si yo no conozco esa faceta tuya, no puedo tampoco demasiado profundizar, ¿verdad? Porque no hay coaño,
1: No,
0: ni coamo algo. Pero yo
1: claro.
0: sé, si no, es la misma cosa, vos me vas a decir la misma cosa, si es que, si Dios no permitía, a lo mejor a esta hora voy a estar carpiendo mi
1: No te
0: caña de
1: acuerdas,
0: azúcar,
1: imagínate.
0: ¿verdad? Entonces, por eso nomás digo, a lo mejor habrá dolido mucho a tu ser querido.
1: Sí, de hecho que
0: Y
1: sí,
0: no
1: Luis,
0: sé, a lo
1: pero...
0: mejor ya he borrado mi cuenta nueva, como vos dijiste, pero celebro de que por lo menos haya una rectificación, ¿verdad? Hacia lo que es tu figura, porque con adjetivo descalificativo muy fuerte se expresaba, y pues, no se puede entender de que fue una campaña sucia en tu contra. ¿Por qué? Porque en campaña política, pues, se presenta tantas cosas, ¿verdad? Pero cuando hay cuestiones muy evidentes, ya se trata de una persecución y la persecución es sistemática, pues a lo mejor ya genera muchas opiniones,
1: Sí,
0: Elio.
1: totalmente,
0: Sí.
1: Luis. Pero hoy yo digo, borrón y cuenta nueva, amigo, vamos para adelante. Yo terminar las internas, sabemos perfectamente. Y quienes me escuchen y me estén viendo, Luis, y ya han pasado por esa experiencia de haber perdido una elección, me van a dar la razón. Es doloroso, amigo mío. Oñemos lomo baitén de la amistad. Dentro de hoy había sido la problema, dentro de hoy le iba a ir. Amigo, muchas cuestiones que uno cuando está abajo, como se dice, le toca estar abajo, experimenta, ¿verdad? Pero para mí es muy importante, para mi formación política y personal también, uno conoce a los verdaderos amigos, uno conoce a los que te mandan nomás al frente, uno están los que no se juegan, y tengo lo digo con esa experiencia que uno pasa, ¿verdad? Y uno ve ahí también hasta qué punto se juegan por uno, es una
0: Pero vos no
1: escuela.
0: tuviste,
1: Es
0: pero vos
1: una
0: no tuviste
1: escuela
0: ningún problema.
1: impresionante.
0: Pero vos no tuviste ningún problema para estar al servicio de tu partido. O sea que
1: No,
0: ahí entra a
1: ahí.
0: tallar que por encima de todo está tu partido.
1: ¿Cuál es el
0: En
1: punto?
0: tus principios políticos fue mucho más importante
1: Totalmente.
0: de cuestiones estériles.
1: Claro,
0: Sí.
1: claro. Imagínate, Luis. Bien, yo podía pegarme el lujo también de ir a salir en la foto para la
0: Sí,
1: unidad.
0: sí.
1: Todos somos uno. Y quedarme en mi casa, ¿verdad?
0: Sí.
1: Pero conmigo habló bien el compañero Marcos. Marcos dice: Elvio, hay que te metan de eje. Yo quiero que vos seas mi jefe de campaña. O sea, amigo mío, yo quiero que salgas a trabajar conmigo, yo quiero que te vayas a los debates conmigo, yo quiero que te vayas a los programas televisivos conmigo. Esa va a ser una señal muy buena de unidad y yo quiero saber que, Marcos, apenas te coteña de ñambo eso. Yo soy hombre de partido y él va a testificar eso. Yo soy hombre del partido, o sea, amigo, no se pudo en esta ocasión, sabíamos que el desafío era complicado, pero a disposición eso. Y no solamente para la foto, y te voy a demostrar con hechos eso. Ah, ya popea, ya. Entonces lo acompañé muy de cerca y esa era una señal también, Luis, para los amigos. Y mucha gente me pregunta: Elvio, ¿cómo? Digo, sí, la interna, me voy fanático, palo mitad ya. Elvio, nosotros digo, tenemos que votarle a... No, hay otra opción. Aquí Marco es el candidato del partido, él es el ganador y nosotros le acompañamos a él. Muchísima gente me preguntó: Elvio, va a apota ya votando en blanco. No, de ninguna manera. Aquí Marco es el candidato ganador y a él le vamos a acompañar. Y yo voy a necesitar a ustedes porque yo voy a ser jefe de campaña. Entonces, hicimos ese trabajo sincero. Mucha gente puede reconocer, así como mucha gente puede desconocer, desmerecer el trabajo que hicimos al lado de Marcos. Pero con que él sepa todo lo que pudimos hacer por él es importante, Luis. Y por sobre todo, como un político en proyección. Nadie va a dudar de mi conducta partidaria. Nadie va a decir, no, pero si Elvio no gana, no va a acompañar al partido. Yo no jugué el papel de pichado, Luis, en ningún momento. Con mucha madurez política, esa misma noche, converso con Marcos por teléfono y le digo: Shamio mi, respeto los resultados, reconozco que vos ganaste, Shamio mi, desde mañana a disposición. Y demostré con mi actitud, con mi trabajo. Entonces, esa es la realidad, Luis. Y tranquilamente, y te digo algo más, tranquilamente pude trabajar con gente de su equipo. Si bien en las internas hubieron ciertas disputas, diferencias
0: Sí.
1: que no pasan de lo político, ¿verdad? Entonces, no pasa más que eso. Entonces, tranquilamente pude trabajar. Y mucha gente me dice: va ese con de fulano un día, yo saludaba, va ese con de fulano un día, guatán. No. Salí a caminar con él y eso, si él valora, ya
0: Ahora,
1: es
0: si tu
1: suficiente.
0: entorno inmediato, ¿qué te dijeron? De tu entorno inmediato, tu papá, tu mamá, tu señora y compañía,
1: Y yo soy
0: tu
1: Luis.
0: círculo inmediato.
1: Yo soy
0: ¿Te
1: Luis.
0: acuerdas cuando nosotros hablábamos de inmediato, inmediato? Recuerdo
1: Sí.
0: una materia, ¿verdad? A veces, parece que a veces pronunciamos mal, pero generalmente decimos inmediato porque es lo más cercano, ¿verdad?
1: Claro,
0: Sí,
1: claro. Y
0: sí.
1: mira, ellos en principio, hay que ser sinceros, muchas veces me preguntan: Elvio, y no hay otro camino que acompañar al partido, acompañar al candidato ganador. Y ellos supieron entender y yo les agradezco muchísimo. Habrán pasado muchos momentos también desagradables detrás de mí, porque yo soy el único
0: Obvio.
1: político de la familia. Mi papá no es, mi mamá no es, mis hermanos no son. Mi señora no es, entonces ellos tuvieron que seguramente dejar muchas cosas de lado, acomodarse también a lo que a mí me gusta, porque quienes no están en este ámbito, y yo sé que me van a entender también los amigos políticos allá, así tengo la de familia, nane, acompañado en la
0: No hay
1: política, pese a
0: caso.
1: mí, de duramos ahí un mes. Entonces yo
0: Totalmente.
1: tengo 1000% del acompañamiento de ellos, el aguante de ellos, porque esto implica mucho sacrificio, Luis. Luis,
0: Sí.
1: de la político, Jureí, político y coponada, en mi caso concejal, ¿verdad? Los concejales, pero copareí, igual la ponaje de allá. Pero todo lo que implica la tarea política también, estando adentro únicamente uno puede valorar, ¿verdad? Entonces yo, ese
0: Por
1: círculo
0: lo visto,
1: inmediato me
0: por
1: acompañó, me sigue
0: sí.
1: acompañando el 1000%. Y mira, uno va aprendiendo también, ¿verdad? Para mí fue, estas elecciones fue una escuela de liderazgo impresionante. Apeguen de ir lo mitana. Es la política pe daya per paye.
0: Sí.
1: Esa es la realidad. Yo
0: Ahora
1: aprendí
0: sí, por lo
1: muchísimo.
0: visto, él vio quienes compartieron contigo para estas elecciones generales, ya para el 4 de octubre, habrán percibido, sentido, recibido, digamos, una buena vibra de vos, un buen ambiente, una sinceridad de tu parte, ¿verdad? Porque a
1: Sí,
0: veces en
1: cierto,
0: política,
1: cierto.
0: recuerdo que se le hizo una nota a Castiglione y después una elección. Jamba, y vivo talla ya, pues, y hay que tragar sapos y culebras, ¿eh?
1: Sí, vea uno. Ja, y otro, no recuerdo el nombre, vos me vas a ayudar con eso. Y Na y por ahí la Yarecoa,
0: Es
1: y
0: bla
1: la
0: N,
1: Icandia. Bla N, güey, bla
0: bla N,
1: N. Na
0: sí.
1: y por ahí la Yarecoa, pero
0: Sí.
1: iba y ve la Yarecoa y
0: Yarecoa,
1: ella.
0: cierto, cierto. Pero no pasó contigo. Eso fue
1: No,
0: porque
1: no,
0: vos te
1: no.
0: hiciste el desentendido, tuviste que tragar sapo y culebra para estar ahí. Por algo, pues, hay comentarios positivos de tu presencia ahí.
1: Sigo, sigo,
0: Quiere
1: no y
0: decir
1: lo vi,
0: que
1: tal, lo vi.
0: eso significa que fue sincera tu
1: Sí,
0: presencia.
1: totalmente.
0: Sí.
1: Y aparte, eso yo no. Si no es sincero, pues ya te voy a pillar. Ya la
0: Sí,
1: andé a
0: sí.
1: pisar, vea, ya.
0: Sí.
1: Dice, Elvio, profe, no te vas a valorar este y la andé conducta porque la sé dejamos de agua, de calle y nada con nada después de la interna. Y allá, es anda y digo, eso que es
0: Sí.
1: la realidad.
0: Pero se
1: Vos
0: vio.
1: después nota,
0: Sí.
1: te quedas con muchas deudas.
0: Claro.
1: Venden a mi mata, ve, y no, ya.
0: Sí, sí, sí.
1: Venden a mi mata, ve, ja,
0: Sí.
1: pe, eres cojo, ni a cama, imagina, todos los días, y no eres cojo, pe, a cama, allá, la. Qué puta, este compromiso que tengo, este compromiso
0: A ver,
1: tengo,
0: ya
1: ve.
0: me deuda y con no hay esa.
1: Ama
0: Lo instalo
1: ese
0: alguno y
1: con
0: dice:
1: de Saraita.
0: Sensei, este, pues esa ahí, deuda
1: Pero
0: ahí. Sí,
1: aparte de eso,
0: sí.
1: hermano, ¿cuál es el punto también? ¿Cuántas esperanzas, cuántos sueños se están posponiendo también
0: Sí, sí.
1: detrás de un proyecto que no pudo llegar?
0: Sí.
1: Está ese punto también.
0: Cierto, cierto.
1: Está la esperanza de cuando dejen la mitad. Ya nosotros levantamos 8.500 votos en
0: Sí,
1: Coronel Oviedo,
0: sí,
1: ¿verdad? ¿Y
0: sí.
1: cuánta gente esperanzada? Elvio, ay, pota, tengo la ñana, no eras a mí en cuenta se me embupe. Ay, un estudiante sacrificado y coste de ir. Amo, este fondo yo uso y no yo sacrificado estudiar. Me mira, se van a la oportunidad, la andé en más. ¿Cuánta gente así, Luis, hoy está posponiendo también esos sueños que tiene para su familia, para sus hijos, para sus padres? Entonces no es una elección nomás la que terminó, sino que también una proyección de un equipo que cifró también su esperanza, ¿verdad? Porque están ahí que tú dices en lo vital, Luis, pero están por la para estas elecciones de junio.
0: Sí,
1: Mucho me
0: yo
1: sacrifiqué,
0: también, no,
1: mucho
0: evidentemente,
1: trabajé, y Catuge está defecto Areco, no, que no puede que no tenga demasiadas virtudes como político y como persona, pero nadie puede cuestionar de que hice y di todo lo que tenía que dar para esas elecciones. Y yo soy así de jugar sincero, en serio y jugar gente tea, como se dice.
0: ¿qué sensación te da la participación y lo que significa el Partido Colorado en Oviedo en especial? ¿Se puede por lo menos entender de que hay un Partido Colorado para rato en Oviedo?
1: Yo estimo que sí, Luis, porque todos, y esto comparte nada de los líderes. Yo tuve siempre, yo soy de la escuela de Marcelo, de Babi. Yo siempre nos inculcaron de que siempre hay que trabajar por el partido independiente del resultado. Y es lo que nosotros vinimos aplicando en toda la carrera política. Yo empecé en el 2010 con las elecciones municipales, Juanvi versus Olmedo. En
0: Sí.
1: esa experiencia estaba en el primer año de la facultad, estaba como practicante en el Ministerio Público. Y en esas elecciones yo empecé mi carrera política dentro de este equipo. Desconozco otro equipo político en todos estos años de la mitad, 10 veces hemos jugado allá, así no hay no, yo estoy firme al lado de Marcelo. Entonces, esa es la realidad. Entonces, toda esta experiencia nos da la conclusión de que el Partido Colorado mucho tiempo todavía va a gobernar en el municipio de Coronel Oviedo. Vimos también en estas últimas elecciones la conformación de la Junta Municipal. Fueron prácticamente tres liberales y
0: Sí.
1: una persona de la Alianza, no sé cómo era, Alianza
0: Yo
1: creo,
0: creo.
1: de Yo Creo. Entonces, no es casualidad que mantengamos ocho raspando las 9 bancas, que sabíamos que no iba a ser tan fácil.
0: Sí.
1: Entonces, esta conformación del cuadro de la Junta Municipal también da la garantía, Marcos, para su gobernabilidad también desde la Intendencia, trabajando muy de cerca con la Junta. Entonces, mirando lo que se viene ya ahora, ¿verdad? Mirando lo que se viene, yo siempre a disposición del equipo, del partido. Mira, no sé qué me depara el futuro político, mediato, inmediato, pero aquí firme siempre para avanzar, Luis.
0: Ahora sí, ¿qué puedes de decirle a tus seguidores, doctor? ¿Hay un Elio Castro que se proyectaría a nivel departamental o de nuevo puede resurgir la posibilidad para que ponga a consideración de figura para la intendencia?
1: Que pues, o sea, ¿cómo calculaste la pregunta, verdad? Deletrado, Luis, ¿eh?
0: Y a
1: No,
0: meterle
1: no, o sea, mío, esa ayuda muy al lado.
0: ah.
1: ¿Qué le decía a tus seguidores? ¿Entendés?
0: Sí,
1: Sos
0: porque ahí
1: muy
0: vos decís, y
1: bueno.
0: bueno, pero eso tenés como yo soy oro 8.000 y algo, ¿no? En estos países ya también, en estos países
1: Este es un maestro, o
0: sí.
1: sea, las preguntas. Y mira, yo todavía no hablé con Marcelo, con el diputado Almedo, con Babi, con todos los referentes del equipo. Aquí tenemos presidentes seccionales, muchos referentes importantes, los concejales. Entonces yo todavía no tuve esa posibilidad, Luis, de conversar con ellos, analizar un poco lo que fue esta última elección y lo que se viene, ¿verdad? Pero seguramente en estos días no considero que estamos todavía en un tiempo prudencial para analizar lo que se viene. Sí quiero seguir mi carrera política, sí quiero seguir de repente si se da la oportunidad de alguna candidatura, por supuesto que lo voy a tomar con las manos abiertas, con los brazos abiertos, ¿verdad? Y jugar en serio como siempre lo hice, ¿verdad? Pero al día de hoy, 9 de octubre, viernes 9 de octubre, no tengo todavía absolutamente nada definido. Primero tengo que conversar con mi familia también, porque ellos siempre son quienes llevan la mayor carga detrás de un candidato. Pero sí, bien, noto que el equipo está compacto, el equipo está bien. Mucha gente, Luis, habló de la posibilidad de que se llegue a un consenso, de que si renuncia fulano, asume fulano y así, ¿verdad? Muchas especulaciones, muchas conjeturas que seguramente se van a ir disipando por el camino, pero el día de hoy tenemos un equipo compacto, estamos conformes con el resultado departamental, cumplimos en Coronel Odio logrando una diferencia de casi 11.000 votos, algo que nunca antes se había visto. Entonces, bien, Luis, bien, todavía no tomé la decisión, ninguna decisión. Todavía no hablé después de estas elecciones con los líderes, con los referentes del equipo. Entonces, estoy seguro que va a llegar ese momento en que tengamos que sentarnos y poner sobre la mesa todas las pretensiones que uno tiene como político y ver cómo se configuran las elecciones para las internas del diciembre del próximo año. No hay demasiado tiempo que perder, esa es la realidad. Hoy todas son candidaturas departamentales las que van a estar en juego para diciembre del próximo año, entonces eso requiere un tiempo prudencial para la campaña en Dovalle y en Botavila 2 o 3 meses antes de que estoy en Ñemungué. Sí o sí uno requiere un trabajo previo y vamos a ver, Luis, todavía no definí absolutamente
0: ¿Qué
1: nada.
0: te pareció la confirmación de Edgar Olmedo Silva como precandidato a la gobernación de Caaguazú?
1: Y yo, Luis, desde las internas, cuando me preguntabas,
0: ¿Sí?
1: yo ya te decía, Luis, de que él era el candidato natural del equipo para ese cargo. Desde las internas, desde antes incluso de que se haga las internas, ¿verdad? Porque se habló en su momento de que se iba a llegar a un consenso dentro de Honor Colorado para la intendencia, que iba a haber incluso un solo candidato. Entonces, hoy sostengo que él es un candidato muy potable dentro de nuestro equipo. Eso da la pauta también, Luis. Es un mensaje claro. Esto da la pauta también de que dentro del equipo del gobernador existen figuras importantes que puedan representarla a un cargo tan importante como es la gobernación. No es joda, Luis, el cargo. Es una representación, es un compromiso extremadamente grande. Y yo creo que cuando lo escuché ayer decir en tu programa hoy, pero también ya hablaste con él hace unos
0: El
1: días.
0: miércoles
1: El
0: y hoy
1: miércoles, ¿verdad?
0: volvimos a hablar,
1: Sí,
0: volvimos a pasar otra vez la grabación porque justo tuvimos el problema técnico y
1: Sí,
0: mientras estábamos
1: y yo lo
0: pasando,
1: escuchaba
0: sí.
1: ya el viernes convencido, y así tiene que ser. Una persona que quiere ser, el primer paso es convencerse a sí mismo. Si uno, vamos a ver, vamos a analizar. No. Él planteó esto desde la hora cero y yo creo que es un excelente candidato, tiene un buen perfil, tiene ya dos campañas tres campañas departamentales y yo creo que tiene, imagínate, él fue concejal departamental, pasó por las internas y las generales, son dos procesos electorales, fue candidato a gobernador, pasó las internas y compitió en las generales, no pudo llegar en el 2018 y también fue candidato a diputado pasando las internas y generales con un muy buen resultado. Entonces confiamos en que el compañero Edgar Olmedo va a hacer un gran trabajo como candidato y hoy valoro que se ya exprese su intención temprano, de antemano. No a
0: Ahora
1: última
0: sí,
1: hora.
0: ¿cómo estaría el tablero departamental y obetense con esa con esa posibilidad, digamos, Edgar Romeo precandidato a gobernador. ¿Y cómo sería la demás
1: La
0: candidatura?
1: diputación, Luis, yo estoy seguro que el diputado del puerto va a querer de vuelta una candidatura y ya tenés representado Caaguazú.
0: Sí.
1: El compañero Piti Espínola, quien ya expresó también públicamente, quiere ser candidato a diputado por Campo 9, por la zona este. Y aquí en Oviedo tendríamos que definir también eso, Luis, seguramente a más tardar a fin de año, quién representaría el escaño Coronel Oviedo para la diputación, porque tenemos que tener un candidato a diputado por Coronel Oviedo, ¿verdad? Entonces, son seguramente configuraciones que se van a ir dando, pero yo estoy seguro que fichas, jugadores nos faltan dentro del
0: En
1: equipo de
0: el
1: Marcelo.
0: capítulo de diputación, no te conmueve eso, no te mueve el piso de ser candidato a diputado por
1: No.
0: Oviedo.
1: Es un alto honor ser un candidato a diputado, más todavía representando a Coronel Oviedo, pero en lo personal todavía yo no analicé
0: Sí, porque acá
1: esa posible candidatura.
0: puede, no hay que tampoco dar demasiada vuelta, ¿verdad? Ser pragmático es muy importante, ¿verdad?
1: Totalmente.
0: El método pragmático es una teoría bastante interesante. Si uno va a aplicar, si se puede aplicar, ¿verdad? Simplificar incluso. Porque el momento de que se confirma lo de Edgar Olmedo, evidentemente,
1: Él deja
0: ese
1: ese escaño.
0: es claro. Entonces hay que
1: Totalmente.
0: ver quién resultaría, porque yo no creo que Oviedo no tenga representante.
1: No tiene que tener. Categórico
0: Sí.
1: que tiene que tener.
0: Sí. Y ahí puede ser. Lo que pasa es que acá estamos ante jugadas estratégicas. Por eso, pues, vos sos politólogo, vos terminaste la carrera de ciencia política. Entonces acá a veces no es lo que uno mira nomás, es lo que ve en el escenario, sería la idea principal. Y de acuerdo a lo que uno mira el escenario, también uno puede realizar sus ecuaciones. Puede por lo menos deducir y así respectivamente, ¿verdad? Si acá el adversario ocasional de ustedes de nuevo va a ser Marcos Benítez, entonces hay que ver Marcos Benítez cuándo tomaría esa decisión. Entonces, hay tantas cosas y no es solamente su renuncia. ¿Qué traería consigo eso?
1: Una nueva
0: Y
1: elección.
0: bueno, de hecho que es una nueva elección, ¿verdad?
1: Sí.
0: Pero vos tenés que manejar el tiempo. Por ejemplo, Marco Benítez, si es que va a renunciar allá por agosto, junio, julio, agosto,
1: Escuché que en
0: septiembre, octubre.
1: octubre.
0: Bueno, si en octubre del año que viene, dentro de un año. Entonces, eso puede ser una estrategia de la cúpula de ellos. ¿Por qué? Porque usted tiene que ya definir todo antes. Ahora sí, si es cierto que en octubre va a renunciar él, hay que ver cuál sería el sacrificio. ¿Quién se estaría sacrificando más? Se sacrificaría para que no haya fuga, para que no haya movida. Se sacrificaría la figura de Marcos, o eso sería algo relativo. Porque si él va a renunciar en octubre recién el año que viene, va a tener 2 meses
1: 2 meses
0: para
1: para la
0: la interna,
1: candidatura a
0: porque
1: la gobernación,
0: la
1: nada más y
0: candidatura
1: nada
0: para la
1: menos.
0: gobernación. Entonces acá ellos tuvieron y tienen un malísimo precedente. Acá quien venía trabajando a full por su precandidatura era Marcelo Soto. Llámese, siendo candidato de Beto, no siendo candidato de Beto, siendo candidato de Horacio, no siendo candidato de Horacio, de la disidencia, de Hugo Velázquez, vicepresidente en ese entonces. Pues, llamarle cangrejo, como se dice, ¿verdad? Pero nadie dudaba de que él ya estaba trabajando para su pretensión de ser gobernador. Y el otro equipo, ¿con qué problema se tropezó? No tenía candidato. No hay que olvidar que la precandidatura de Carlos López se alargó demasiado, se dilató, hubo una dilación para la confirmación, ¿cierto o no es cierto?
1: Es cierto.
0: Bueno, entonces, eso fue un factor negativo para Carlos López de tomar la decisión ya a última hora o no. Eso ya la gente va a analizar,
1: Totalmente.
0: ¿verdad? Entonces, ahora, si es que Marco Benítez recién el año que viene va a renunciar, es más bien para asegurar la cúpula. ¿Por qué? Porque ¿qué va a pasar si ahora, así como hace Edgar Olmedo, toma la decisión? Ahí automáticamente ya se tiene que ver quién va a ser candidato a intendente, no de ellos, porque ellos, pues, su ficha sería Denis, así como está la
1: Denis,
0: cosa.
1: sí señor.
0: Entonces usted estaría obligado ya de decidir, definir si van a ir a una interna, van a llegar a un acuerdo. Y si es que la gobernación no van a llegar a un acuerdo, mucho menos van a llegar a acuerdo a la intendencia,
1: No, no
0: ¿verdad?
1: hay caso, no hay caso.
0: Entonces, sí o sí usted tiene que ya tener candidato.
1: Sí,
0: ¿Verdad?
1: totalmente.
0: Entonces, va a generar una especie de tira y afloje en la decisión. ¿Por qué? Porque si vos querés ser otra vez candidato a intendente, tenés que esperar la renuncia de Marcos. Vos no podés ahora decir yo quiero ser candidato a concejal departamental, o no podés ser candidato a diputado. Pero la señal que nosotros vamos a tener periodísticamente, si es que vos no elegís ninguna candidatura departamental, es porque vos te estarás reservando para eso. Ahora sí, si por ahí sí hay algún pequeño pisini, ojo, Carlito Godoy puede terminar siendo candidato de ustedes para diputado. Yo le dije, oye, Eduardo Olmedo. Yo no sé, por ahí se adelantó un poco para confirmar lo que Carlito Godoy, porque ahí pues evidentemente había una puja. Carlito Godoy tuvo una diferencia con Hugo Velar. ¿Cómo sabes eso?
1: Me contaron.
0: Bueno, entonces Carlito Godoy, ¿qué dijo? Acercate donde más van a ganar, le dijo. Y le ganó con Osvaldito Mora. Por eso pues, ellos estaban preparando lo de Evero Velar. Y yo no sé si ahora queda
1: Ever en
0: pasando.
1: vez de Carlos.
0: Sí, señor. En principio se habló de Hugo. Y hay alumno que ya está preparando gigantografía de Evero Velar. Yo no sé qué va a pasar si es que se confirma lo de Carlito Godoy de nuevo, si va a ser candidato de Deto Velar. Y así como solemos decir, por lo menos en su subconsciencia me está dando la razón. Ocurrió con eso. Entonces, hay que ver un poco ahora. Estratégicamente puede ser importante lo de la renuncia de Marco Benítez recién en octubre. ¿Por qué? Porque o si no, ¿qué va a pasar? Las elecciones generales va a coincidir con las elecciones municipales.
1: Muy de cerca.
0: Va a ser 2 o 3 semanas nomás la diferencia. ¿Por
1: Porque
0: qué? Porque sí o
1: antes,
0: sí se tiene que llamar a una nueva
1: a
0: elección.
1: un proceso electoral que va a desarrollarse
0: Y se
1: entre internas y generales dentro del plazo de
0: 90,
1: 90
0: 90
1: días.
0: días.
1: De 90 días. Ese es ya
0: Se reduce.
1: internas y generales.
0: Si él va a renunciar en octubre, va a asumir alguien en la Junta para encargado de despacho, ¿verdad? Encargado de despacho. Cualquier concejal puede ser eso.
1: Sí.
0: Bueno, a no ser que sea luego directamente el presidente en ese momento. Bueno. Y él va a llamar, convocar elecciones, obviamente con cada uno con su tribunal partidario, todo lo que quiera, con la justicia electoral. Bueno, entonces, octubre. Supongamos que va a ser el 7 de octubre, él va a renunciar porque es su cumpleaños. Por ejemplo, buscando, puede ser una estrategia, ¿verdad? 7. 7 de noviembre, 7 de diciembre y 7 de enero.
1: En 90
0: Imagínate.
1: días se tiene que hacer ya entre
0: Imagínate.
1: internas y generales, ya
0: Si
1: los
0: va a
1: dos ya.
0: renunciar a fines de octubre, 20, 25, ponele. Pese a que a vos no te gusta el número 25, ¿verdad? 25 de noviembre, 25 de diciembre, 25 de enero. Por ejemplo, más o menos. Y las elecciones generales para la presidencia
1: En abril.
0: en abril. Y las internas de
1: En
0: ustedes en
1: diciembre.
0: diciembre.
1: Locura, locura.
0: Yo creo que no es una mala estrategia lo de ellos. ¿En serio te digo? No, es una mala estrategia. No, no es una mala estrategia. Ahora sí, ahí lo que hay que ver, quién se arriesga es Marcos o no. Porque si hoy ellos, porque mucha gente van a esperar, bueno, que él tome la decisión antes, puede ser que tome la decisión en mayo del año que viene. Bueno, junio, julio, agosto. Agosto ya como mañana de nuevo intendente. Es como para analizar en el laboratorio este tema del
1: Totalmente,
0: caso
1: porque no,
0: del movimiento adversario ocasional de ustedes,
1: no
0: ¿verdad?
1: es, no es un detalle menor este tema del plazo. Marcelo se candidató para gobernador en el 2017, hizo prácticamente 2 años de campaña. Se candidató para el 2022 para la interna. Le llevó casi 2 años. O sea, no, no es una cuestión menor
0: No,
1: los plazos.
0: claro.
1: ¿Por qué? Porque se va a preguntar la gente, ah, bueno, te envía por amo y la intendente de Coronel Oviedo. Ah, va, digo, ya ves, cuaco problema, más solucionar esta cuaco canalización, inundación, guapa costa,
0: Claro, y
1: luego.
0: automáticamente
1: Más,
0: hay una posibilidad
1: entonces,
0: de.
1: no, no, después también, yo al menos soy, Luis, de respetar también de darle su lugar a, como vos siempre decías, a la inteligencia ciudadana, ¿verdad?
0: Sí.
1: O al criterio, aquellos ciudadanos criteriosos, ¿verdad? Entonces, no, no es fácil lo que se pretende, pero ya mi humilla es tan compadre.
0: Pero si todo va camino a que se de vuelta se haría, y con esto terminamos. Y Utojapio paga cuatro
1: Opa,
0: azules.
1: llegué,
0: Va, yo
1: Michael,
0: de 12 con
1: ahora
0: 2 ya,
1: no te
0: ¿verdad?
1: puedo creer.
0: Elio, si todo marcha así, y se llega el momento de la elección municipal otra vez, ¿a vos te gustaría de vuelta ser candidato?
1: Y mira, Luis, tengo que analizar, Luis, no, no es fácil, yo ya pasé por esa experiencia. Y la política se dice que es mucho de coyuntura. Y seguramente llegado el momento voy a analizar primeramente con mi familia, con el
0: Pero
1: equipo,
0: tenés un
1: pero
0: plus a tu favor.
1: no, la
0: Tenés, vas a
1: campaña
0: tener un plus a tu favor por lo que hiciste y
1: una.
0: también por lo que se dio después. Porque
1: Claro,
0: yo,
1: claro.
0: bueno, yo tengo entonces
1: Porque
0: el elegíamos algo y la
1: Es
0: ya
1: un detalle no,
0: sí,
1: no menor,
0: sí.
1: ¿verdad, Luis? ¿Por qué? Porque, oré por Joro Yeure, voto.
0: Sí.
1: ¿Para qué? Para ser intendente de Oviedo.
0: Sí.
1: Esa es la realidad. Y
0: Sí.
1: tener ya una campaña hecha, por más que no se dieron los resultados de junio, mira, te facilita muchísimo. Y aparte de eso, te ayuda inmensamente a no cometer más errores, equivocaciones que de repente cometiste en la interna. Entonces, quizás o no, es ya una experiencia. El trabajo hecho también. Chamío mío, mi tenis de Icuay, a web, joven, más jefe, interna, veja, con ancha, mío, joyeduta, de cuapa y tema lo mitad. Es un posicionamiento, que eso no es un posicionamiento interesante el que uno gana pasando una interna, ¿verdad? Pero vamos a ver cómo acontece eso. Lamento muchísimo, Luis, que tan rápido pasó el programa.
0: Sí,
1: Sé
0: sí,
1: que
0: sí.
1: seguramente
0: No,
1: querías
0: yo
1: hablar
0: sabía,
1: de
0: nosotros,
1: otros temas
0: sí.
1: también, pero
0: Pues ya
1: seguramente vamos a
0: comenzamos ya
1: tener
0: un poco más a las 11 ya
1: un.
0: porque la dime estábamos
1: Sí.
0: previsto nuestro encuentro, ¿verdad? Contigo. Y
1: Sí.
0: pero así nomás lo es el tema,
1: No,
0: ¿verdad?
1: no,
0: Sí,
1: irremediable es la cuestión
0: sí.
1: climática, ese amigo mío, es irremediable. Así que estamos atentos para cualquier
0: Está
1: otra
0: abre la
1: invitación.
0: mensaje ya, ya listo, ya allí más un monje fuera ya. Gracias, doctor. Éxito,
1: No,
0: feliz fin de semana.
1: por favor, saludo a toda la audiencia, a todos los amigos, a todos los correligionarios quienes nos escuchan, nos ven, nos siguen y mira, a las órdenes siempre, Luis, en nombre de Dios, siempre proyectando todo lo que se viene.
0: Muchas gracias, doctor Elvio Castro, con nosotros. Señores, estamos cerrando el programa. Gracias por la sintonía. Feliz resto de jornada para todos. Nosotros mañana estamos haciendo un pequeño paréntesis. No sé si va a venir también Adolfo, a lo mejor incluso vamos a estar fuera del aire. Pero si no, vamos a estar escuchando buenas canciones, buena música. Llámese por Canal 12 TV Max y Ara FM. Mañana sábado vamos a. Ya hemos coordinado con el compañero Papachini y los demás. Hemos hecho, adelantamos el programa el miércoles por el aniversario de Coronel Oviedo y por el compromiso ya contraído nosotros vamos a estar justamente mañana ausentándonos en nuestra mañana informativa. Señor, gracias por la sintonía, gracias Evo. Hasta el próximo lunes.
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3: 12 horas, 5 minutos.

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16: 12 horas, 59 minutos.

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1: A ver, Julio.

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1: 14 horas, 5 minutos.

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16: 16 horas, 41 minutos.

0: Miriam Hernández.
1: Gracias. Una bendición cantar contigo, amigo mío. Gracias.
0: Mira quién lo dice. Muchas gracias.
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3: Proposta.

Un día hace algún tiempo, yo pensé conmigo mismo, yo estoy haciendo canciones de amor, he hecho algunas canciones de amor y a veces pienso si hay algo que me falta decir, ¿no? Las canciones de amor que hago. Y me pregunté eso muchas veces. Y de repente me di cuenta de que en todas las canciones de amor que había hecho hacia entonces, no sé cómo se dice, faltaba hablar del sexo. Sí, porque sexo con amor, amor con sexo, son cosas que lógicamente están siempre juntos. Y entonces me pregunté, ¿qué van a decir de mí? Si hablo de repente de sexo en las canciones de amor que hago. Aquí en mi área donde vivo, van a pensar mal de mí. Yo era todavía muy joven y pensé, van a decir, este chico está loco. Pero pensé, pero sexo y amor son cosas que caminan juntos, ¿no? Sí, claro. Y si puedo decir eso de una forma sutil, yo creo que puedo hablar acerca de las canciones que hago. Y entonces me atreví y dije, yo te propongo.

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1: Torres, ¿vives? Vamos.

0: estaba mirándolo a mí. ¿En serio?
1: Ahí.
0: Sigue.
2: Ok.
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que escribía hermosos cuentos. Y ahora resulta que es más grande con el paso del tiempo. Maestro.

0: gracias.
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1: 19 horas, 13 minutos.

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0: Gracias.
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0: maestro.
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0: Amanda Miguel. Gracias, Amanda, por estar con todos nosotros, por alegrarnos la vida.
1: Felicidades.
0: Con tu presencia, con tu voz.
1: Leo, felicidades. Dios muchas felicidades. Gracias, gracias a todos.
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